0: en donde va a estar el sol, como le dicen, Luis Miguel. Bienvenida, pues, bienvenido a esta segunda emisión de Informativo NTR. Quiero mandar un fuerte saludo esta tarde hasta el Estado de México, en donde nos están escuchando en la 102.9 de FM. Gracias por saludarnos allá en Toluca, en Ixtlahuaca y en todo el Estado de México. También saludar con muchísimo gusto a quienes nos están escuchando allá en Acapulco, Guerrero. Mucho ojo con los llamados, con los anuncios de Protección Civil allá en Acapulco, Guerrero. Nos están escuchando en la 600 de AM, 101.5 de FM, 710 de AM, 98.5 de FM y 102.3 de FM. Mucho cuidado con este huracán Polo. Le recomiendo, aquí le voy a estar dando información si es que así se da a conocer, pero que esté muy pendiente de todo lo que diga tanto el gobierno federal como el gobierno de Guerrero en torno a este huracán Polo. Y ya está Juan Carlos allá en la cabina y todo el equipo para llevarle los tres temas de reflexión en esta segunda emisión de Informativo NTR, esta tarde donde estamos pues transmitiendo en vivo y en directo desde la capital de la República Mexicana para toda la cadena nacional de Radio Cañón. Y el primer tema de esta tarde, a partir del próximo mes de noviembre, en las primarias y secundarias, al igual que en las preprimarias de todo el país, no se podrán utilizar los teléfonos celulares ni las tabletas. El secretario de Educación Pública, Mario Delgado, informó que la decisión se tomó debido a que los maestros del país expresaron su preocupación por la adicción que provocan las pantallas en las infancias y su nula utilidad para la educación en México. En la educación media y superior, o sea, en preparatorias y universidad, la decisión la tomarán las propias escuelas y la comunidad estudiantil. La prohibición hasta el momento es solamente para preprimarias, primarias y secundarias, la llamada educación básica. El secretario de Educación, Mario Delgado, informó que durante el mes de octubre se informará de esta decisión tomada por todos los secretarios de Educación en el país a los padres de familia para que la conozcan. Escuchemos al secretario de Educación.
1: Hicimos un debate muy interesante al interior de la CONAEDU con todos los secretarios de Educación de las entidades federativas, y este viernes pasado llegamos a un acuerdo para regular los celulares y tabletas en las escuelas. La propuesta es que no se permita para primarias y secundarias restringir su uso en estos niveles educativos. En media superior, cada institución deberá acordar las limitaciones para garantizar el uso responsable y seguro de estos dispositivos y con fines pedagógicos. Y para educación superior, pues fomentar el uso responsable y seguro por una ciudadanía digital con ética y pensamiento crítico. Así
0: que esta decisión no quiere decir que no lleven los niños los teléfonos celulares. Se podrán usar en caso de emergencia, obviamente, y al término de las clases, cuando vayan saliendo, que es donde generalmente se utilizan estos teléfonos para que los padres les puedan informar a sus hijos, pues que ya los están esperando, pero no podrán ser utilizados dentro de las aulas. Es más, ni siquiera en el recreo podrán utilizar los teléfonos celulares. La presidenta Claudia Sheinbaum destacó que la decisión de prohibir el uso de pantallas en las escuelas fue tomada por unanimidad de todos los secretarios de educación de todos los estados y de los propios maestros, y no fue una imposición. La mandataria dijo en su conferencia de prensa matutina que el día de mañana se va a publicar este decreto para que entre en vigor en los primeros días del mes de noviembre. Esto quiere decir que será el próximo 3 de noviembre cuando prohibido los teléfonos celulares y las tabletas en las escuelas. Escuchemos a la presidenta.
2: Bueno, destaco que este fue un acuerdo de consenso. ¿Qué quiere decir? Bueno, por unanimidad, más que consenso. Las 32 entidades de la República, sus secretarios de Educación Pública, tomaron esta decisión todos, sin excepción. Entonces, esta publicación saldrá el día de mañana, de tal manera que se dé un mes para hacer asambleas, informar, y a partir del primero de noviembre, digamos, bueno, 1 de noviembre, creo que no hay clases, 2, 3 de noviembre, a ver cómo están las semanas. A partir del martes 3 de noviembre entraría en vigor. El celular o las pantallas solo se podrían usar para alguna emergencia o algún tema particular de las niñas y los niños, lo pueden tener guardado en su mochila, pero ni en las clases ni en el recreo se pueden usar los celulares. El objetivo es recuperar la creatividad y evitar este uso indiscriminado de las pantallas, que particularmente vinculado con las redes sociales, pues puede tener impactos muy negativos. Y repito, fue un acuerdo, pues en realidad de todas y todos los gobernadores y la presidenta, el secretario de Educación y la presidenta. Entonces, a partir del 3 de noviembre, lo publicaremos el día de mañana, ya no podrá utilizarse como una herramienta educativa en la escuela la pantalla.
0: El segundo tema de reflexión de esta tarde, la Fiscalía General de la República informó que continúa con la investigación sobre la propiedad, operación y permisos del inmueble ubicado en el municipio de San José Iturbide, en Guanajuato, donde se encontraron 59 millones de litros de combustible que la empresa propietaria no pudo acreditar su legalidad. La dependencia a cargo de Ernestina Godoy informó que la Fiscalía Especializada en Materia de Delincuencia Organizada atrajo la investigación y realiza diligencias para esclarecer la posible comisión de delitos cometidos en materia de hidrocarburos, así como violación a leyes locales de Guanajuato. La Fiscalía General de la República aclaró que hasta el momento no ha recibido la documentación que acredite la legalidad del combustible, por lo que mantiene abierta la investigación. El pasado 17 de septiembre, la Fiscalía informó de un cateo en una propiedad en Guanajuato, donde se encontraron millones de litros de combustible que la empresa no pudo comprobar. 2 días después, la empresa Gas Natural del Sureste, propietaria del predio cateado, informó que el combustible encontrado formaba parte de sus labores de almacenamiento y que el hidrocarburo pertenecía a sus clientes. De hecho, recordó que uno de sus clientes fue Petróleos Mexicanos, quien en 2017 utilizó sus instalaciones para abastecer de gasolina en la crisis de falta de combustible en 5 estados. Ante la falta de pruebas para acreditar que el combustible detectado en Guanajuato pertenece al huachicol, la presidenta Claudia Sheinbaum afirmó que la Fiscalía General de la República será la dependencia de informar sobre las investigaciones. Escuchemos a la presidenta.
2: Lo tiene que informar la Fiscalía. Ahora, dicen que muy seguido digo yo que lo tiene que informar la Fiscalía. Pues es que así es. Si lo estuviera informando yo, dirían, ¡ay, no hay autonomía de la Fiscalía General de la República! Fue un aseguramiento de, particularmente de la delegación de la Fiscalía en Guanajuato, coordinada por esta delegación. Ahora les llaman de otra manera. Ernestina le puso otro nombre a las delegaciones de la Fiscalía General de la República en los estados. Y pues la Fiscalía tiene que informar de si había alguna actividad ilegal o cuáles son las actividades o cómo, qué es lo que llevó al aseguramiento de este lugar, pero lo tiene que hacer la Fiscalía.
0: En tanto, la gobernadora de Guanajuato, Livia Denise García Muñoz Ledo, informó que durante el cateo, la empresa dueña del predio no acreditó la propiedad, por lo que se decidió investigar el combustible como parte de la estrategia de combate al huachicol fiscal. Y el tercer tema de reflexión de esta tarde, en la cuarta transformación se pueden dividir. El coordinador de los diputados del Partido del Trabajo, Reginaldo Sandoval, denunció que las coordinaciones que se han entregado en los estados, que van a buscar, obviamente que se van a convertir en las candidaturas oficiales de Morena a 17 estados donde va a haber elecciones en el próximo año, dijo Reginaldo Sandoval, solo se le están proporcionando a integrantes de Morena. El integrante de la Dirección Nacional del PT dijo que actualmente Morena está muy crecido porque no tiene competencia en la oposición, pero está descuidando a sus aliados, lo que podría provocar una fractura en la alianza. Escuchemos al diputado del Partido del Trabajo, Reginaldo Sandoval.
3: Es el ejercicio que sí se puede fracturar si Morena lo entiende. Entiendo también que Morena tiene la postura de que se siente sobrada, se siente capaz, como no hay este adversario por la derecha, todavía un poco que pueda haber, digamos, peso, y entonces desdeña a los aliados, diciendo que puede solo, quizás ese es lo que nosotros leemos. Está totalmente equivocado Morena en esa lógica.
0: Sin embargo, el coordinador de los senadores de Morena, Ignacio Mier, pidió a los partidos de la Cuarta Transformación ponerse una bolsa fría y bajar los ánimos en las designaciones de las coordinaciones estatales donde habrá elecciones. El senador de Morena dijo que se necesita de los aliados y pidió enfriar los ánimos. Escuchemos a Ignacio Mier.
4: Pues un partido vivo, es un partido que gobierna prácticamente todo el país. Se genera una ebullición política, digámoslo, ¿no? Sube la temperatura, cuando se están acercando ya los tiempos, aún más. Y yo creo que conviene ponernos una bolsa de agua fría en la cabeza. Y como dicen en Mochi, Sinaloa, no hay caldo que no se enfríe.
5: ¿El PT está amagando con romper, senador?
4: No, es forma parte de la disputa política. La política es pasión, emoción, energía social, sustentada en la decisión del pueblo para nosotros a través del método de las encuestas. Y las dirigencias, sus representantes, los aspirantes, pues participan a veces con un fervor desmedido, pero forma parte de la política.
6: ¿No fueron autoritarios con el PT, senador?
4: No, yo creo que no. Hay expresiones que no le he escuchado del profesor Anaya, que yo tuve la oportunidad de platicar con él, y él es un hombre muy sensato, es un gallo que sabe muchas de estas cosas.
7: ¿Tendrían que transparentar las encuestas? Porque ese es uno de los problemas, parece ser.
4: Bueno, es un tema que le corresponde exclusivamente al partido. Yo no quisiera ahí emitir una opinión porque desconozco cuál fue el acuerdo que determinó la Comisión Nacional de Elecciones.
7: ¿Posición dicen que Morena se va a despedazar en este proceso interno?
4: Pues eso quisieran, pero no se les va a hacer.
0: Lo cierto es que muchos han advertido que ante el poderío de la Cuarta Transformación, su verdadero enemigo está al interior, en la división interna, con algo que hoy puede ser la manzana de la discordia, que son las candidaturas a los gobiernos estatales. Ya lo veremos si soporta esta división, la Cuarta Transformación. Así las reflexiones en esta segunda emisión de Informativo NTR.
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0: Pues esta tarde el Servicio Meteorológico Nacional está alertando a las costas de Guerrero, principalmente del estado de Guerrero, de Oaxaca, Michoacán, Colima, Nayarit y Jalisco, sobre el fortalecimiento de la tormenta tropical Polo, que ya el Servicio Meteorológico Nacional ha ya pues subido de categoría y ya es un huracán. El primero que podría estarse catalogando como de peligro para las costas mexicanas. mexicanas durante esta temporada de huracanes. El Servicio Meteorológico Nacional informó que el huracán Polo, como ya se le ya tiene esa categoría, se intensificó durante este lunes como huracán categoría 1 frente a las costas del Pacífico mexicano y podría subir en las próximas 48 horas a la categoría 5, la máxima en la escala Saffir-Simpson. Esperemos que este huracán pueda reducir en su intensidad. Muchas veces los huracanes llegan a tierra y empiezan a disminuir, aunque otros no, recuerdo los que ha pegado al puerto de Acapulco. El ciclón podría causar daños por sus fuertes lluvias y vientos en costas de Guerrero, Oaxaca, Michoacán, Colima, Nayarit y Jalisco, en donde ya se han dado alertas por parte de las autoridades de protección civil. Polo es el ciclón tropical número 16 de esta temporada en aguas del Océano Pacífico y se localizaba a mediodía de este día a unos 305 kilómetros al sureste de Zihuatanejo, Guerrero, y a 435 kilómetros al sur-sureste de Manzanillo, en Colima. Con su categoría 1, registraba vientos máximos sostenidos de 130 kilómetros por hora y rachas de 155. Además, se desplazaba hacia el este a 7 kilómetros por hora. El pronóstico del Servicio Meteorológico Nacional advierte que Polo podría escalar a huracán categoría 2 ya en estos momentos, y a categoría 3 y 4 durante el próximo martes, o sea, el de mañana, y a categoría 5, si sigue con esta intensidad, el miércoles por la tarde. El Centro Nacional de Huracanes de los Estados Unidos advirtió que el ciclón está en medio de un episodio de intensificación rápida significativa. Así es que a todos los que nos están escuchando en las costas, principalmente de Guerrero, pero también en Oaxaca, Michoacán, Colima, Nayarit y Jalisco, pues es importante que puedan escuchar, que puedan informarse lo que están diciendo todas las unidades de protección civil, tanto del gobierno federal como de los gobiernos estatales. Por lo pronto, ya el gobierno de Guerrero anunció que se van a suspender las clases en todos los municipios de las regiones de Costa Chica, Costa Grande y en Acapulco el día de mañana martes por las lluvias que estará provocando el huracán Polo, que es hasta el momento un huracán categoría 1. La gobernadora de Guerrero, Evelyn Salgado, dijo que el regreso a clases va a depender de la evolución del ciclón que está intensificándose rápidamente en las costas del Pacífico. Así es que mucho ojo a quienes están pues ya en esa zona, en esos estados, principalmente en Guerrero nuevamente, para que puedan tener todas las precauciones necesarias sobre este huracán, el huracán, pues finalmente el huracán Polo, que es el primer huracán de esta temporada que llega a costas mexicanas. Hay que recordar que será a mediados del mes de noviembre cuando pues termine esta temporada de ciclones, temporada que hoy pues no ha sido tan fuerte para nuestro territorio nacional. Y la presidenta Claudia Sheinbaum informó que el próximo fin de semana estará ya terminando pues su gira de trabajo, sus informes estatales que está dando con motivo del segundo año de su gobierno. Hay que recordar que el primero de septiembre, cuando entregó su informe al Congreso de la Unión, la presidenta Claudia Sheinbaum informó que estaría visitando todos los estados de la República para terminar en la Ciudad de México y ahí rendiría un informe de gobierno relacionado con cada estado de la República. Hoy la presidenta dijo que ya son casi 25 estados los que ha visitado y en ellos se ha reunido con 600,000 personas que han estado presente en estos eventos, principalmente entre el viernes, sábado y domingo. Escuchemos a la presidenta.
2: Ayer cerramos 26 estados. Ya estuvimos en Morelos, Durango, Zacatecas, San Luis Potosí, Aguascalientes, Colima, Jalisco, Nayarit, Nuevo León, Coahuila, Tamaulipas, Veracruz, Chiapas, Oaxaca, Campeche, Yucatán, Quintana Roo, Hidalgo, Tlaxcala, Guanajuato, Querétaro, Estado de México, Chihuahua, Baja California, Baja California Sur y Sinaloa. Y este fin de semana vamos a cerrar ya con Guerrero, Michoacán, Puebla, Sonora, Tabasco y Ciudad de México. En general han sido eventos muy, asambleas muy buenas, mucho entusiasmo. Han sido cerca de 600,000 personas las que sumando todas las asambleas hemos logrado reunir. Y bueno, ya vamos al cierre en estos días. Y luego, a partir del 1 de octubre, todavía va a haber algunos informes o glosa del informe, como le llamamos, de algunas secretarías, pero ya iniciaríamos también con algunas otras notas importantes. Por ejemplo, las iniciativas que vamos a enviar al Congreso, o que ya fueron enviadas al Congreso, y algunos otros temas relevantes.
0: Durante estos informes que se han llevado a cabo principalmente en las capitales de los estados, la presidenta también ha rendido conferencias de prensa. Se traslada ya sea a la zona militar o a las instalaciones del gobierno federal. Casi siempre han sido en instalaciones militares, debido a que también se ha encontrado con manifestaciones, con grupos de inconformes, ya sean maestros, con campesinos o del sector urbano. La presidenta Claudia Sheinbaum ha cumplido, eso hay que decirlo, con su palabra de realizar la visita a todos los estados de la República. Terminará el próximo fin de semana, como ya lo escuchamos, en algunos estados de la República, incluido la Ciudad de México, y aquí aclaró la propia presidenta, pues que no será un mitin nacional el que se estará convocando, ni siquiera se ha dicho si será en el Zócalo capitalino, aunque ha dicho que lo único que busca es informar a los habitantes de la capital del país lo que se ha hecho en esta urbe durante los 2 años de gobierno federal. Durante estos eventos también se ha utilizado para que las llamadas corcholatitas, pues puedan estarse plaseando ante la militancia y simpatizantes de la presidenta Claudia Sheinbaum y la Cuarta Transformación. Hay que recordar que de los 17 estados de la República que habrá elecciones el próximo año, pues por lo menos en 12 estados ya se eligió a quienes serán los coordinadores, así se les llama, coordinadores de la defensa de la transformación y la soberanía nacional, que no son nada más que pues los candidatos encubiertos que a partir del próximo año ya estarán recorriendo todo el estado, primero como precandidatos y después como candidatos. A estos eventos de la presidenta Claudia Sheinbaum han acudido algunos. Y si bien por parte de la presidencia de la República no se les ha dado notoriedad, de hecho solamente los medios de comunicación somos los que destacamos su presencia, pues bueno, han estado ahí presentes y se les ha tomado fotografía. Ya la oposición ha dicho que estos son actos anticipados de campaña, pero las autoridades, tanto el Instituto Nacional Electoral como el Tribunal Electoral del Poder Judicial de la Federación, pues simplemente han volteado a otro lado. Hoy se le preguntó a la presidenta Claudia Sheinbaum, pues ¿qué opinaba que estas corcholatitas estuvieran presentes en sus eventos? La presidenta dijo que no hay ley que se los impida, además que no tienen ningún papel protagónico en sus informes estatales. Escuchemos a la presidenta.
2: Bueno, no hay nada que les prohíba ir. Si tuvieran un papel preponderante, algo particular, bueno, pues a lo mejor se podría considerar, pues no sé, alguna ilegalidad electoral o irregularidad electoral. Pero todavía ni siquiera empieza formalmente la inscripción de precandidatos o candidatos. Entonces van como cualquier persona a asistir.
17: Muchas gracias, buen día a todas y todos.
2: Y van ciudadanos, porque no son actos partidarios, van ciudadanos de distintos sectores, van empresarios también a los informes. Es muy abierto la asamblea que se hace.
0: Por lo pronto, la presidenta Claudia Sheinbaum ha destacado los avances que ha tenido su gobierno y que fueron también muchos de ellos herencia del gobierno de Andrés Manuel López Obrador. Ya sabe usted que la presidenta Claudia Sheinbaum ha dicho que no se va a desmarcar del quien fuera el creador de Morena y expresidente de la República. La presidenta Claudia Sheinbaum dijo que hay pues indicadores muy importantes en la economía mexicana, crecimiento del propio Producto Interno Bruto, llegada sin precedentes de inversiones extranjeras directas, creación de empleos, y ya sabe todo lo que se dice en materia de información oficial de que este país es un país extraordinario, aunque sabemos que hay muchísimos más retos que verdaderamente logros. Pero la presidenta Claudia Sheinbaum hoy se refirió al precio del combustible. Resaltó que su gobierno ha logrado mantener el precio de la gasolina y del diésel para no afectar la inflación en nuestro país. Y pues le sirvió esta declaración a la presidenta para advertir que aquellos críticos de la refinería de Dos Bocas, esta refinería que algunos dicen todavía no funciona al 100%, pues la presidenta dijo que hoy se tienen que tragar sus palabras, porque gracias a la refinería de Dos Bocas, México es autosuficiente en la producción de diésel, más no de combustible. Aquí hay que recordarle a la presidenta que el combustible llamado gasolina, pues es el de mayor demanda en el país, y esta gasolina, pues en casi más del 50% de la que se consume en México, es comprada en los Estados Unidos. Pero aquí escuchemos a la presidenta Claudia Sheinbaum.
2: Pero somos autosuficientes en la producción de diésel. Esto es importantísimo. Todo lo que criticaron de la construcción de la refinería de Dos Bocas, hoy se tienen que tragar sus palabras. Porque si no fuera por la refinería Olmeca, estaríamos viviendo un verdadero problema. Entonces, eso es lo primero. Lo segundo es que hay una norma en la Secretaría de Hacienda para ayudar a que no haya inflación. El precio de los combustibles determina en mucho la inflación, porque impacta en todo. Cuando fue el gasolinazo de Peña, que subía la gasolina cada mes, dijeron que solamente iba a afectar a los que tenían auto, que no iba a afectar a nadie más. ¿Cuál es absurdo? Porque también subía el diésel, no solo la gasolina, sino el diésel. Es absurdo porque los combustibles pues impactan en todas las actividades económicas, unos más que otros. Entonces, nosotros vamos a mantener el precio del diésel, el subsidio, hasta donde, si hay alguna cosa que genera algún problema, pues lo informaríamos. Pero hasta ahora está considerado y no vemos problema. Podemos cerrar el año sin problema con el apoyo que estamos dando al precio del diésel. Y el abasto hasta ahora pues está garantizado.
0: Lo cierto es que estos informes de gobierno le han permitido a la presidenta, pues obviamente, pues dar a conocer su gobierno, y algunos también han interpretado que es el arranque de las verdaderas campañas de Morena a los distintos estados de la República Mexicana. En 17 estados habrá elecciones y también se va a renovar la Cámara de Diputados en su totalidad. Así es que ya veremos, ya está dado y el banderazo de salida por parte de los integrantes de Morena está dado. Veremos hasta dónde llegan ante una autoridad electoral que está pues más interesados en ver a otro lado que realmente lo que está aconteciendo en las calles de la República Mexicana. Así las cosas, pero el próximo fin de semana la presidenta estará terminando ya sus informes estatales. Veremos la convocatoria en la Ciudad de México, veremos si finalmente se utiliza el Zócalo capitalino o se busca un lugar más pequeño, quizá el Monumento a la Revolución, en donde la presidenta también ha realizado eventos de su gobierno. Vamos a ir un corte y regresamos con más información.
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21: Y le agradezco muchísimo al doctor Javier Martín Reyes. Él es investigador del Instituto de Investigaciones Jurídicas de la Universidad Nacional Autónoma de México.
1: Javier, qué gusto saludarte.
3: Oye, qué gustazo, como siempre, querido Alberto.
1: Muchísimas gracias, Javier. Pues el pasado 1 de septiembre se cumplió ya un año de aquella reforma al Poder Judicial que de plano quitó a la mitad de los jueces, magistrados y no se diga a los entonces ministros de la Suprema Corte de Justicia de la Nación, y empezó a sonar el acordeón este método para elegir a quienes a través del voto popular pues se convirtieron en los impartidores de justicia. Después vino un verdadero error por parte de los legisladores y del gobierno, que pusieron a la elección en 2027 junto con la elección intermedia, y ahora le dan un año más a los juzgadores que ya pensaban iban a salir de los juzgados y de los tribunales. Verdaderamente un problema. ¿Cuáles son los saldos que ves, Javier, en esta reforma al Poder Judicial? ¿Podemos decir los mexicanos que tenemos ya mejor justicia y que la justicia ya llegó para todas aquellas víctimas que lo están exigiendo?
3: Mira, Alberto, creo que en este momento ya contamos con evidencia suficiente para ver cuáles han sido los efectos de esta reforma, ¿no? Y creo, desgraciadamente, que muchas de las expectativas y de los pronósticos que se hicieron se terminaron cumpliendo. Pienso, por ejemplo, en qué ha pasado en la Suprema Corte de Justicia de la Nación. Creo que si vemos objetivamente los números, los datos, las sentencias, pues tenemos que la Corte es hoy un órgano, un tribunal constitucional menos eficiente, menos competente y menos independiente, ¿no? De acuerdo con algunas de las mejores mediciones que se han hecho, esta nueva Suprema Corte de Justicia, Alberto, lo que está resolviendo son 35% menos sentencias que la integración anterior, ¿no? Esa vieja corte que tanto criticó el expresidente López Obrador, la presidenta Sheinbaum, el oficialismo, porque decían que era una justicia lenta, lejana a la gente. Bueno, pues esa corte resolvía, Alberto, dictaba más de 3,000 sentencias por año. Esta nueva corte apenas rebasa los 2,000, ¿no? Entonces, digamos, por cada 3 sentencias que dictaba la vieja corte, la nueva corte solo está dictando 2. Es objetivamente una justicia más lenta. Segundo, Alberto, yo diría, cuando uno ve las sesiones de la Suprema Corte de Justicia de la Nación, pues la verdad es que si hay una situación muy preocupante, ¿no? Se habla mucho de la llamada curva de aprendizaje de los nuevos integrantes. No hay que olvidar que la corte ahora tiene 9 integrantes. 6 de ellos son totalmente nuevos en la función, nunca habían estado, digamos, en un tribunal. Y la verdad es que lo que hemos visto no es una curva de aprendizaje, sino 9 curvas de aprendizaje, ¿no? Hay ministras y ministros que van mejorando. Yo diría el caso, por ejemplo, del ministro Giovanni Figueroa, ¿no? Que creo que ha destacado, ¿no? Comparativamente como lo mejor que tenemos. Y luego hemos visto otras 2 integrantes, pienso, por supuesto, en el caso de Elena Batres, que además será seguramente presidenta de la Corte, y sobre todo de María Estela Ríos, que fue antes consejera jurídica de López Obrador, tanto en la jefatura de gobierno del Distrito Federal como en la presidencia de la República, y la verdad es que esas ministras a veces cometen algunos errores básicos, elementales. Ya olvidémonos de derecho constitucional, si no, yo te diría, Alberto, francamente de derecho, ¿no? El nivel de errores, de pifias, de falta de competencia, pues es algo que sí llama muy poderosamente la atención. Y tercero, yo diría, también creo que, si tú lo piensas, Alberto, la Suprema Corte de Justicia ha estado muy poco, digamos, en el foco de la discusión pública por sus sentencias, ¿no? Se han comentado muy pocas resoluciones de la Corte. Se han comentado más los otros escándalos, ¿no? Que si el tema de las camionetas, que si el tema de que están ocultando los datos, el tema de los pleitos internos, la discusión de quién va a presidir la Corte, el tema del mal ambiente, el tema de los errores. Pero muy poco se ha estado hablando de las decisiones judiciales. Eso se debe, por supuesto, a que están llegando menos casos. De entrada, hoy la oposición ni siquiera tiene el tercio suficiente para presentar acciones de inconstitucionalidad. Pero también, diría Alberto, porque en prácticamente todos los asuntos importantes ya sabemos que esta Corte no va a decidir con base en el derecho, con base en lo que diga la Constitución, es una corte que decide más con criterios políticos, y hay por ahí algunos estudios que muestran que en cierto tipo de impugnaciones, en acciones y controversias, algo así como en el 84% de los casos se decide a favor de los intereses del gobierno, ¿no? Entonces, si vemos la película completa, yo diría, es una corte más lenta, menos eficiente, es una corte que comete más errores, es una corte menos competente, y es una corte que cada vez con más frecuencia decide a favor del gobierno con criterios políticos, y por eso creo que también es justo decir, Alberto, que es una corte menos independiente, ¿no? Esa sería mi evaluación a un año de esta reforma judicial o de la implementación ya como tal de la reforma, ¿no?
1: Y es que, doctor Javier Martín Reyes, realmente no fue una reforma al poder federal, al judicial. No fue, fue más bien una sustitución de personas, casi una reforma laboral. No se modificaron los procedimientos, no se modificaron los reglamentos internos ni de la Suprema Corte de Justicia de la Nación, ni tampoco de los tribunales, de los juzgados. Y esto es lo que hay que alertar. Simplemente fue un cambio de personas a través de un tipo de, pues, de enojo presidencial que llevó principalmente a quitar a los ministros de la Corte y algunos otros juzgadores que habían detenido quizá las obras más importantes. Ahí estaban amparos, ahí estaban decisiones en contra del Tren Maya, de la refinería de Dos Bocas, del propio aeropuerto de Santa Lucía, el AIFA, y esto provocó mucho enojo en el entonces presidente López Obrador, y eso hay que decirlo, el sistema judicial sigue siendo el mismo con todos los errores, y ahora con estos bemoles, como dices, que cuando son cuestiones que le benefician al régimen, actúan de manera inmediata. Pues está el caso de Ernesto Rufo, ¿no? Que llegó pues presentado sin unas pruebas reales, pues terminó siendo el principal delincuente de nuestro país e internado de manera fast track en una prisión. Y del otro lado, pues tenemos todavía muchos casos, por ejemplo, de padres y madres de personas buscadoras que no se les hacen absolutamente nada de caso, ¿no?
3: Sí, a ver, mira, yo lo dices muy bien. O sea, esta no fue una reforma judicial pensada para mejorar o para remediar los problemas que tenía el sistema. Creo que nadie podría afirmar que el sistema que antes teníamos que era perfecto. Pero esto, más que un intento por mejorar ese viejo sistema, la verdad es que fue una venganza, ¿no? O sea, tú ya citabas algunos ejemplos. Yo también tengo la impresión de que si uno revisa, por ejemplo, las decisiones de la Suprema Corte que más le molestaron al expresidente López Obrador, estoy hablando el tema de la Guardia Nacional, el tema de la reforma eléctrica, el tema de la reforma electoral, el tema de la ampliación del mandato del entonces expresidente Arturo Saldívar. Pues la verdad es que la Corte lo único que hizo, Alberto, fue aplicar lo que expresamente decía la Constitución o las propias decisiones, los precedentes de la propia Corte, que en algunos casos tenían 20 años resolviendo exactamente lo mismo, ¿no? Y esas decisiones donde la Corte lo que hizo fue cumplir con su papel de Tribunal Constitucional y hacer valer la Constitución, enojan mucho al expresidente López Obrador. No le gusta al expresidente que la Corte cumpla con ese papel de contrapeso que está, digamos, constitucionalmente llamado a cumplir, ¿no? Y qué es lo que pone sobre la mesa, pues una reforma que es de entrada una purga, ¿no? O sea, es decir, nunca en la historia constitucional de México una reforma había destituido a todas las personas juzgadoras, y cuando digo todas es todas, ¿no? Ya se fue la totalidad de la Suprema Corte de Justicia de la Nación, ya se fue la mitad de los otros magistrados, jueces, integrantes del Poder Judicial Federal, y cuando uno voltea al ámbito local, pues la reforma también ahí va. Hay algunos estados que ya renovaron, hay otros estados que aún no lo han hecho, pero como tú muy bien decías al inicio, para 2028 la purga se va a completar, y la mitad que faltaba del Poder Judicial de la Federación, como todo, los poderes judiciales locales, van a ser renovados en su totalidad. Eso ya es preocupante por sí mismo, ¿no? Y lo que también es muy preocupante, Alberto, es cómo llenaron esos espacios vacíos. También ya lo mencionabas tú, en la elección judicial de 2025, el gran elector fue el acordeón. no fueron ciudadanas y ciudadanos que de manera libre e informada acudieron a las urnas. Por supuesto que hubo gente que decidió participar de esa manera, pero la participación fue muy raquítica y al final buena parte de los votos de donde vinieron, Alberto, pues de esa ilegal movilización que estuvo detrás de los famosos acordeones, yo te diría, esos papelitos de colores con los números y con los nombres de las personas, ¿no? Fueron solo pues la punta del iceberg, ¿no? Porque en realidad lo que hubo fueron muchísimos recursos ilegales que se utilizaron para movilizar a la gente y para que votara en ese sentido. Y hay que decirlo, en algunos casos, en el caso de los tribunales más importantes del país, Suprema Corte, Tribunal de Disciplina Judicial, y también, por supuesto, el Tribunal Electoral, la Sala Superior, el 100% de los resultados, Alberto, el 100% se explican por esos acordeones. O sea, no hay una sola persona que haya estado en esos acordeones que no haya llegado a la Corte, al Tribunal de Disciplina o a la Sala Superior, y no hay ninguna de las personas que hoy despachan en esos órganos que no haya estado en un acordeón. En ese caso, la correspondencia fue del 100%, ¿no? Y el problema, Alberto, es que en esos acordeones y hoy en los tribunales, pues había y hay de todo, ¿no? Hay personas capacitadas, sí, y qué bueno que hayan llegado personas que sí tienen experiencia, aunque hayan llegado con ese acordeón. Pero el problema es que también hay gente que sabemos que no tenía la competencia técnica para estar en los cargos, o que son una verdadera interrogante, porque no hay una sola persona hoy, Alberto, que esté desempeñando un cargo derivado de esa elección judicial, que haya presentado algo tan básico, tan elemental, como un examen de conocimientos, ¿no? Entonces, no solo no sabemos si las personas tienen las capacidades para administrar un tribunal, que no es poca cosa, lo peor del caso es que no sabemos ni siquiera si saben derecho, ¿no? Entonces, esto es como si el día de mañana, ¿no?, sustituyéramos a todos los doctores y a todos los cirujanos y de repente dijéramos, pues vamos a elegir por voto popular a quienes van a realizar las operaciones, ¿no? Y de repente nos encontremos personas que están jugando con la vida de las personas, con la salud de las personas, que no tienen ningún tipo de experiencia en un quirófano. Bueno, ¿cuál es el resultado previsible? Pues que eso puede ser un verdadero desastre. Eso es lo que en buena medida hoy está pasando en los tribunales, y hay que decirlo, pues es una consecuencia directa de esta muy mala reforma, querido Alberto.
21: Y lo peor de todo es que se validaron estos métodos, como el acordeón. El Tribunal Electoral, que pertenece al Poder Judicial, pues validó este método de elección, diciendo que pues que no se estaba comprobando que fuera pues una recomendación o una obligación a los ciudadanos votar así. Bueno, las cosas así van, ya pasó un año y bueno, estaremos pues analizando, seguramente ahí en el Instituto de Investigaciones Jurídicas de la UNAM también lo estarán analizando, pues esta construcción del Poder Judicial al estilo del Poder Judicial del Bienestar con la Cuarta Transformación. Por lo pronto, doctor Javier Martín Reyes, investigador de la Universidad Nacional Autónoma de México, te agradezco mucho, Javier, como siempre, tu amabilidad para platicar con nosotros.
3: Un gustazo, como siempre, querido Alberto. Te mando un abrazo muy fuerte.
21: Muchísimas gracias. Vamos a un corte y regresamos con más.
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21: Pues siempre sí, la presidenta Claudia Sheinbaum se reunió este fin de semana con la gobernadora de Extracción Panista, María Eugenia Campos, con quien ha tenido en los últimos meses
1: un enfrentamiento mediático y también gubernamental después de aquel operativo de un desmantelamiento de un laboratorio en la Sierra de Chihuahua, que después se supo pudo haber participado elementos de la CIA. Y es que un accidente automovilístico en el que murieron agentes de la CIA y agentes mexicanos revelaron que efectivamente había algún tipo de participación de estas agencias estadounidenses de seguridad en territorio mexicano, lo que llevó al gobierno federal a advertir que se pudo haber traicionado a la patria al violar la ley de seguridad nacional por parte de la gobernadora de Chihuahua. En días anteriores, Maru Campos, como se conoce allá en Chihuahua, le había solicitado a la presidenta Claudia Sheinbaum una reunión, ya que sabía que acudiría al estado de Chihuahua para dar uno de sus informes estatales del segundo año de gobierno. Así es que Maru Campos le había solicitado una reunión a la presidenta Claudia Sheinbaum. Sin embargo, el viernes pasado la presidenta dijo que no tenía tiempo y que no pensaba reunirse con la gobernadora de Chihuahua. Pero eso sí instruía a la secretaria de Gobernación, Rosa Isela Rodríguez, a reunirse con ella y su gabinete para tratar todos los temas que debería de haber entre el gobierno federal y el gobierno de Chihuahua. Así lo dijo el viernes pasado la presidenta Claudia Sheinbaum.
2: Un oficio que se hizo público precisamente en Radio Fórmula, solicitando una serie de reuniones. Ella dijo, aprovechando su visita, ¿por qué no hacemos varias reuniones? Yo la verdad voy al evento y de ahí me voy a Baja California. Entonces le pedí a la secretaria de Gobernación que hablara con la gobernadora. Habló con la gobernadora y van a tener varias reuniones sobre los temas que está solicitando a través de la Secretaría de Gobernación aquí en la Ciudad de México. Sí, es aquí, ¿verdad? Aquí, bueno, estamos en Guanajuato, allá en la Ciudad de México, para ver los temas que ella está planteando. Y nos vamos a ver llegando al estado, así lo han decidido varios gobernadores, que prefieren no ir al evento, porque a veces se usa políticamente el evento. Entonces, para no caer en eso, además, pues ya estamos en proceso electoral, no caer en ese tema, en algunos casos gobernadores, la gobernadora de Guanajuato dijo, no, yo sí voy, vamos juntas. La gobernadora de Aguascalientes también fuimos juntas. Y hay otros gobernadores, por ejemplo, que han preferido no ir, y yo lo respeto, y seguimos colaborando y coordinándonos. En el caso de Chihuahua hemos tenido diferencias muy importantes relacionadas con la participación de agentes de la CIA en un operativo. Ustedes saben que incluso abrió la Fiscalía General de la República una investigación sobre este tema, y por eso hemos tenido diferencias. Pero eso no quiere decir que no nos veamos, ¿verdad? Entonces nos vamos a ver en el aeropuerto, ahí donde vamos a llegar, y después pues ya me dirigiré al evento.
1: Sin embargo, este fin de semana, la propia gobernadora de Chihuahua, María Eugenia Campos, reveló que sí se reunió con la presidenta, pero fue en privado. No hubo una actividad pública en la que se vieran juntas a la presidenta Claudia Sheinbaum y a la gobernadora Maru Campos. La mandataria chihuahuense dijo que en esta reunión se acordó trabajar conjuntamente por el estado y la federación. Dijo que, pues no obstante los criterios distintos en materia política que se tienen entre las dos políticas, pues bueno, esto no iba a ser un factor para romper la relación entre el gobierno federal y el gobierno de Chihuahua. María Eugenia Campos pues publicó un video en sus redes sociales donde se le ve bastante contenta por esta reunión con la presidenta. Así lo dio a conocer. Escuchemos a María Eugenia Campos.
4: Como probablemente algunos saben, le escribí una carta a la presidenta Claudia Sheinbaum en la que le pedía una reunión aprovechando su visita a Ciudad Juárez para tratar temas de relevancia para nuestro querido estado. Finalmente, el día de hoy me reuní en privado con la presidenta de la República. Era un encuentro necesario para ambos gobiernos, después de meses de diferencias sobre lo que estamos haciendo en materia de seguridad desde Chihuahua. Nos hablamos y escuchamos con mucha franqueza y con firmeza. Ambas reconocemos que debemos mejorar nuestros canales de comunicación sin que renunciemos a nuestras convicciones y a las posiciones que ambas defendemos. Le confirmé que mi gobierno seguirá respetando la ley, combatiendo con toda la fuerza y todas las capacidades al crimen organizado, porque somos el gobierno de la vida, de la verdad y de la libertad, y seguiremos siempre defendiendo a Chihuahua.
1: Más adelante, durante su gira por Chihuahua, la presidenta Claudia Sheinbaum se le preguntó precisamente sobre esta reunión con María Eugenia Campos, la gobernadora de Chihuahua de extracción panista, con la que ha tenido, como le digo, pues un enfrentamiento mediático por este operativo en el que se presume pudieron haber participado agentes de la CIA. La presidenta Claudia Sheinbaum reconoció la reunión, pero dijo que se van a hacer las investigaciones y que si algún funcionario del gobierno de Chihuahua resultaba culpable por haber, pues, permitido el ingreso de estos agentes de los Estados Unidos a territorio de Chihuahua y haber participado en operativos de seguridad, entonces habría un castigo. Así lo dijo la presidenta Claudia Sheinbaum.
7: Hablamos de la coordinación que es importante siempre entre el gobierno federal y un estado de la república, particularmente Chihuahua. Y hablamos, lo que le comenté es que en caso de que haya habido una violación a alguna ley, que tiene que procederse, y ella estuvo de acuerdo.
10: ¿Hay algún proyecto,
7: algún funcionario de su gobierno haya cometido algún delito, que se proceda? Y ella dijo,
10: ¿hay algún programa, alguna acción que vayan a hacer en conjunto?
7: Y acordamos que a través de la Secretaría de Gobernación o de la Secretaría de Seguridad, dependiendo del tema, se trabajará conjuntamente para el bienestar de las...
1: Lo bueno es que hay que ponerle palomita a las dos políticas que lograron reunirse. ¿Qué tal ha de haber estado esa reunión? Seguramente muy serias las dos mandatarias, pero se logró, y eso es lo que necesita nuestro país, que más allá de cualquier partido político, más allá de cualquier pues ideología política, haya reunión entre el gobierno federal y Chihuahua. No me imagino que la federación le dé la espalda al gobierno de Chihuahua, al estado grande de nuestro país, fronterizo. Eso sería verdaderamente una catástrofe para México. Así es que sí se dio la reunión, y enhorabuena, porque ahí la política triunfó más allá de las pues de los enojos que puedan tener estas dos mandatarias. Y ahora nos vamos con las efemérides deportivas y Eduardo García Ramírez. Adelante, Lalo, te escuchamos. Muy buenas tardes.
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¿Qué tal, Alberto? Muchísimas gracias, buenas noches, un saludo ya en cabina y a todos los que nos están escuchando. Estas son las noticias más importantes del deporte y lo más destacado en el fin de semana. La magia de octubre regresa a Boston. El béisbol de las grandes ligas vuelve a encender la pasión y Boston ya está de fiesta. Los Red Sox aseguraron este domingo su boleto a la postemporada a pesar de caer 5-1 ante los Tampa Bay en el Tropicana Field. La derrota pasó a segundo plano. La novena de Boston está de regreso en octubre y Fenway Park comienza a soñar con una nueva historia de redención. Pero mientras unos celebran su clasificación en las grandes ligas, hay una carrera bastante peculiar por el récord de ponches. Kyle Schwarber de los Philadelphia Phillies y Colson de los Chicago están protagonizando una batalla poco común. Ambos suman 216 ponches y están a solamente 7 del récord de 223, establecido por Mark Reynolds en 2009 con los Arizona. Y aquí está lo curioso. Ninguno de los dos ha llegado a esa cifra por falta de poder. Todo lo contrario. Schwarber presume 45 cuadrangulares, mientras que Montgomery suma 31 home runs. Una muestra de béisbol moderno. Buscar el batazo de largo alcance, aunque eso también signifique asumir un mayor riesgo de terminar ponchado. Y del diamante, nos vamos a las canchas del tenis. Jannik Sinner comenzó este lunes su semana número 90 como número 1 del mundo en el ATP Rankings, una cifra que lo coloca en el grupo verdaderamente exclusivo. Desde la creación del ranking en 1973, solamente 10 jugadores han alcanzado al menos 90 semanas en la cima. La lista está encabezada por Novak Djokovic con 428 semanas, seguidas por Roger Federer con 310 y Pete Sampras con 286. También aparecen leyendas como Ivan Lendl, Jimmy Connors, Rafael Nadal, John Marew, Bjorn Borg y André Agassi. Y ahora, con 90 semanas, Sinner se suma oficialmente a ese selecto grupo de números 1 históricos. El derbi madrileño se pintó de rojo y blanco. Y en España hubo drama, goles y expulsión. El Atlético de Madrid se quedó con el derbi capitalino

0: Reaccionaron en los últimos minutos finales y Antonio Rüdiger marcó al 89, pero el tiempo no alcanzó. Atlético aguantó y se quedó con el triunfo que lo coloca en el segundo lugar de la liga, solamente por detrás del Barcelona. Y en México, el clásico nacional no decepcionó. Chivas y América protagonizaron un auténtico partidazo que terminó con un empate 2-2 en el Estadio Banorte. El Guadalajara llegó a tener momentos de absoluto dominio, pero cuando parecía que el partido se pintaba rojo y blanco, el América reaccionó, con una actuación destacada de Miguel Borja. Las Águilas consiguieron rescatar el empate en un encuentro donde ambos equipos tuvieron oportunidades para quedarse con los 3 puntos. Un tiempo para cada equipo, intensidad, goles y un estadio completamente lleno. De esos partidos que hacen que el Clásico Nacional vuelva a demostrar por qué es uno de los grandes espectáculos del fútbol mexicano. Atlas y Pumas no levantan. En el Estadio Jalisco, Atlas y Pumas dividieron puntos después de empatar 1-1. Un resultado que no termina de ayudar a ninguno de los dos en su lucha por meterse a la liguilla. Y en la recta final de la fase regular, cada punto comienza a pesar muchísimo. Remontada épica de Santos. Pero si hablamos de remontadas, hay que hablar de Santos Laguna. Los guerreros protagonizaron una auténtica voltereta en el Nemesio 10 y derrotaron 3-2 al Toluca. Santos llegó a estar 2 goles abajo, pero lejos de bajar los brazos, reaccionó durante el segundo tiempo. Y cuando parecía que el empate sería el resultado final, llegó el golpe final. Los guerreros encontraron el gol de la victoria en el tiempo agregado y concretaron una remontada espectacular, de esas que se recuerdan durante toda la temporada. Y finalmente, en la jornada 9, Monterrey y Cruz Azul se enfrentaron en un duelo que terminó con triunfo para la pandilla. Un solitario gol del canterano rayado César Garza fue suficiente para marcar la diferencia. Monterrey se quedó con los 3 puntos en un partido cerrado, mientras que la máquina tendrá que buscar la reacción en las próximas jornadas. Así se vivió un fin de semana cargado de emociones, goles, remontadas y auténticos partidazos en el mundo del deporte. Estas son todas las noticias que tienen que saber hasta el momento y, como siempre, muchísimas gracias por sintonizarnos. Para Informativo NTR, Eduardo García Ramírez.
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4: Cae la noche ya casi en toda la República Mexicana, noche ya de lunes. Se termina este primer día de la semana, 21 de septiembre del año 2026, y ya huele al mes de octubre. Va a pasar rapidísimo estos días que le restan al mes de septiembre. Ya sabes, toda esta semana y la mitad de la próxima, pero pasarán rapidísimo, así es que hay que apurarse para todos los cierres y para este fin del mes de septiembre. Y así se irá el año 2026. Qué rápido pasó este año. Todavía me acuerdo cuando estábamos preparando el Mundial de Fútbol, el tercer Mundial que nos tocaba aquí en México, de toda la emoción que trajo consigo los partidos de la selección mexicana, aunque no hubiera hecho nada de relevancia, pero bueno, ya sabe, la emoción y la afición mexicana a todo lo que da. Pero está pasando ya este año 2026 y ya en algunos lugares, usted lo puede ver en las tiendas de autoservicio, en los centros comerciales, pues ya se están preparando para

0: pues el Día de Muertos, Halloween, el Día de Muertos, lo que usted quiera celebrar, pues ya está todo listo. Y por ahí ya estuve viendo algunos departamentos, algunos lugares de estas tiendas de autoservicio en donde ya se venden productos navideños. Así de rápido el marketing adelanta las temporadas, pero ya sabe, todavía estamos a 21 de septiembre, faltan algunos días de este mes, pero todo pasa súper rápido. Le informo que está muy nublado aquí en la capital de la República Mexicana, pues se pronostican algo de lluvias ligeras, así es que regrese usted con muchísimo cuidado a su casa después de haber realizado todas las actividades cotidianas. Por lo pronto, le informo que el Servicio Meteorológico Nacional pronostica para esta semana que continúen las lluvias por las tardes noches en la Ciudad de México y su Valle Metropolitano. La temperatura promedio en el día es de 25 grados centígrados, mientras que por las noches podemos llegar hasta los 14 grados. Las autoridades de Protección Civil del gobierno capitalino exhortaron habitantes y visitantes a la ciudad a manejar con precaución ante la posibilidad de encharcamientos. Por cierto que las autoridades de la Ciudad de México prendieron la alerta amarilla ante la posibilidad de lluvias intensas durante toda la semana. La alerta obliga a las autoridades de Protección Civil, bomberos y personal de Desasolve a responder ante cualquier emergencia por encharcamientos o caída de árboles. El gobierno de la Ciudad de México informó que el simulacro nacional del pasado sábado 19 de septiembre participaron más de 7 millones de personas aquí en la capital del país y funcionaron hasta el 98% de los altavoces en toda la capital. La jefa de gobierno, Clara Brugada, informó que durante el ejercicio, dos personas resultaron lesionadas, una persona cayó en las escaleras y otra más padeció de un ataque al corazón. La mandataria local calificó el simulacro como un éxito, ya que informó que se activaron casi todas las alertas que tiene la ciudad para protegerse ante un sismo. Escuchemos a la jefa de gobierno.
1: Les informo que a las 12 horas que sonó, que el Centro de Instrumentación y Registro Sísmico CIRE activó la alerta sísmica y el C5 la difundió a través de 28,287 altavoces en 14,156 sitios. Funcionaron 98.93% de las alarmas sísmicas en toda la Ciudad de México. A las 12:10 instalamos el comité de emergencia con autoridades del gobierno de la ciudad y con representantes de las diversas instancias federales, como son la SEDENA, SEMAR, Pemex, CFE, Protección Civil Nacional y también invitados como la Cruz Roja. Este sonido de la alerta sísmica se difundió en diversos medios como radio, televisión y también se activó en los teléfonos móviles.
0: Por cierto que a nivel nacional, la Coordinación Nacional de Protección Civil informó que 33 millones de personas participaron en el simulacro. Laura Velázquez, Coordinadora Nacional de Protección Civil, informó que este simulacro, el del sábado pasado, fue uno de los más participativos por parte de la ciudadanía. Escuchemos a la Coordinadora Nacional de Protección Civil, Laura Velázquez.
2: El día de hoy concluye un proceso de planeación, organización y coordinación entre el Gobierno de México y las 32 entidades federativas para realizar exitosamente el segundo simulacro nacional 2026. Con gran entusiasmo y participación del pueblo de México, este evento se ha convertido en uno de los ejercicios con mayor respuesta por parte de la sociedad en gran parte del territorio nacional. Hoy es un día muy importante, un día en el que todos, como país, nos unimos para ponernos a prueba, aprender y seguir avanzando en la prevención de riesgos que permite la protección de nuestras familias y comunidades. Me permito informar que el Gobierno de México, a través del Sistema Nacional de Protección Civil, se encuentra técnica, administrativa y operativamente preparado para afrontar una emergencia mayor, haciendo uso de las nuevas tecnologías. a todos y todas, muchas gracias.
0: La Fiscalía General de Justicia abrió al menos 35 carpetas de investigación aquí en la Ciudad de México por el delito de daños al suelo en su modalidad de extracción o invasión en la Sierra de Santa Catarina, San Francisco Tlaltenco y Lomas de San Lorenzo, que colinda con zonas mineras que son explotadas de manera ilegal en las alcaldías Tláhuac e Iztapalapa. La jefa de gobierno de la Ciudad de México, Clara Brugada, participó en el Foro Urbano 2026 realizado en Nueva York este fin de semana, ya en los Estados Unidos. En su participación ante alcaldes de todo el mundo, la mandataria capitalina dijo que en la Ciudad de México se están venciendo algunos de los problemas más grandes de las urbes en el mundo, principalmente el de la desigualdad. Escuchemos a la jefa de gobierno.
3: Desde la Ciudad de México queremos demostrar que hay otra manera de enfrentar la crisis global de vivienda. Construir sin expulsar, renovar sin desplazar y regular para garantizar derechos. Frente a la ciudad mercancía, defendemos ciudades para ser vividas. Frente a la especulación, proponemos la comunidad. Frente a la expulsión, queremos lograr el derecho al arraigo. Y frente a la ciudad inaccesible, la ciudad asequible para las y los trabajadores. Creemos que gobernar es combatir la desigualdad territorial y social. Significa invertir más donde históricamente se ha invertido menos. Se trata de transformar las periferias, de recuperar el espacio público y convertirlo en un territorio de derechos. En Ciudad de México construimos utopías, grandes espacios públicos transformadores con cultura, deporte, cuidados gratuitos para que dejen de ser privilegios y se conviertan en derechos.
0: El Consejo Nacional de Autoridades Educativas acordó de manera unánime regular la utilización de dispositivos móviles en las planteles escolares del país a partir del próximo mes, medida que contemplará una reestructuración total durante la jornada lectiva en los niveles de primaria y secundaria. Durante la tercera reunión nacional plenaria del organismo, el secretario de Educación Pública, Mario Delgado, informó que en la educación media superior y superior, los lineamientos de uso se definirán mediante consensos internos entre las comunidades académicas. Delgado sostuvo que la disposición responde al impacto negativo de las pantallas en la comprensión lectora, evidenciando en los resultados de la prueba PISA de la OCDE, por lo que se realizarán asambleas informativas con docentes y padres de familia previo a la entrada en vigor del acuerdo. Ya le había informado, pues, que esta restricción de la utilización de teléfonos celulares y tabletas pues comenzará ya de manera práctica en los primeros días del mes de noviembre, es cuando se va a aplicar esta restricción. Ya no, pues, se podrán utilizar teléfonos celulares, tabletas, no se podrán sacar por parte de niñas, niños y adolescentes, y en la educación media y superior, prepas y universidades, pues será decisión de las propias escuelas y del estudiantado tener su celular o su tableta. Eso es lo que ya se tomó. Ya la decisión, a partir de noviembre, no habrá teléfonos celulares en las preprimarias, primarias y secundarias. El Partido Acción Nacional en el Congreso de la Ciudad de México propuso la creación de un padrón de personas y organizaciones implicadas en el delito de despojo. La iniciativa panista tiene el objetivo de reforzar la estrategia de atención a estos casos que ha implementado su fuerza política. Plantea un proyecto de decreto para modificar el artículo 65 de la Ley Orgánica de la Fiscalía Capitalina a fin de promover la implementación de un sistema de registros y análisis de estructuras delictivas vinculadas con este delito. El embajador de los Estados Unidos en México, Ronald Johnson, reconoció que durante el gobierno de la presidenta Claudia Sheinbaum han sido inhabilitados más de 2.700 narcolaboratorios y sitios de producción de metanfetamina, acciones que afirmó han reducido el flujo de drogas hacia las comunidades de ambos países. En sus redes sociales, el diplomático estadounidense destacó el papel de las autoridades mexicanas para desmantelar el pasado sábado 4 laboratorios clandestinos en Michoacán y Guerrero, donde fueron aseguradas más de 10 toneladas de precursores químicos y equipo para la elaboración de las drogas. La Secretaría Anticorrupción y Buen Gobierno, en el marco de un monitoreo activo forense de posibles incidentes de seguridad, identificó indicios de una posible exposición de datos personales en un sistema que podría estar relacionado con Aeroméxico. Dicho monitoreo permitió localizar una publicación en Telegram difundida el 18 de septiembre de 2026, en la que un usuario ofrece una base de datos supuestamente atribuible a Aeroméxico con más de 15 millones de registros y un peso de 1.10 gigabytes que incluiría nombre completo, correo electrónico, teléfono celular, fecha de nacimiento y fecha de alta. El Instituto Nacional de Estadística y Geografía informó que las exportaciones de México y la inversión se aceleraron en el segundo trimestre de 2026, lo que permitió un crecimiento de 1.7% de la demanda global respecto al periodo anterior. El avance trimestral significa el segundo mayor crecimiento desde el tercer trimestre de 2022, pero quedó por debajo del 2.3 registrado en el último cuarto de 2025. Y en información internacional, en esta segunda emisión de Informativo NTR, un agente del Servicio de Inmigración y Control de Aduanas en los Estados Unidos disparó e hirió ayer domingo a un hombre durante una operación en el norte de Austin, Texas. La víctima recibió al menos un disparo en el torso y fue trasladada a un hospital donde permanece en estado grave pero estable. Su identidad hasta el momento no ha sido dado a conocer por las autoridades de los Estados Unidos. Sin embargo, se advierte que podría ser latino y esto ha provocado una serie de manifestaciones y protestas allá en el estado de Texas por la brutalidad en la que se comportan estos agentes del Servicio de Inmigración y Control de Aduanas, llamado ICE. Las fuerzas de Ucrania lanzaron más de 1,000 drones contra Rusia durante la noche de ayer, incluidos cientos lanzados hacia Moscú, informaron funcionarios, mientras el Kremlin celebraba el tercero y último día de sus elecciones parlamentarias. El alcalde de Moscú describió la oleada de drones como el mayor ataque de la historia contra la capital rusa y dijo que había daños en una refinería de petróleo en Moscú y un edificio residencial. En toda la región más amplia de Moscú, el ataque mató a 2 personas e hirió a 20. Los muertos fueron un hombre de 74 años y una mujer de 44, indicaron autoridades rusas. Y el gobierno de Honduras, del derechista Narri Asfura, designó como terroristas a varias organizaciones criminales con extensiones en Centroamérica. La medida va a ampliar las facultades y atribuciones de las autoridades para actuar de inmediato contra estos grupos criminales. Estas bandas, que también operan en Guatemala y en menor medida en El Salvador, tras la polémica guerra antipandillas del presidente Nayib Bukele, también son consideradas terroristas por parte de los Estados Unidos. Así las reflexiones en esta segunda emisión de Informativo NTR.
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21: Abriendo la reflexión con Bruno Ferrari. Bruno Ferrari.
22: Y como todos los lunes, para abrir la reflexión en esta segunda emisión de Informativo NTR, le damos paso a Bruno Ferrari, exsecretario de Economía y exdirector y fundador de ProMéxico, esta agencia de promoción de inversiones del Estado mexicano, que lamentablemente, todas las veces lo voy a decir, pues se desapareció en el gobierno pasado y hoy estamos viviendo las consecuencias. Bruno, te saludo con muchísimo gusto.
23: Muy buenas noches, querido Alberto, muy buenas noches. Tenga todo nuestro gentil auditorio de esta segunda emisión del informativo NTR. Pues bien, me ha llamado mucho la atención que la presidenta Claudia Sheinbaum parece haberse convertido en Claudia Sheinbaum, recordando al célebre mago mexicano, porque aparece y desaparece las cosas con actos muy sencillos. El último es este caso del supuesto decomiso de 59 millones de litros de huachicol, cuando en realidad se precipitaron para dar cifras mágicas y hablar del mayor decomiso en la historia. Y en este caso les falló, porque por dar una noticia que parecía muy agradable e importante para subirse por la popularidad y hacer creer a todos que, a diferencia de lo que decía López Obrador, sí se está trabajando por hacer algo en relación a este delito, en realidad no se trató de ningún decomiso, si acaso podría hablarse de un resguardo por un almacén que existe desde hace más de 10 años, que ha sido utilizado, todo está en regla, y ha sido utilizado por Pemex, por Exxon y por otras compañías para guardar hidrocarburos y derivados del petróleo. Pero en fin, se hizo arte de magia y se dijo que había sido un gran logro. Y ahora se va a hacer la magia para para tapar el ojo al macho y decir que hubo algún problema de información por un pelito. Además, también es asombroso cómo aparece y desaparece a la mal llamada fiscal general. Digo mal llamada porque realmente no veo ningún cambio con el anterior procurador, ya que está acomodada las cosas según las instrucciones que le dan. A ver, ahora casi le puedo apostar a nuestro auditorio que van a decir que hubo un pequeño error porque no fue todo los 59,000 litros, sino parte de ellos, o algún otro invento harán. Y así como aparece y desaparece persona, lo hemos visto más claro en cómo están colgando por los pies a los sobrinos del anterior secretario de la Marina, mientras que este lo desapareció, igual que otros nombres como Alfonso Romo y Manuel López Beltrán. Estos están bajo la magia y el manto del velo que hace invisibles las cosas, como la sociedad Chen Kai o la sociedad Chen Baum. Bueno, esto es delicado. Lo malo es que ya la democracia y el mismo pueblo está viendo cuál es el secreto atrás de los trucos. Y estamos viendo poco a poco, descubriendo cuál es el verdadero engaño, que ya no pasa desapercibido para el pueblo. Así, aunque se hagan muchos actos de magia en muchos estados, pensando en las próximas elecciones de gobernadores, por otro lado, el pueblo y su misma coalición PT y Verde ya se han dado cuenta de cómo los utilizan para tapar el escenario y que no se vea el truco. Pero bueno, también parece que ellos han despertado y se ha descabajado esa alianza. Mientras por otro lado estamos viendo que la oposición realmente estudia con seriedad si podría ser una coalición o no, a pesar de todo lo que ha ocurrido anteriormente. Y desde luego falta ver lo que los nuevos partidos hacen ante este convulso, este escenario. Pues bueno, gentil auditorio, esta es mi reflexión de esta semana, que merece poner una linterna muy clara en todo esto que pretende estar oculto frente a nuestros ojos para verlo con claridad. Muchas gracias y muy buenas noches.
0: Muchísimas gracias, Bruno. Gracias por tu comentario, como todos los lunes, para abrir la reflexión aquí en la segunda emisión de Informativo NTR. Muchísimas gracias, Bruno.
23: Gracias a ustedes, muy buenas noches.
0: Muy buenas noches, fue Bruno Ferrari, exsecretario de Economía a nivel federal y también exdirector y fundador de ProMéxico. Déjeme comentarle que los gobiernos de Guerrero y Michoacán suspendieron clases en distintas regiones a partir de mañana martes debido a las lluvias y vientos que estará provocando el huracán Polo, hasta ahora de intensidad categoría 1. La presidenta Claudia Sheinbaum también se ha pronunciado ya sobre los informes del Servicio Meteorológico Nacional. La presidenta Claudia Sheinbaum ha advertido que el huracán podría pegar con fuerza en las costas de Guerrero y de Michoacán. Por eso está solicitando que los habitantes de las zonas costeras de Guerrero, Michoacán y Jalisco estén muy atentos de los anuncios de protección civil. En su cuenta de redes sociales, la presidenta publicó un mensaje que dice así: Me informa la Coordinación Nacional de Protección Civil que la depresión tropical 17E en el Pacífico se intensificó a huracán categoría 1. Esto lo publicó hace 2 horas. Hasta el momento se esperan lluvias intensas durante las próximas 72 horas en las costas de Guerrero, Michoacán y Jalisco. Es muy importante, dijo la presidenta Claudia Sheinbaum, que se mantengan atentos a la información oficial del Servicio Meteorológico Nacional y de Protección Civil. La presidenta dijo que se estará informando de manera puntual de lo que está pasando aquí con este huracán. Por cierto, que la Coordinación Nacional de Protección Civil pues ha informado que se espera lluvias intensas el día de mañana. Se informa que se han cerrado puertos en el Océano Pacífico, en Guerrero y Zihuatanejo. Hay un cierre para embarcaciones menores en Acapulco, Puerto Marqués y Zihuatanejo, al igual que en Lázaro Cárdenas, Michoacán. Para embarcaciones mayores, se ha cerrado también la navegación en el estado de Guerrero, en Zihuatanejo. También hay decisiones que se están tomando para el turismo. El Aeropuerto Internacional de la Ciudad de México ha informado también que hay que estar, si usted va a viajar, hay que estar muy atento de este huracán. El Aeropuerto Internacional de la Ciudad de México dijo que ante la presencia del huracán Polo en el Pacífico mexicano, se recomienda a las personas que tengan un vuelo programado en las próximas horas a destinos en esa región mantenerse informado de los reportes de las autoridades de seguridad y protección civil. Asimismo, es muy importante, dijo el Aeropuerto Internacional de la Ciudad de México, conocer el estatus de sus vuelos en su aerolínea. Así es que, pues están prendiendo las alertas de protección, esto es importante, protección sobre esta llegada del huracán Polo a las costas de nuestro país, afectando principalmente al estado de Guerrero, al estado de Michoacán. En estos 2 estados, pues se han suspendido ya clases en las zonas que podría pegar Polo. Por ejemplo, en el estado de Guerrero, en la Costa Chica, la Costa Grande y en Acapulco, no va a haber clases el día de mañana, al igual que en el estado de Michoacán, pues se ha cerrado también las escuelas en la región Sierra Costa. No se tendrá clases ni el martes ni el miércoles de esta semana debido al paso del huracán. Así es que muy atentos a quienes nos están escuchando en el bello estado de Guerrero y en el bellísimo estado de Michoacán por esta llegada ya del huracán Polo. Vamos a ir a un corte y regresamos con más información.
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27: Y le agradezco y me da muchísimo gusto saludar a Arturo Sánchez Gutiérrez, ex consejero del Instituto Nacional Electoral. También fue consejero electoral en el Instituto Federal Electoral. Y Arturo, te conozco de hace bastante tiempo. Eres uno de los mejores analistas y especialistas en materia electoral. Y hoy te buscamos para conocer tu opinión sobre el inicio del proceso electoral, un Instituto Nacional Electoral bajo la lupa por supuestos guiños, por supuestas declaraciones que están cercanas al régimen de la Cuarta Transformación, al grado de tener presente en la ceremonia protocolaria, que hay que decirlo así, no fue la sesión que es finalmente la sesión extraordinaria la que comienza el proceso electoral, pero sí en el evento protocolario, sentada la consejera presidenta del INE, Guadalupe Tadei, a la secretaria de Gobernación. Muchos advierten que desde antes de la creación del Instituto Federal Electoral no había estado un secretario de Gobernación presente en el inicio de una elección. ¿Qué te parece, Arturo? Te saludo con mucho gusto. ¿Y qué te parece este inicio de proceso electoral, que es la elección intermedia?
28: Estimado Alberto, mucho gusto estar con ustedes. Mira, yo creo que hay varias cosas en medio de del inicio del proceso electoral. No se trata nada más de la ceremonia protocolaria, pero estamos asistiendo a un inicio del proceso en el cual se conjugan cosas como, por ejemplo, la decisión que tomó el INE sobre las boletas planchadas por la mayoría de los consejeros, la decisión que tomó el INE de relajar los mecanismos para de vigilancia para contratar a los capacitadores electorales. O sea, se trataba antes de que no tuviera ninguna vinculación política. Bueno, pues se relaja esa situación, y al mismo tiempo se toman decisiones como, por ejemplo, no fiscalizar, no emitir lineamientos para fiscalizar las precampañas adelantadas tanto del partido Morena como de otros partidos, y cuando ya están realmente en campaña. Hoy se presume que se van a anunciar nuevas personas que a la postre van a ser candidatos a las gubernaturas en los estados. Entonces, esta serie de cosas en donde el INE ha sido omiso es lo que enmarca el proceso electoral. Y luego, como tú bien comentas, el día de la jornada electoral, mira, mi pregunta es, ¿qué necesidad había de invitar a la secretaria de Gobernación? Porque la presidenta de la República dijo, bueno, la secretaria de Gobernación fue invitada y asistió. Para nuestra audiencia es importante saber que el poder legislativo está representado en el Consejo General del INE porque hay consejeros del poder legislativo que son representantes de los partidos políticos. El poder judicial también está representado porque está el Tribunal Electoral del Poder Judicial de la Federación. Y como se supone que el Poder Judicial es un órgano autónomo, pues no tenía problema. Pero en el caso del Poder Ejecutivo, se trata de una persona que fue electa directamente por un partido político, y la legislación expresamente dejó al Poder Ejecutivo fuera del INE. Lo que está haciendo la presidenta Tadei es volver a meter al Poder Ejecutivo en las ceremonias del INE. Yo no digo que la Secretaría de Gobernación vaya a tomar decisiones, y como tú bien dices, no estuvo en la mesa del Consejo General, pero lo que sí sabemos es que su propia presencia pues muestra este recordatorio de aquellos años de la Comisión Federal Electoral, en donde el secretario de Gobernación era justamente el presidente de la Comisión Federal Electoral. Bueno, eso es algo que yo creo que era innecesario, no iba a deslucir para nada el inicio del proceso y no le agrega nada, al contrario, le genera problemas a la presidencia. Entonces, a mí no me sorprende que la mesa del Consejo, ya en la ceremonia oficial, pues hasta los consejeros electorales le reclamaran a la presidenta Tadei este tipo de situaciones. El consejero Arturo Castillo fue muy enfático, habla de la claudicación del INE para ser un buen árbitro electoral. Y esto es producto, insisto, no solamente de que estuvo la secretaria de Gobernación el jueves pasado en el INE, sino de este conjunto de decisiones en donde el INE, pues sí, como dice Arturo Castillo, no ha tomado las decisiones adecuadas para poder frenar actos que a todas luces salen del marco jurídico que nos tiene acostumbrado los procesos electorales en México.
27: Sí, Arturo, y sobre todo si empiezas también viendo que ni siquiera estamos en tiempos ni siquiera de precampañas en los partidos políticos, y ya lleva por lo pronto Morena un mes y medio en contienda interna para elegir, ya se tienen de hecho los coordinadores para los 17 estados de la República, ya comenzaron también aquellos que suspiran por una candidatura a una diputación federal. Entonces, pues si le sumas también a que tenemos campañas anticipadas y la autoridad electoral está volteando para otro lado, pues entonces sí causa mucha zozobra sobre la actuación del Instituto Nacional Electoral durante el proceso electoral, ¿no?
28: Pues sí, es justamente lo que no queríamos. Toda la construcción del marco electoral se basó en generar confianza, generar la certeza de que la autoridad electoral iba a ser imparcial. Yo creo que aun cuando no se metiera la secretaria de Gobernación, lo cierto es que su sola presencia genera esta incertidumbre. Y eso me parece que es innecesario hacerlo. No había razón para hacerlo. Ahora, bien dices tú, ya empezaron las precampañas con mucho tiempo de anticipación. ¿Por qué empezaron? Bueno, ciertamente el Tribunal Electoral en el 23... dijo que ese tipo de movilizaciones son propias de los partidos políticos, etcétera. Pero el tribunal también dijo, pero sí es importante que el INE tome nota, se informe perfectamente de qué está pasando, emita lineamientos, establezca reglas de fiscalización para que, bueno, pues ya que va a haber precampañas adelantadas, pues haya una forma de fiscalizar, por ejemplo, de dónde salió el dinero de todas las precampañas adelantadas que estamos viendo en la República. ¿Quién lo aportó? ¿De dónde salió? Bueno, eso no lo vamos a saber porque el INE, a diferencia del 24, decidió no investigarlo, decidió no hacerse un lado, como tú dices, voltear hacia otro lado. Y ese es el tipo de actuaciones que pues generan suspicacia de, bueno, ¿qué es lo que realmente está buscando el INE? ¿Por qué no está haciendo valer toda su historia de mucho cuidado en la vigilancia de todos los procedimientos electorales?
27: Ahora, Arturo, ¿qué ley electoral tenemos actualmente? Porque, bueno, el Instituto Nacional Electoral, el Tribunal Electoral se pueden comportar como, pues a lo mejor quieran, a través de una personalidad cercana al régimen o contraria al régimen, pero ¿tenemos una ley que nos pueda proteger a los ciudadanos hasta de las actuaciones del INE, o realmente estamos a expensas en esta elección intermedia de lo que decida el INE, pues ya ni siquiera en la mesa de consejo, sino quizá en la oficina de Guadalupe Tadei, en donde a lo mejor puede ir constantemente la secretaria de Gobernación, porque ya sabes muy bien, conocemos muy bien, Arturo, que cuando quiere ingresar algún funcionario federal, pues bueno, se puede hacer sin ningún problema allá en el instituto, es una institución pública. Pero ¿qué tan fuerte está nuestra ley electoral para defender a la ciudadanía? ¿O realmente ves que en esta elección intermedia estemos a expensas de las decisiones que se toman en lo oscurito, ya sea en el Instituto Nacional Electoral o en el Tribunal Electoral? Porque hay que recordar, pues, la sobrerepresentación, ¿no?, que estamos padeciendo en la Cámara de Diputados, y sobre todo una mayoría ficticia que, a través de triquiñuelas, así hay que decirlo, pues se apoderó la Cuarta Transformación.
28: Bien, tienes mucha razón al mencionar al Tribunal Electoral. Nuestro esquema legal se constituyó a través de dos instituciones. El INE, o el IFE primero, después el INE, autónomo, independiente del gobierno, pero también del Tribunal Electoral. ¿Por qué? Porque si alguna persona no está de acuerdo con lo que pasa en el INE o las decisiones que se toman, pues está el tribunal al cual uno puede acudir para defenderse y para argumentar que las cosas no están como debieran ser de acuerdo con la ley. El problema recientemente, querido Alberto, es que el tribunal también ha caído en la misma dinámica. El tribunal ha avalado decisiones que a todas luces habían sido cuestionadas y además tachadas de ilegales, incluso por el mismo Tribunal Electoral. Entonces, esta mancuerna nueva de INE, tribunal, en decisiones que no son las más acertadas para la ciudadanía, que no nos sentimos protegidos, como por ejemplo la sobrerepresentación, permitir que una fuerza electoral con el 50+% de la votación tenga el 75% de la Cámara de Diputados, bueno, pues no es lo que se esperaba y se quería de autoridades electorales echadas para adelante, tanto el INE como el Tribunal Electoral, y es ese tipo de situaciones las que ya no se ven como una garantía para la ciudadanía. Mira, hay un cambio en la ley que sí fue importante. ¿Por qué ahorita todo pasa por la oficina de la presidenta Guadalupe Tadei y por qué ella será la responsable? Bueno, pues que por la presidenta Tadei fue incapaz de nombrar a la Secretaría Ejecutiva del Instituto, fue incapaz de nombrar a las direcciones ejecutivas, no pudo consensar entre todos los consejeros electorales nombres de personas independientes, capaces, adecuadas para ocupar este tipo de puestos. Y entonces Morena se le hizo muy fácil, pues vamos a eliminar ese problema, que la presidenta tenga la capacidad de nombrarlos directamente, no a la Secretaría Ejecutiva, pero sí a todas las demás figuras de operación electoral. Bueno, pues entonces, ¿qué es lo que pasa el día de hoy? Si cualquier Secretaría Ejecutiva comete algún error, hay algún problema, etcétera, la responsable directa es Tadei. ¿Por qué? Porque ya esos nombramientos no fueron votados por el Consejo General. Y entonces, pues sí, en efecto, la presidenta Tadei tendrá que hacerse cargo de todas estas decisiones que se están tomando y que la sociedad está criticando de una manera cada vez más intensa.
27: Pues vaya reto el que se va a tener en materia electoral, y ahí Arturo Sánchez, exconsejero del Instituto Nacional Electoral, en su momento también exconsejero del Instituto Federal Electoral, pues vamos a estar buscándote, eres una de las voces pues más acreditadas en materia electoral, y vamos a estar requiriendo constantemente tu opinión y sobre todo tu criterio en torno a las elecciones tan importantes que habrá en el próximo año. Por lo pronto, Arturo, me dio mucho gusto saludarte y te agradezco mucho que hayas platicado con la audiencia de Informativo en ETR.
28: Muchas gracias, Alberto, será un placer estar en tu espacio cuantas veces sea necesario durante este proceso electoral. Saludos a todo tu auditorio.
27: Muchísimas gracias, vamos a un corte y regresamos con más.
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27: Y ahora vamos con Óscar Orozco y todos los deportes. Adelante, Óscar, te escuchamos. Muy buenas noches.
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0: Buenas noches, Beto, ¿cómo estás? Un gusto saludarte a ti y a todo el auditorio de Informativo NTR. Vamos con la información deportiva más importante de este lunes. Lunes especial, porque continuó la polémica por la falta de ascenso y descenso en la Liga MX. Esta polémica llegó ya a manos de los legisladores en México. Este lunes, durante el conversatorio fuera de lugar, ¿por qué es injusto cancelar el ascenso y descenso en el fútbol?, se reveló que presentarán una iniciativa de reforma para incorporar el mérito deportivo como una de las obligaciones de las asociaciones deportivas nacionales. De acuerdo con un medio, se invitó al conversatorio a Mikel Arriola, comisionado de la Federación Mexicana de Fútbol, y a Francisco Iturbide, nuevo presidente de la Liga MX. Sin embargo, no acudieron a hablar sobre el tema con los legisladores. Se acudieron, en cambio, representantes de la Liga de Expansión, varios de los cuales han protestado ante la eliminación del ascenso en la Liga MX y de la Comisión Nacional Antimonopolio, la cual inició la semana pasada una investigación por posibles prácticas monopólicas en el fútbol mexicano profesional. El principal impulsor desde el Senado para una reforma que regule el ascenso y descenso en el fútbol mexicano es Clemente Castañeda, coordinador de la bancada de MC. De acuerdo con lo que dijo en el conversatorio, presentará una iniciativa de reforma ante el Pleno este martes. El día de mañana, MC pondrá una iniciativa de ley para incorporar expresamente el mérito deportivo entre las obligaciones que deben observar las asociaciones deportivas nacionales. Que el ascenso y el descenso queden consignados en la legislación mexicana. No buscamos administrar el fútbol ni sustituir a las autoridades. Queremos proponer reglas que garanticen competencia entre todas las categorías del deporte, no solo en el fútbol. Buscamos encontrar un equilibrio en las organizaciones deportivas que respondan a tres principios esenciales: competencia, mérito y oportunidades, adelantó Clemente Castañeda en una declaración recuperada ante los medios. Clemente Castañeda es un senador por Jalisco y precisamente egresado de la Universidad de Guadalajara, o lo que son los Leones Negros. Así que bueno, por algo está ahí pendiente Clemente Castañeda con esta iniciativa. Por su parte, el senador Ignacio Mier Velasco, presidente de la Junta de Coordinación Política del Senado de la República, o de la JUCOPO, como se le conoce, invitó a que los directivos de la Liga MX y Federación se acerquen a la conversación sobre el tema, de modo que puedan ser escuchados y tener un diálogo respetuoso. Hay que deliberarla, la iniciativa, que asistan los directivos de la Primera División y la Federación Mexicana de Fútbol, porque es una federación y deben de ser escuchados. Por eso es que esta pregunta tan sugestiva, tan provocadora sobre la injusticia de cancelar el ascenso y el descenso en México, sea también un llamado respetuoso, solidario, atendiendo que esto es un tema de interés público, de interés nacional y que requiere la participación de todos, agregó. Higinio Martínez Miranda, presidente de la Mesa Directiva del Senado de la República, expresó que el regreso del ascenso con las suficientes garantías económicas, tanto para el que asciende como para el que desciende, puede privilegiar la competencia en el fútbol mexicano. Debe de crearse un fondo de compensación para que el equipo que se vaya a la segunda división o a la Liga de Expansión tenga un fondo por un año, dos años, algo así. Y para el que suba, hay cientos de patrocinadores que quisieran tomar un equipo que suba a la Liga MX y le ayudarían, porque aparte del deporte, es negocio el fútbol profesional. A mediados de julio, con la publicación del reglamento de la Liga MX para la temporada 26-27, quedó asentado en el artículo 35 que los clubes que integran la Liga MX no descenderán a Expansión MX. Asimismo, los clubes de Expansión MX no ascenderán a la Liga MX. Pues sigue la polémica, veremos qué ocurre con esta iniciativa y si los dueños de los clubes están de acuerdo ante esta situación, que se legisle. Y bueno, vamos a esperar. Esto va a tener algunos otros capítulos, Beto, interesantes más adelante. Bien, por lo pronto, ahí está esta iniciativa que presuntamente el día de mañana martes lanzará el senador por Jalisco, Clemente Castañeda. Bien, en la NFL continuó la actividad esta noche, semana número 2, con el que cierra precisamente el lunes por la noche. Los Rams estarán recibiendo en el SoFi Stadium a los Gigantes de Nueva York. Los Rams, que cayeron en su primer enfrentamiento, esperan por fin recuperar o ganar su primer duelo ante el equipo de los Gigantes de Nueva York, que ganaron su primer duelo. Así que será un buen partido este de la Conferencia Nacional, tanto de la División Oeste como de la División Este. Rams contra los Gigantes de Nueva York, este compromiso. Así que bueno, vamos a estar pendientes de lo que ocurra en este enfrentamiento, ¿no? Clave ¿Qué será? Bien, pues por ahí también se hablaba de la NFL en el duelo que se va a llevar a cabo en Brasil, otro de los duelos internacionales que se espera, pues espera sea ya con bastante antelación. Y bueno, pues ahí están todavía pues el partido, porque se hablaba que la cancha de allá en Brasil estaba en malas condiciones. Recordar que aquí en México el Estadio Azteca le fue retirado el partido porque la cancha del Coloso de Santa Úrsula no estaba en condiciones. Así que el Maracaná, el partido donde se va a llevar a cabo, por el pésimo estado de la cancha, el partido será entre los Ravens contra los Vaqueros de Dallas. Y bueno, pues se ha comentado que la cancha está en un terrible estado. Hay que esperar si por ahí no lo modifican. Parece que no. Y bueno, porque la cancha dicen que está en un completo desastre, la del Maracaná, ahí en Río de Janeiro, otro de los partidos internacionales. Y bueno, pues vamos a, ya los jugadores advirtieron que está la cancha mal. Pero la NFL ya confirmó que el partido está vigente, ¿no? Que no se va a modificar, a pesar de la preocupación por el grave deterioro del terreno de juego, ¿no? Pues ahí está. Roger Goodell no se va a quedar con las ganas de cancelar un partido de este nivel en Brasil. Y bueno, pues ahí está esta situación, pese a que los jugadores por ahí en el fútbol dijeron que la cancha está muy mala. Parece que en esta situación, pues no se va a modificar nada el duelo entre los Vaqueros de Dallas y los Ravens, a pesar de esta condición de la cancha, que será precisamente el próximo domingo a las 2 de la tarde, tiempo del centro de México, allá en el Maracaná, Dallas contra Baltimore, en la semana número 3 de la NFL. Pues el juego se va a llevar a cabo sí o sí, y que le hagan como le hagan. Bien, la actividad continúa con la Selección Nacional Mexicana. Una baja para el Tri de Rafa Márquez en la convocatoria. Alan Cervantes salió lesionado del duelo del clásico contra las Chivas, así que es baja y se va a incorporar de manera ya inmediata Isaías Violante, parece. Así que la primera baja, bueno, la primera fue la de Paul Llorente, el preparador físico de la selección, quien se fue con Javier Aguirre a España, dejando a la Selección Nacional Mexicana, renunció a la misma, y ahí se confirma que Alan Cervantes no está lesionado, así que no será convocado, no asistirá con el Tri, el volante de las Águilas del América. Y bueno, Isaías Durante está. Ya hoy se reportaron el resto de algunos jugadores. Se va a disputar la jornada número 10 este fin de semana. Y con Chivas, por ejemplo, la ausencia de dos jugadores que van a participar el domingo contra Colombia: Raúl Rangel, inamovible en el cuadro tricolor como portero titular, y el Piojo Alvarado, también otro de los titulares durante el Mundial, y que su presencia es obligada y obviamente indispensable para el Tri de Rafa Márquez, para el duelo que se va a llevar a cabo el próximo domingo, en el próximo sábado, creo que sábado, ¿no? Sábado 26, ante Colombia. Así que bueno, pues vamos a hacer el próximo fin de semana ante Colombia, ¿sí? A pesar de ello, la jornada número 10 se va a disputar sin problemas en la Liga MX. Hasta aquí la información deportiva más importante de este lunes. Les deseo a la gente que tenga una excelente noche. Regreso a los micrófonos a cabina.
1: Y ya nos vamos. A nombre de todas y todos los que hacemos posible esta segunda emisión de Informativo NTR, le agradecemos muchísimo su compañía ya esta noche de lunes. Yo lo invito a que al filo de las 10 de la noche pueda ver a Guillermo Ortega Ruiz en su noticiero de El Financiero Televisión con Ortega a las 10, o lo puede escuchar en esta cadena nacional de radio, Radio Cañón, a las 22 horas con Ortega a las 10. Y el día de mañana, ya mañana.

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Señoras y señores, muy buenas noches. Sean todos ustedes muy bienvenidos a Crónicas 760 a través de ABC Radio Cañón. Hoy, lunes 21 de septiembre del año 2026. Lunes 21 de septiembre de 2026. No exagero ante todos ustedes, respetadísimo auditorio de ABC Radio Cañón, a quien tengo el privilegio de servir desde hace muchos años a través de este micrófono. Si le digo que este día debería haber sido declarado día de un segundo grito de independencia nacional, un segundo grito que hable, que exprese la presencia, el vigor, la importancia de la Universidad Nacional Autónoma de México. Hoy, este día 21 de septiembre del año 2026, soberbia la ceremonia para conmemorar 475 años, cuatro siglos y tres cuartos de siglo de existencia de la universidad en México. Lo de Nacional y Autónoma de México del año 29 del siglo pasado, tras una lucha como las que reseñó hoy el señor rector de la Universidad Nacional Autónoma de México en esta soberbia, magnífica ceremonia a la que la señora presidenta, egresada de esta gran formada en la Universidad Nacional Autónoma de México, perfeccionada en universidades extranjeras, ella sí con educación de excelencia, a la que no tiene acceso todos los mexicanos, estuvo presente quien encabeza, quien tiene la tarea de la innovación, la investigación en su gabinete y es también egresada de la propia formada en la propia Universidad Nacional Autónoma de México y Premio Nacional de Investigación, una mujer universitaria distinguidísima, como las miles y miles y miles y miles de mujeres universitarias cuyo número de estudiantes de universitarias en activo, en acción, en el ansia de saber, en la dedicación, en la concentración de saber, supera el número de varones en la Universidad Nacional Autónoma de México. Hoy se sugerí al iniciar esa transmisión aquí en Crónica 760, la grandeza del día. Es un día de la nación y uno de sus días más señalados, la creación, la orientación, la aglutinar el saber en la universidad, el saber más riguroso, más concienzudo, más exigido, el de las grandes universidades del mundo. Y en un momento no muy lejano, hace pocos años, la Universidad Nacional Autónoma de México, la UNAM, ha estado entre las 100 mejores del mundo. Sí, señoras y señores, esa es la Universidad Nacional Autónoma.

0: de México, festejando hoy 475, cuando era la Nueva España y cuando el monarca en aquellos tiempos, el monarca español, regía los destinos de este virreinato, de esta colonia, expidió la cédula para crear la Universidad Pontificia de México. Ese México recién conquistado, ese México al que había que imponer el saber de la época, y como se vio hoy, una calca de la Universidad de Salamanca. Aquella que, como dice Juan Ruiz de Alarcón, que a Salamanca admiraron vuestras mentiras y enredos. Pero eso es ya la Edad de Oro, el teatro clásico del que nuestro espléndido Juan Ruiz de Alarcón formó al lado de Lope de Vega, al lado de Lope de Rueda, al lado de Tirso de Molina. Día grande nacional, nacional. Hay en la Universidad Nacional Autónoma de México una población cercana al 500,000 de personas. Más de 400,000 son estudiantes. Hay catedráticos, hay profesores, hay administradores, hay conserjes o prefectos u organizadores, como se les diga ahora, de la disciplina. Hay trabajadores que tienen que cuidar jardines, laboratorios, aulas, corredores, salones, laboratorios, auditorios, salas cinematográficas, salas de danza, lugares de la Gran Orquesta Filarmónica de la Universidad Nacional Autónoma de México, que este año, el 30 de diciembre, se cumplirá, a ver, veamos, de 1976 para acá, 86, 96, 6, 16, 20, 50 años. La inauguró, la realizó, la soñó, como todo ese espacio, el rector magnífico Guillermo Soberón Acevedo. Magnífica, soberbia, seria, impecable la ceremonia con que encabezó el rector Lomelí, que encabezaron exrectores, aunque el que manda, pues, el rector Lomelí. Pero estaban enfrente quienes lo han precedido, se le han anticipado, han estado antes que él en ese cargo, el de ser rector de la Universidad Nacional Autónoma de México. Y no sé si al lado del doctor de la Fuente, Juan Manuel, estaba el rector, que duró poco, Barnés de Castro, una de cuyas disposiciones provocó la oposición de grupos que demandaron absoluta gratuidad de la educación universitaria. Absoluta gratuidad, toda. Nadie que ingrese a la Universidad Nacional Autónoma de México debe pagar un peso por inscribirse cuando supere, como en fechas recientes, los exámenes de admisión, de ubicación, de rango en este o en aquel plantel. Nadie paga un centavo, excepto ya en los que se paga en estudios superiores, ahí sí hay que desembolsar. Pero una universidad del rango de la Universidad Nacional es la aspiración de todos, todititos. Excepto, digo, aquellos que dicen voy a la Ibero. Bueno, ya tienen su destino marcado a la Ibero, y bien hecho. Pero son los menos. Hoy le decía yo a una persona de mi convivio, cuyos hijos han estudiado en el Politécnico Nacional y se han graduado ya como ingenieros, contratados, dos hijos, dos varones, por empresas extranjeras, embotelladoras, con magníficos salarios, recién salidos, que ingenieros en sistemas, de algo, del Politécnico Nacional. Escuelas creadas por el México de la República, el presidente Lázaro Cárdenas, que era el Politécnico Nacional, con la intención de que los hijos de los campesinos, de los trabajadores, vayan a estudiar ahí. Ah, son muy buenos, son como carpinteros, que sean ebanistas, o ya saben componer, pues que sean técnicos en radio, técnicos en esto, técnicos en aquello, o ya técnicos petroleros. Vamos a formar los miles y miles y miles y miles y miles y miles de técnicos que necesitamos. Como primer paso para transformarlos, después en ingenieros, en expertos, en dominadores de una de tantas disciplinas de las muchas ingenierías que en el mundo son. Pero la Universidad Nacional Autónoma de México, en el humanismo, en el ansia, en el afán, las letras, las leyes, las determinaciones, la reflexión, la acción, sus arquitecturas, sus ingenierías, fueron sus propios ingenieros los que hicieron la ciudad universitaria en los años 50. Y fíjese cómo es tan variada, es tan rica y es tan de decisión, de discusión, de enfrentamiento, de antagonismo. Ya me lo decía un día el rector de La Fuente en entrevista con el periódico El Sol de México. Mire, Reyes Razo, la universidad es un proceso siempre en ebullición. Nunca termina de formarse, no puedo decirle tiene este perfil o tiene aquel, porque está todos los días, a toda hora, muda, que cambia, gira, se mueve, está viva. No es algo inerte, no es el yeso, no es el cemento, no es el monumento endurecido, ya fraguado. No, es la mente. Es la mente de la nación, la Universidad Nacional Autónoma de México. Es el órgano crítico por excelencia de autoridades, de gestos, de actitudes. Es la entidad más elevada de nuestro pensamiento. Ahí se ubican, ahí se alojan, allí se fomentan por pobres, por miserables, por escasos, por auténticamente carentes de recursos, se forman grandes talentos, grandes mexicanos, pues la universidad tiene también fondos hasta para alimentar a estudiantes que dicen, tengo hambre, no puedo estudiar con el estómago vacío, no me fosforea la neurona, profesor, no doy, no rindo, me duermo, porque no tengo la proteína necesaria al aprendizaje. Perdón, tengo que entonces, si no como, y me platicaba mi inolvidable maestro Jacobo Zabludovsky, que él, junto con un personaje grande de la vida nacional, el ingeniero Carlos Slim estaba en primera fila esta mañana, en el escenario que eligió el rector Lomelí para celebrar estos 475 años de vida universitaria en nuestro país. Universidad, con paréntesis, universidad, es algo que asombra. Universidad es poder. Y me daba la impresión hoy, mirando la ceremonia, de la ambición de muchos, no sé si estén muy para tener poder, para llegar al poder, para ser poderosos. Recordé, por ejemplo, lo que ocurrió con el presidente Miguel Alemán, de ser un estudiante pobrísimo. Habían fusilado a su padre, lo habían perseguido en la revolución, etcétera. Pero él era un estudiante pobre aquí en México, muy pobre, y ansiaba ser presidente de la República. Y llegó a ser no solamente presidente de la República, y no solamente un hombre fantásticamente rico, fantásticamente enriquecido, bárbaramente, podría decir que el pueblo, en 1946-52, que fue el gobierno del Estado alemán, se dio cuenta de la forma desproporcionada de la vida del presidente Miguel Alemán y de su derroche y de su desprecio y de su desdén por los pobres. Él se hizo bárbaramente rico, amasó una fortuna colosal. Pero más todavía, cuando llegaron los estudiantes universitarios donde él se había formado, y le dijeron que había, las autoridades, que había que quitar el barrio universitario en el centro de la Ciudad de México, la calle del Carmen, la calle San Ildefonso, toda esa parte detrás del Zócalo, Academia, que había que crear una ciudad universitaria, que había que darle una casa más grande, más a modo, más en una atmósfera amplia, libre, aireada como el Pedregal de San Ángel, para edificar ahí la universidad y dejar las calles del centro de la capital con monumentos como la Escuela Nacional Preparatoria y sus muros pintados por José Clemente Orozco, pintados por Charlotte, pintados por Castro Leal, por infinidad de pintores que dejaron aquí. Tenemos tesoros pictóricos ahí en San Ildefonso. Y dijo el presidente Miguel Alemán: a ver, preséntenme los proyectos. Y ahí están allí, en cualquier hemeroteca, en cualquier libro. Encuentra usted folletos de aquella época en que le están presentando personas del Banco de México, de dónde iban a salir los fondos tan elevados que costaba hacer una ciudad universitaria, presidente. Y ahí está. Y dijo: juega, vamos a hacer la ciudad universitaria, hágase la ciudad universitaria. Y se pusieron a trabajar los ingenieros, los arquitectos, los planeadores. Todo mundo, todo universitario vino a construir la ciudad, esa que nos asombra, esa que alela, esa que asombra a los visitantes extranjeros. Pero qué bonita universidad, pero qué barbaridad, cómo pudo O'Gorman. Oye, aquí está Siqueiros, oye, está de Rivera, mira qué estadio, mira. Crearon, pero también los laboratorios y el rector Ignacio Chávez y Nabor Carrillo y Luis Garrido y el rector Subirán y el rector Ignacio Chávez y el rector Barros Sierra y el rector Soberón y el rector Pablo González Casanova y el rector, bueno, abrumado. Y crisis tras crisis y problema tras problema. Pero el señor Miguel Alemán, véase la capacidad, la calidad, la entereza o el fruto que da la universidad. El presidente Miguel Alemán, mal lambisconeado, ¿sí? Mal lisonjeado, vamos a ponerlo ahí. Oiga, presidente, pero usted tiene que figurar aquí a la entrada de CU, que se sepa quién tuvo la visión, el espíritu, la oportunidad maravillosa de dar a su casa de estudios, a su país, una casa de estudios tan hermosa como esta, tan bien hecha, tan elegante, tan distinguida, tan bien dotada. Yo creo, o nosotros creemos, vaya usted a saber si eran uno o dos o tres los lambiscones, los que le dijeron: yo creo que usted merece que su estatua esté a la entrada o en el mero centro de su universidad, para que todo el mundo sepa, pues este gran, la máxima, fíjense ustedes, aquí estamos en Radio Cañón, y por eso digo que es el gran día de la celebración nacional. Si hace unos días si apenas hace una semana celebrábamos con enorme pasión, como la llama, a la ceremonia del grito del maestro gran universitario Fernando Serrano Migallón, si hace una semana festejábamos a Hidalgo y su grito de Dolores, si hace una semana estábamos festejando el grito de independencia, el inicio de la lucha, pues hoy con más ganas debemos celebrar otro día nacional de formación de conciencia y de ciencia y de saber y de estudio. Andan hoy con que al quitarle a los niños el celular para que, cosa fantástica, hay cosas en contra. No, ¿cómo? ¡Qué bárbaro! ¿Y qué va a ser de ellos? En algún programa escuché, yo hace, no hace muchos minutos, esta tarde. ¿Sabe usted? Y quien dice eso, debía recordar lo que desde niño le decían a uno. Pon atención, Pepe. A ver, A, E, I, O, U. Atención, niños, hay cinco vocales. Atención, atención, atención. ¿Qué necesita este niño? No pone atención. Ah, ya van a encontrar que, bueno, tiene un trauma. No. Niños, necesita atención. Pan, pon atención. Pero si trae un teléfono y está viendo hasta pornografía, o que sepa Dios qué cosas, ¿eh? Porque yo lo tengo para hablar por teléfono y, y a veces si no me gusta quien me llame porque me quiere cobrar. No, no es cierto. Pero bueno, hay personas que no ni sé quiénes son, pues no les contesto. Pero para perder horas y horas y horas y horas. Antes no sabíamos los teléfonos de la casa, del papá, de la muchacha que nos gustaba, del profesor al que le teníamos que llevar un trabajo de extra para pasar el año, de la miscelánea, la guerrerense, de la Laguna del Carmen y Lago Chapala, el 161593, ¿no? El de una emisora de radio, el 14-14-14 de la XQ de Marroquí 11, ¿no? El 06 de las patrullas. Y una serie de teléfonos, había uno 14, había uno 10, creo que 19, para surtir cerveza Carta Blanca, estaba en la última página del directorio telefónico, en la contra. Bueno, porque en la primera y en el lomo estaba Casa Nieto, Nieto Regalos, allá donde usted sabe, ¿no? Creo que el teléfono de la Luna 18 12 20, si no me equivoco, puedo equivocarme, 18 12 20. La XCW, la voz de la América Latina desde México, que hace unos días cumplió años, hace algunas décadas, era aniversario nacional y festejo nacional celebrar a la XEW, la voz de la América Latina desde México, en sus estudios de la calle de Ayuntamiento, creo que el 18 de septiembre. ¡Uh! Gran desfile de los grandes creadores que habían pasado desde el Flaco Lara hasta Lola Beltrán, que había sido telefonista allí, en fin, o los declamadores, Manuel Bernal, o el doctor Icú, o los cómicos Manolín y Shilinsky, o el Panzón Panseco, o Cuca la telefonista, bueno, los indios Tepújalas, Régulo y Madaleno, o don Lencho, que le tocaba una campana a los aficionados, a Francisco Javier Camargo con su diario, deportivo del aire de la Gillette, técnicamente perfecta. Bueno, era fantástica. El reloj de la Azteca, el reloj musical de las 8:15 con aquella melodía de la paloma. Si a una pantana llega una paloma, si a tu ventana, ahí llégalo con cariño, que es mi persona. Una pavana, ¿cómo se llama? Tiene un especial ritmo y especial música, esa la música de la, que era la rúbrica, los niños catedráticos, la legión de los madrugadores, no es la de la Q, la legión de los madrugadores. En fin, y le decían a usted concentración, concentración, atención, atención. En el primer año de secundaria, la maestra Arteaga, la teacher Arteaga, your attention please, estamos en primer secundaria en 1952, la maestra Arteaga, la teacher Arteaga, en primera y secundaria. Your attention. Bueno, tengo un amigo escritor muy famoso que al ver hacia la selección nacional decía, concentrancia, concentrancia, concentrancia. Y a ustedes dicen, ¿quieres pensar? Piensa, piensa, piensa, piensa. Autosugestiónate. Y la autosugestión tiene, es autohipnotízate. Y la autohipnosis es, ¿qué es? Concentración. Ponte a estudiar. Mr. John is with his family. Oh, his family. Where is Mr.? He is with his family. He is, no he are. He is with his family. To be. The verb to be. Essential to learn English. Esencial, el verbo I am, you are, he is, etc. El verbo con el Elena Picasso de Murray, o con Hamilton, o con el verbo o de first things first de los ingleses, first things first. Es extraordinario el aprendizaje de otro idioma. Ir a la lengua de Shakespeare para poder, digo, no lo va a hacer al primer de cambio, ni siquiera un anuncio en la, ya no existe Life, pero por cierto, qué caras son, quise comprar una revista hace unos días, $225 un ejemplar de Time, $225 un ejemplar del el original en inglés, qué bárbaro, costosísimo. Carísimo. Bueno, Día Nacional, aniversario de la Universidad Nacional Autónoma de México, de lo que seguiremos hablando aquí en la producción, Juan Carlos Cárdenas Chaparro, y acá en lo técnico, atrás de la cabina, atento a todo, frente a sus consolas, Diego Armando Montes. Aquí Miguel Reyes Razo, servidor, según, es Día Nacional, Día de Grandeza, de en pro de la independencia nacional, la Universidad Nacional Autónoma de México. Adelante.
1: 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La temperatura en Vox.
2: 21 grados.
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2031. Aquí en Crónica 760, desde aquí, desde Estudios Tepeyac. Localizados estos en la confluencia de las avenidas Paseo de la Reforma e Hidalgo, a unos cuantos pasos de la Alameda Central. Vale decir, en pleno corazón de esta noble, leal, trabajadora, desconcertada, no sabía que ahora va a llover, no sabía que ahora va a hacer mucho calor, no sabe, en fin, está muy en guardia la población que trabaja intensamente a toda hora. La circulación en esta ciudad se torna imposible. A toda hora se pelea por un metro más de rodada, porque hay que llegar y hay que llegar, y que no se meta el de adelante, o que ponga la luz de la direccional, porque uno no es adivino. Y no hay que reñir, y no hay que pelear, y no hay que, pero hay que llegar. Y eso, en ese afán, nos desgastamos mucho. Y me he propuesto tener prisa y tener ansia, pero no angustia. Yo creo que de los grandes males de angustia. Híjole, no tengo, híjole, no me alcanza, híjole, no llego, híjole, ya se me hizo, híjole, no. Porque no se va a resolver, y sí se va uno a enfermar, sí se va uno a desgastar inútilmente. Oye, que ya los maestros, porque eso lo he estado padeciendo, ya cerraron la circulación en la confluencia, en el encuentro, en la intersección de Reforma e Insurgentes. Camínale, viejito. Bueno, si se lo dicen a usted dos veces, bueno, pues, santo y bueno. Pero si cuando usted ha planeado, ha supuesto, ha predispuesto, se ha hecho la idea y ha contraído compromisos para, bueno, yo mira, a tal hora voy a pasar por ahí, voy a ir ahí, llego allí, pues no. Porque usted iba a tomar el Metrobús frente al Seguro Social, pero ya no puede pasar el Metrobús frente al Seguro Social, está cortado. Entonces ya puede haber un convoy de 10 transportes del Metrobús, sobre todo Reforma, inmóviles, porque unos señores, creo que hasta, bueno, con todo respeto, aquí cada quien hace lo que quiere, bueno, fueron a destruir personas que dicen que se les violentan derechos, quién sabe, pero fueron a destruir con una fuerza de Hércules el mobiliario de la ciudad. ¿Ganará algo con eso? ¿Conseguirán simpatías? ¿Lograrán apoyos? ¿Serán comprendidos? Pues yo creo que no. Pues yo creo que no. Yo no podría apoyar mínimo ninguna de esas causas. ¿Así a golpes? ¿A destruir la ciudad? Que cuesta tanto, tanto, a mostrar salvajismo. Ay, para que vean que soy muy chicho. Y a mí me hacen los mandados. Ah, mira, qué listo. Ah, qué bueno. Y para que vean que no me dejo. Bueno, ¿cómo tienen? Yo no digo quién soy. Ah, mira, el llanero solitario, ¿verdad? Y ni tengo por qué mostrar mi rostro. No, no, pues es el fantasma de la ópera, ¿no? O el que sea, ¿por qué voy a dar la cara? Si yo mando aquí, destruyo y que vaya a ver a su abuela fulano y a la... Sí, yo digo. Y a mí, oye, quítese porque voy a romper y le voy a romper también a usted la jeta, así. Ay, no, pues hay unos vidrios. Así muy, virilmente, valientemente. Bueno, pues no. Don Francisco Juárez de Xochimilco, la Venecia mexicana. Dice, para la Universidad Nacional Autónoma de México, un abrazo por la sapiencia
que desde ahí surge y brinda a todos, vaya con sus, a través de sus propios investigadores, y que sirven para el progreso de la nación, dice don Francisco Juárez de Xochimilco, en ocasión de este día de la grandeza mexicana, como escribió en su segunda versión Salvador Novo, porque ya Bernardo de Valbuena había escrito la grandeza mexicana antes. Bueno, aquí pone la nueva grandeza mexicana, la escribió Novo, y la Salvador Novo, en un gran tomo que fue premiado por la propia Ciudad de México, y en ella nos refiere paseos, diligencias, fantástico trabajo de don Salvador Novo en los años 40, casi un siglo de ese trabajo del cronista de la ciudad, de ese traductor, de ese hombre de teatro, de ese hombre de escena, de ese hombre de la crítica nacional a través de sus, cada semana, sus cartas a un amigo, colaboraciones periodísticas que cubrían regímenes presidenciales, empezando por el presidente Lázaro Cárdenas, haciendo crítica bárbara, sangrienta, cebándose, mordaz, irón, pero con una gran libertad para hacer. Y hacer una escuela de la crónica. Salvador Novo, extraordinario. Y celebrado, festejado y envidiado y detestado, porque no tenía, no había obstáculo para su mordacidad, para su crítica, para su ingenio demoledor, no había barrera que lo contuviera. Y así nos va a deleitar y nos va a referir y nos va a enseñar al México del sexenio del presidente Lázaro Cárdenas, de los 6 años de don Manuel Ávila Camacho, el sucesor también general, de don Miguel Alemán, que pasa a la historia, como ya le decía a usted. Dinamitaron 3 o 4 veces. Hubo un momento en que la protegieron un poco porque ya estaba muy dañada, le habían volado un brazo, lo habían inmortalizado en piedra que lo mostraba en toga, en autoridad, en conciencia, el gran maestro, el gran educador, qué bárbaro. Y como así fue juzgado, ya el pueblo veía que se robaba el dinero. Decían, pero si es un caco, pero si está todo para robar, si lo imitaban en las carpas y le decían que era ratero, que era a las claras un abusivo, el licenciado Miguel Alemán Valdés, con su sonrisa y con su sonrisa Colgate, el sonrisas Colgate que baila la bamba. El pueblo se desquita. Los abusos se pagan. Se pagan. Y o se esconden o se van. Yo digo que ve uno, observa uno a personas que fueron grandes estudiantes en la Universidad Nacional y ya estaba en la mirada del poder. Yo voy a llegar al poder y voy a mandar. No voy a servir, no. Esa es la fórmula constitucional. Ver en todo por el bien de la Unión. No. Para acá. Y aquí, como veo, doy y reparto y viene el pacadín. Entonces, eso ocurrió y ha ocurrido y nos tiene muy lesionados, muy agraviados, muy ofendidos. Y rencorosos, pues el licenciado Miguel Alemán Valdés, que así se comportó, vio que levantaron su estatua. Sí, cómo no,
Ahí está la estatua de Miguel Alemán. ¡Bravo! La inauguración y todo. Y es que, ¿qué? ¿Para qué? Pero si es un mal ejemplo nacional. Si nos trajo el virus de la ratería. Y aquí lo vamos a tener en la entrada de la universidad como el dándose la del generoso, como si hubiera salido de su bolsillo, ¿eh? De su largueza, como si hubiera salido de su ingenio, de su imaginación, talento y sensibilidad patriótica. ¡Pamplinas! Si una le vamos a robarnos todo lo que podamos, él y su camarilla, él y su camarilla. Bueno, fue un escándalo. Bueno, devaluaron la moneda, hicieron, se anticiparon a devaluaciones de la moneda para comprar dólares y ganar mucho dinero. Además de divertirse con esta artista, con aquella, con la de más allá, un desorden. ¿Pero qué pasó en la universidad? Pues dinamitaron. Y la empezaron a dinamitar y casi toda proporción guardada. Pero así como el generoso príncipe feliz del cuento de Oscar Wilde, que le dice a la golondrina, quítame la esmeralda de un ojo para llevársela a esa pobre madre que no tiene para darle las medicinas a su hijo, y cuyo hijo tiene fiebre, aletéales el rostro para que lo refresques con tus alas, con tu aleteo, golondrina. Eso le dice el príncipe feliz a una golondrina, en el cuento de Oscar Wilde, que se llama El Príncipe Feliz. Y la golondrina le dice, pero ¿cómo te voy a quitar un ojo, príncipe? Te vas a quedar tuerto. No me importa quedarme tuerto. Ese niño está muy grave y su madre no tiene para cuidarlo, para curarlo. Ve, quítame el ojo, el que quieras, el izquierdo, es igual, golondrina. Y llévalo y ponlo en manos de la madre, que así tendrá dinero y podrá curar a su hijo. Fíjate qué maravilla de cuento de Oscar Wilde. Bueno, pues acá que quítame un ojo, no, porque no vamos a quitarle los ojos al águila de los pesos. De 8.65 a 12.50 apenas dejó el señor licenciado la presidencia. Ah, qué bonito. Y entonces está, así ocurre, se enojan los universitarios y vamos a dinamitar. No queremos a este señor ni en pintura, ni en y menos en estatua, y menos que se nos meta aquí para como gran paradigma de la educación, y que seamos deudores de su buen corazón, de su filantropía. Bueno, y ¡pum! Un día un cartucho de dinamita le voló un brazo a la estatua, otro día media pierna, ¡pum! Entonces hizo una empalizada, lo rodearon la estatua para que estuviera protegida y no hasta, pero los estudiantes, los universitarios críticos, en nombre del pueblo, dijeron que fuera de aquí, y fuera de aquí, y fuera, y lo echaron. Si usted se imagina. Claro, ¿qué le importó? Seguramente sus corifeos, sus amigotes, los Gómez Maganda, el grupo, los López Romero, los Casas Alemán. No, pues no lo comprendieron, ¿no? Usted es el genio de genios y usted es presidente de la Academia de la Lengua, porque lo habían honrado, lo habían nombrado, todo. Señor, para su... su ego, qué chicho soy, ¿verdad? ¿Cómo me quiere mi hijo? No es cierto, claro que no. El pueblo se da perfecta cuenta del saqueo que organizaba el licenciado Miguel Alemán en nombre de la modernización, la industrialización y la hora de México. Nada de eso. 20:45, voy a tomar un sorbo de agua, que se lo digo para que, porque tengo, como decía el renacuajo paseador, que tengo el gaznate más seco que estopa. Con permiso. Gracias. 20:46. Por ello, cuando convocaron hoy en la mañana
a esa gran ceremonia para celebrar 475 años de la universidad. Y habla el rector Lomelín, hace un recuento de problemas, de superados, de revisiones, de ajustes, de nuevas leyes orgánicas que normen la vida. Porque cuando concedieron en el año 29 el gobierno de Emilio Portes Gil, después de una lucha estudiantil severa, con grandes enfrentamientos y huelga y corretizas y represión, el gobierno de Emilio Portes Gil cede y le dice a la universidad, es cierto, tienen ustedes la autonomía, no les va a supervisar el gobierno, la libertad de cátedra. Y en puertas adentro el gobierno dijo, van a necesitar dinero, no va a tenerlo. Y van a venir a pedir que el gobierno les dé y el gobierno la supervise y sea su dueño. Y estaba refiriendo hoy el doctor, rector Lomelí, con una precisión, lucha tras lucha, lucha tras lucha. Entra participación en los órganos de gobierno de la universidad, el consejo, consejeros, problemas de estudiantes, problemas de los desplanteles, problemas de esto, problemas de aquello, problemas de investigadores, problemas en 72, bueno, no, pero el problema, la gran terrible 68, que venía gestándose, que venía surgiendo, que ya estaba en embrión, pues antes de la caída del rector Chávez, del rector Ignacio Chávez. Un afán de poder de grupos sobre la universidad. Y la universidad hace la mejor investigación científica de México, hoy. Y la hace desde hace muchos años. Y se maneja sola. No se ha rendido. Por más que gobiernos y gobiernos quieren rendirla, no lo han conseguido. Y el doctor Lomelí, el rector actual, nos hacía esta mañana una larga lista, pero también la lucha de 68 con el rector Barrosierra al frente de la universidad para defender su autonomía, universidad agraviada, universidad lastimada, universidad perseguida. ¿Cómo? ¿De por quién? Un universitario, Gustavo Díaz Ordaz, un universitario, persiguiendo universidad. Ah, estos me la pagan, me critican, no me quieren, van a ver. Y otro universitario, el licenciado Echeverría, que se atreve a ir después de 68, sin haber explicado nunca, ni él ni el ejército. Oiga, disculpe usted, matamos a la gente. El presidente con el rector Soberón, un gran rector, van a la Facultad de Medicina y lo empiezan a increpar y se encienden. Y mal cálculo de un político, don Luis Echeverría, que se las daba de que me las sé de todas, y estos me los echo a la bolsa ahorita con dos patadas, pues lo apedrearon. Apedrearon al presidente Echeverría. Lo tuvieron que sacar por puertas y como pudieron, lo subieron un Volkswagen viejo, todo abollado, y ¿para dónde anda? Ya lo habían hecho, un militar muy abusado, muy vivo, preparado y con estrategia, pues lo sacó del atolladero. Sí le habían dado una pedrada en la frente, y la noticia corrió por el mundo, Echeverría apedreado. Y jóvenes fascistas, jóvenes del coro fácil, les gritaba. No, ahí en la Facultad de Medicina de la universidad, al lado del rector Soberón. Un momento muy difícil. Y rectores que han dejado la sangre y la vida allí. El doctor Chávez, el mejor cardiólogo del mundo, echado por una runfla, una caterva de vagos, encabezados por el hijo de un gobernador de Sinaloa, Duarte, a apedrear y a ofender y a querer
a someter a durísima presión al primer cardiólogo del mundo, admirado en el mundo entero, Ignacio Chávez, cardiólogo. Aquí un grupo, una pandilla, una banda de vagos pagados por alguien. Pues sí, se van a mover porque sí, pues creo que no. Pagados, subvencionados, mantenidos, acaben con él, oféndanlo. Un hombre de ciencia, enérgico. Un hombre de saber, enérgico. Un hombre que quería no se masifique eso aquí en esa, por el otro año en el bachillerato. Es un tirano, tirano. Pues quítenlo. Y lo empluman, querían vejarlo. Lo encerraron en la torre de la rectoría. No, horrible. Un espectáculo. Me acuerdo que el rector Cumate, el doctor Cumate, don G, se deshacía en ira, en cólera. ¿Cómo se atrevieron, Miguel? Pero cómo, no tienes idea. ¿Cómo lo humillaron? ¿Cómo hicieron? ¿Y sabes qué hizo el mundo? Se los devolvió aquello que sea una cachetada con guante blanco. ¡No! Al día siguiente estaban declarando todas las universidades del mundo doctor honoris causa. Doctor honoris causa, la más elevada reconocimiento de cualquier universidad y de las más grandes del mundo. De las más grandes. A Ignacio Chávez, para mostrar que este era un país de salvajes que destruía así al mejor cardiólogo del mundo desde la rectoría de la universidad. Y lo relataba el maestro Cumate, qué bárbaro. Duros días para la Universidad Nacional Autónoma de México. Frágil. La saben frágil, los rectores saben que es muy frágil. Basta que, como solía decir doña Eloísa, mi madre, porque vuela la mosca, ya después tener un conflicto, en serio, un gran conflicto. Que vamos a subir un poco a las... ¿Qué? El rector... ¡Un año! La universidad detenida, un año. Un año la universidad cerrada, la Universidad Nacional Autónoma de México. Cerrada. El saber, ¡ah! Otra runfla, otros vagos. Otros dicen que van a ver y que la revolución y que somos troscos, no, somos maoístas, no, pues somos, oh, no, no, no, no, no, no. ¿Y quién te entró al quite? Un gran universitario, Juan Ramón de la Fuente, con todo, como sabio, como científico, como estudioso, como hijo de padres estudiosos, los padres buen ejemplo, estudiosos, el padre y la madre, ambos miembros del Colegio Nacional, fíjense nada más y nada menos, ambos, el papá y la mamá, grandes sabios mexicanos, archirreconocidos desde luego aquí y en el mundo, personajes del mundo, su hijo, educado en la Universidad Nacional, en la Facultad de Medicina, mejorado en la clínica de los Mayo, por ejemplo, estuvo mucho tiempo allá, Mayo Clinic. Regresó a México a fundar, a crear y a trabajar el Instituto Nacional de la Nutrición. Y trabajar, y trabajar, y trabajar, y vino ahí ya con nuevas ideas, con nuevos saberes, nuevos instrumentos, nuevos elementos, nuevas herramientas del saber. Y avanzar, hacer avanzar la medicina en México. Secretario de Salud, rector de la universidad 8 años. 8 años. Ahí estaba. Y decía, me decía el doctor Cumate, está que ni pintado Juan Ramón de la Fuente para ser presidente de la República. Sabe, entiende, comprende, ha dialogado, sabe, superó el problema gravísimo de tener un año parada la universidad. Ha sido importante y así de frágil es la universidad. Pues digo que hoy es un día grandísimo para la nación.
para nuestro México. Tenemos esa universidad, una gran universidad. Ese comercial que sale, ¿cómo no te voy a querer? Si me has dado, soy por todo lo que tú me enseñaste. Varias intervenciones, usted las ha visto. ¿Cómo no te voy a querer? Le dicen. Si me has dado todo a esta universidad. ¿Cómo no lo vamos a querer? ¿Cómo no lo vamos a admirar? Le hemos sufrido. Aquí su servidor en 68, con la maestra, la economista Ifigenia Martínez, entró la tropa y nos puso los fusiles en la boca, en la panza, abajo, abajo, abajo. ¿Qué no entiende? Sargento, háblele, dígale. No. Usted no sabe si ese soldado, muchas veces analfabeta, pues dispare, dispara. Pues eso le mandan. Y eso se compromete a hacer en defensa de los enemigos de la patria. Empezando por este reportero Rey Herrera, que denle un tiro. ¿Qué? ¿Qué? ¿Tampoco no? Ah, no, ahí está Rojasea, el 2 de octubre. Ahí está Oriana Falachi, el 2 de octubre. Ahí estuvimos. Ahí estuvimos. Gran crisis universitaria. Gran crisis. Desde el poder no se entiende a los muchachos. Desde el poder no se atiende demandas. Desde el poder no quiero saber nada. Ya basta. Si no entienden, voy a emplear la fuerza de la ley. Estoy facultado. Jefe de las instituciones nacionales y soy el mando supremo de las Fuerzas Armadas. A mi señal, fuego. Bueno, y la universidad sobrevivió y sobrevive y sobrevive. Por eso le digo hoy, y vamos a hablar de esto mañana, aquí mismo, porque es un día grande, así de grande. Hoy dijo algo tan bonito el rector, al final, es que en la grandeza de este presente está cifrado nuestro futuro, algo por así. Muy hermosamente escrito, bellamente bien dicho, esperanzadoramente planteado, emocionó mucho. Y se culminó el encuentro de esa mañana con un gran Goya, así, ah, cachún, cachún, ra, ra, ¿verdad? Goya, universidad, bueno, y todos, ¡pum!, alzan el puño. Universidad. 20:59, yo le agradezco mucho que esté con nosotros. Le convido para que esté mañana aquí en punto de las 8 de la noche, ¿sí? Aquí en Crónica 760 a través de Radio Cañón. La Universidad Nacional, viva la universidad. Yo pedí que me pusieran un Goya, creo que no lo tuvieron por aquí.

0: ¿Cómo cuidarte? 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
1: Si el picor o la digestión del chile poblano no son lo tuyo, no te quedes fuera del banquete patrio. El pimiento morrón rojo es la alternativa perfecta. Es dulce, no pica y tiene el triple de vitamina A. Para prepararlo, corta la parte superior del pimiento, retira las semillas y hornéalo boca abajo por 10 minutos para suavizarlo. Rellénalo con el picadillo tradicional de frutas, báñalo con la nogada de nuez bien fría y adórnalo con granada. Acompaña con agua de Jamaica o limón. Es una receta ligera, alta en fibra y libre de irritantes para cuidar tu salud estomacal sin perder la tradición. Y recuerda, el grito no debe ser de dolor, sino de orgullo patrio.
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1: 19 grados.
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1: 19 grados.
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Elecciones del 27. Tras el declive del PRI, Morena emerge como fuerza hegemónica en México, revela un reporte de Integralia. La restricción de teléfonos celulares en primarias y secundarias entrará en vigor el 3 de noviembre, anuncia el gobierno federal. Los medios de información CNN, MS Now y Político demandan al gobierno de Donald Trump por vetar su acceso a la Casa Blanca.

0: Hola, ¿qué tal? Muy buenas noches. Gusto en saludarles. La presidenta Claudia Sheinbaum pidió a la Fiscalía General de la República aclarar el origen de los 59 millones de litros de supuesto huachicol decomisados en San José Iturbide, Guanajuato. En la mañanera, la presidenta dijo que el aseguramiento estuvo a cargo de una delegación de la Fiscalía en Guanajuato, por lo que se prepara el informe sobre el hallazgo. Alberto García Sarubi tiene toda la información.
1: La Fiscalía General de la República informó que continúa con la investigación sobre la propiedad, operación y permisos del inmueble ubicado en el municipio de San José Iturbide, en Guanajuato, donde se encontraron 59 millones de litros de combustible que la empresa propietaria no pudo acreditar su legalidad. La dependencia a cargo de Ernestina Godoy informó que la Fiscalía Especializada en Materia de Delincuencia Organizada atrajo la investigación y realiza diligencias para esclarecer la posible comisión de delitos cometidos en materia de hidrocarburos, así como violaciones a las leyes locales de Guanajuato. La Fiscalía General de la República aclaró que hasta el momento no ha recibido la documentación que acredite la legalidad del combustible, por lo que mantiene abierta la investigación. El pasado 17 de septiembre, la Fiscalía informó de un cateo en una propiedad en Guanajuato, donde se encontraron millones de litros de combustible que la empresa no pudo comprobar. Dos días después, la empresa Gas Natural del Sureste, propietaria del predio cateado, informó que el combustible encontrado formaba parte de sus labores de almacenamiento y que el hidrocarburo pertenecía a sus clientes, entre ellos Petróleos Mexicanos, que en 2017 utilizó sus instalaciones para abastecer de gasolina en la crisis de falta de gasolina en 5 estados. Ante la falta de pruebas para acreditar que el combustible detectado en Guanajuato pertenece al huachicol, la presidenta Claudia Sheinbaum afirmó que la Fiscalía General de la República será la dependencia de informar sobre las investigaciones.
2: Lo tiene que informar la Fiscalía. Ahora dicen que muy seguido digo yo que lo tiene que informar la Fiscalía. Pues es que así es. Si lo estuviera informando yo, dirían, ¡ay, no hay autonomía de la Fiscalía General de la República! Fue un aseguramiento de, particularmente de la delegación de la Fiscalía en Guanajuato, coordinada por esta delegación.
1: La gobernadora de Guanajuato, Livia Denise García Muñoz Ledo, informó que durante el cateo, la empresa dueña del predio no acreditó la propiedad, por lo que se decidió investigar el combustible como parte de la estrategia de combate al huachicol fiscal. Con Ortega a las 10, Alberto García Sarubi.
0: Un juez federal concedió una suspensión provisional al excontralmirante Roberto Farías Laguna contra la vinculación a proceso por huachicol fiscal. Roberto Farías Laguna interpuso el amparo el pasado 15 de septiembre ante el juzgado tercero de distrito en materia penal en el Estado de México. Sin embargo, el exalmirante no recuperará la libertad. La medida cautelar solo ordena a la jueza de control del penal del altiplano abstenerse de remitir el auto de apertura a juicio oral hasta que se resuelva el recurso de amparo. Reginaldo Sandoval, coordinador del Partido del Trabajo en la Cámara de Diputados, cuestionó las actitudes asumidas por Morena en la designación de coordinadores de la defensa de la transformación. En declaraciones a la prensa, Reginaldo Sandoval abrió la puerta para que algunos de los aspirantes que no fueron elegidos sean postulados por el PT, el Partido del Trabajo. El diputado Reginaldo Sandoval advirtió que la coalición con Morena podría sufrir fracturas.
3: La resolución de candidaturas vendrá de acuerdo a cómo se presente el escenario. ¿Cuáles son los escenarios para nosotros? Uno, que podemos ir solos en varios estados.

0: dos que podemos ir solos en las 17 y tres que podemos ir solos en todos. Depende de qué, de la voluntad de Morena. Sí se puede fracturar si Morena no atiende lo que se le está planteando. Está clarito ese ejercicio, que sí se puede fracturar si Morena no entiende. Entiendo también que Morena tiene la postura de que se siente sobrada, se siente capaz, como no hay este adversario por la derecha todavía un poco que pueda haber, digamos, peso, y entonces desdeña a los aliados.
1: La fracción de Morena en el Senado pidió al Partido del Trabajo tener cabeza fría ante el descontento y las fuertes críticas por el proceso para elegir a coordinadores estatales y las amenazas del PT de ir solo en algunos estados.
2: Y yo creo que conviene ponernos una bolsa de agua fría en la cabeza, y como dice en Mochi, Sinaloa, no hay caldo que no se fríe.
3: Los expulsados.
4: Son jugadas como en el fútbol. Exactamente, con el fútbol hay de todo. Hay lesionados, hay golpes, hay pancheros, porque ni les hace nada y nada más se revuelcan en el fútbol. Lo que no existe en el béisbol ni en el fútbol americano. Entonces, pues aquí también en Morena hay de todo, en la coalición hay de todo, ¿no? Pues ya lo he dicho reiteradamente, en la coalición somos partidos distintos.
1: La presidenta Sheinbaum se refirió a la polémica sobre las designaciones de los coordinadores estatales de la defensa de la transformación en Morena. En la mañanera, la presidenta aseguró que se trató de un proceso democrático. Más información con Angélica Guerrero.
5: La presidenta Claudia Sheinbaum aseguró que no ha habido dedazo en la designación de candidatos de representantes de Morena en los estados e hizo un llamado a todos a serenarse. Así lo refirió luego de las inconformidades que han surgido por parte de los mismos participantes del partido Guinda dentro del proceso para designar a los eventuales candidatos de las elecciones de 2027.
6: Voy a quitarme un poco la investidura presidencial, pero creo que vale la pena platicarlo. Es muy democrático el proceso. Si fuera un dedazo, como era con el PRI, ¿no? Y a todo, como es ahora en todos los partidos, que son dedazos de la dirigencia de los partidos, pues entonces sería hasta más fácil, ¿no?
5: Tras las quejas de los participantes, consideró que la dirigencia de Morena habrá de dar a conocer los resultados de las encuestas en el tiempo que lo considere pertinente.
6: Tendría que decir la presidenta del partido y Citlali, que es la de la comisión de encuestas, en su momento, pues abrir todas las encuestas para que la gente pudiera saberlo. Entonces, hay que serenarse, y no es un tema personal este, lo más importante pues es un proyecto.
5: La mandataria aclaró que las inconformidades forman parte de cualquier proceso democrático y lamentó las críticas que ha habido en torno a la designación de la senadora guerrerense Betty Mujica.
6: Por ejemplo, el caso de Betty Mujica, de Guerrero, que fue muy cuestionado, ¿no? Ella es senadora de Morena. O sea, ella llegó como senadora de Morena en el 24. Muchos gobernadores de Morena no vienen desde el 2015.
5: Cuestionada sobre la presencia de los coordinadores estatales durante sus eventos al interior de la República, la presidenta negó que estas asistencias violen las leyes electorales. Con Ortega a las 10, Angélica Guerrero.
1: Un análisis elaborado por la empresa de consultoría política Integralia muestra la evolución de la competencia electoral en México entre 1991 y 2024, periodo conocido como el de la transición a la democracia. De acuerdo con el reporte, Morena es ahora una fuerza hegemónica en el país. Más información con Araceli Rivera.
7: El comportamiento electoral durante los últimos 36 años en México revela el ocaso de la hegemonía del PRI entre 1991 y 1997, luego de un periodo de competencia partidista. entre 2000 y 2012 y finalmente entre 2015 y 2024 la formación de una nueva fuerza hegemónica en manos de Morena. Un análisis elaborado por la consultoría política Integralia muestra la evolución de la competencia electoral en México entre 1991 y 2024, periodo conocido como el de la transición a la democracia.
3: Mira, cuando el PRI deja de ser un partido hegemónico, lo que empieza a suceder es un fortalecimiento de las instituciones. En los años 90, me refiero todo el siglo 20, se trató de consolidar.
7: El análisis señala que el voto es una arma para ser libre y para decidir quiénes dirigen el destino de México, pues la democracia es una competencia con jugadores, equipos, reglas y una cancha para que quienes aspiran a representar digan qué quieren y qué ofrecen.
3: A esos finales de los años 90 es cuando se crea un órgano autónomo. Las elecciones ya no las organiza el gobierno. Y se empiezan a hacer otros órganos que nos dan la posibilidad de informarnos y tomar decisiones, como los organismos de transparencia o cómo separar el poder judicial para que podamos detenerlo, defendernos de las arbitrariedades.
8: Desde luego que hay un recrudecimiento de el sistema autoritario o cuando menos no democrático, y eso es lo que estamos atestiguando.
7: Ambos legisladores de oposición coincidieron que además de la cooptación de las instituciones, Morena hace mal uso de los programas sociales para conseguir los votos. Con Ortega a las 10, Araceli Rivera Castillo.
1: Morena presentó una denuncia ante la Fiscalía Anticorrupción de Nuevo León contra el gobernador Samuel García, su esposa Mariana Rodríguez y otros integrantes de su familia por el presunto desvío de 1.400 millones de pesos. Los denunciantes afirman que los recursos habrían terminado en firma jurídica y fiscal abogados, despacho de Samuel García Mascorro, padre del gobernador, mediante presuntas triangulaciones financieras. La denuncia también incluye a Samuel García Villarreal, medio hermano del gobernador, al secretario general de gobierno, Miguel Ángel Flores Serna, y a su primo, Eric Peñalver Serna. Morena señala posibles delitos de peculado, enriquecimiento ilícito, ejercicio abusivo de funciones, uso ilícito de atribuciones y facultades, así como operaciones con recursos de procedencia ilícita. Samuel García, gobernador de Nuevo León, calificó como un refrito la nueva denuncia que Morena interpuso en su contra. Samuel García dijo que este nuevo intento por llevarlo ante la justicia es motivo de risa, pues aborda un asunto que ya fue juzgado. Afirmó que se trata de una maniobra con la que Morena buscaría subir en las preferencias electorales.
9: Es un refrito de noticias del año 2021 y 22 que ya fueron resueltos justo por la fiscalía donde las fueron a presentar. O sea, fueron a presentar refritos en una fiscalía que ya resolvió que no hay nada ilegal. Entonces, pues yo me río ya de Morena, que yo creo que van tan mal en las encuestas que andan desesperados rescatando refritos. Yo les diría que mejor se pongan a trabajar o nos dejen trabajar para seguir siendo primer lugar en todo.
1: Más adelante, el huracán Polo gana fuerza en el Pacífico mexicano. Y enseguida, la restricción de teléfonos celulares en primarias y secundarias entrará en vigor el 3 de noviembre, anuncia el gobierno federal.
10: 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La temperatura en Vox.
11: 19 grados.
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0: partir del próximo 3 de noviembre quedará prohibido el uso de teléfonos celulares y pantallas dentro de las escuelas de educación básica, tanto públicas como privadas. Hablamos de educación básica, quiere decir preescolar, primaria y secundaria. La presidenta Claudia Sheinbaum explicó que las medidas se publicarán este martes en el Diario Oficial de la Federación. En la mañanera, la presidenta dijo que habrá un plazo de 30 días para realizar asambleas informativas en las escuelas.
1: Bueno, destaco que este fue un acuerdo de consenso. ¿Qué quiere decir? Bueno, por unanimidad, más que consenso. Las 32 entidades de la República, sus secretarios de Educación Pública, tomaron esta decisión todos, sin excepción. El objetivo es recuperar la creatividad y evitar este uso indiscriminado de las pantallas, que particularmente vinculado con las redes sociales, pues puede tener impactos muy negativos.
0: Mario Delgado, secretario de Educación Pública, dijo que el uso de pantallas quedará prohibido en primarias y secundarias y solo podrán ser utilizadas en casos excepcionales como emergencias o temas particulares de los niños. Mario Delgado señaló que en el caso de la educación media superior, el uso deberá ser regulado, mientras que en nivel superior, las reglas dependerán de cada institución.
2: Primarias y secundarias no se pueden utilizar. Las preparatorias que se pongan de acuerdo en las escuelas con los maestros para garantizar el uso pedagógico, y en educación superior pues ya son mayores de edad. Ahí es una política que cada universidad debe establecer para formar una ciudadanía digital.
0: La próxima ronda de negociaciones entre México y Estados Unidos tendrá como principales temas la seguridad, el tema de insumos y la relación con China, así como reglas de origen, según dijo Juan José Sierra, presidente de Coparmex. Durante el Foro Nacional de Integridad, Compliance y Mediación, Estándares Internacionales de Mediación, organizado por Coparmex, Juan José Sierra indicó que el tema migratorio se ha resuelto de alguna manera, pero hay otros temas de mayor interés para el gobierno de Donald Trump. Explicó que la proximidad de las elecciones de noviembre en Estados Unidos, la ruptura entre los gobiernos estadounidense y canadiense y la nueva política comercial de Washington son parte del riesgo de que en cualquier momento se llegue a acuerdos bilaterales y no trilaterales. Diputados de Morena y Movimiento Ciudadano, que son integrantes de la Comisión de Hacienda, se reunieron con Edgar Amador, secretario de Hacienda y Crédito Público, para iniciar la revisión informal del paquete económico 2027. Al encuentro realizado en Palacio Nacional a invitación del secretario de Hacienda, no asistieron legisladores del PAN y del PRI, quienes argumentaron que el gobierno federal no cumplió con su compromiso de mantener un diálogo permanente con la oposición.
3: Al final no asistimos porque no hubo una invitación formal por parte del secretario, que es con el que se tiene que entablar el diálogo.
4: Nosotros respetamos mucho las decisiones de cada uno de los grupos parlamentarios. Desde la presidencia promovimos esta reunión y vamos a promover todas las reuniones necesarias para que los diputados y las diputadas tengan la información que ellos desean.
5: Al iniciar la semana, el índice de precios y cotizaciones cerró al alza 0.25% hacia las 63.536.96 unidades, siendo la ganadora controladora Vuela con 4.69%. El FTSE Viva cerró con ganancias de 0.36% hacia las 1.288.11 unidades. En materia de competitividad, el IMCO celebró 20 años de su índice de competitividad estatal, reconociendo a 10 entidades destacadas, entre ellas Nuevo León, Querétaro y Jalisco. El análisis 2026 evaluó a las 32 entidades con 53 indicadores. Entre los principales retos persisten la informalidad laboral y la inseguridad. Paramount Skydance logró un acuerdo con fiscales generales de California y otros 11 estados que habían demandado para frenar su fusión de $110 mil millones con Warner Brothers Discovery. Con el acuerdo, la operación puede avanzar después de que la demanda amenazara con retrasarla hasta mediados de 2027. En el mercado del petróleo, la mezcla mexicana pierde y queda en los $96.83 por barril. En el mercado internacional, los precios del crudo retrocedieron. El West Texas Intermediate queda en los $95.70 por barril, mientras el Brent en los $100.34 por barril. En Wall Street, los mercados iniciaron la semana con ganancias. El Nasdaq avanzó 2.26%, el S&P 500 1.49% y el Dow Jones 0.71%. Con Ortega a las 10, Eric Vilchis.
0: Los medios de información CNN, Político y MS Now anunciaron que demandarán al gobierno de Donald Trump por revocar las credenciales de sus periodistas y prohibirles el acceso a la Casa Blanca. Los tres medios emitieron un comunicado en el que señalan que la demanda es, cito textualmente, para proteger nuestros derechos de la Primera Enmienda y defender el principio de que el gobierno no decide lo que la prensa informa o publica. CNN, Político y MS Now dijeron que la Casa Blanca, sin previo aviso ni proceso, revocó sus credenciales la semana pasada porque se opuso a la información que difunden. Una acción, dice el comunicado, que amenaza la libertad de prensa y el derecho del público a un periodismo independiente, libre de interferencias gubernamentales. Las principales cadenas de televisión de Estados Unidos, ABC, CBS, Fox News y NBC, acordaron suspender la cobertura conjunta de los actos de Trump después de que la Casa Blanca vetó a CNN, MS Now y Político. Las cuatro cadenas que ofrecen la cobertura televisiva de los eventos presidenciales de Trump decidieron solidarizarse con sus compañeros. Además, los diarios The New York Times y The Washington Post anunciaron que no publicarán imágenes tomadas por el grupo de fotógrafos que cubren la Casa Blanca tras el veto del presidente. En respuesta, la Casa Blanca lanzó este lunes Trump TV, un canal de transmisión digital que funciona las 24 horas del día con videos, discursos y momentos destacados de la administración de Donald Trump. J.D. Vance, vicepresidente de Estados Unidos, justificó la prohibición de acceso a CNN, MS Now y Político a la Casa Blanca porque, dijo el vicepresidente, el 92% de sus noticias sobre el presidente Trump y su administración son negativas. J.D. Vance dijo que los tres medios de comunicación pueden informar hablando con personas dentro de la administración o fuera del gobierno.
6: So he's not banning media outlets. What he's doing is saying we're not going to give you special access to the White House if you engage in what is effectively propaganda. We have to remember those three outlets account about 92% of the stories that they have on the President of the United States, on the administration, are negative. That's not representative of the American people. It's not representative of public opinion. So if you're going to engage in what is effectively far-left propaganda, why would a Republican White House give you special access?
0: Más adelante, dictan 280 años de prisión a los asesinos del hijo de Javier Sicilia. Y enseguida, Luis Carlos Ugalde, director de Integralia Consultores, habla sobre el estudio sobre 33 años de vida política y electoral en México.
7: 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La temperatura en Vox.
8: 19 grados.
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0: Esta noche en voz alta, Lourdes Mendoza. Lourdes, buenas noches, bienvenida.
1: Hola Guillermo, ¿cómo estás? Muy buenas noches. Como siempre es un placer saludarte como todos los lunes. Un estado, ¿sabían ustedes que la oposición se puede llevar en el 2027? Es el de Michoacán, a pesar de Morena, el Verde, el PT y MC, que es comparsa del oficialismo. Dicho lo anterior, Morena en Michoacán ya puso su gallo, que es ni más ni menos que el ex fiscal del caso del asesinato de Manso, el gallo del gobernador Bedoya. El senador Raúl Morón, por su parte, se quedó bien enojado porque nuevamente se quedó en la silla esperando ser la corcholata cuatrotera preferida. Del lado de la oposición está el alcalde de Morelia, único municipio del estado que no tiene alertas de no viajar de Estados Unidos, Canadá y Reino Unido. Es Alfonso Martínez, quien ya está, no van a creer, organizando un Tucum. Vamos a escucharlo.
2: Estoy trabajando para armar el Tucum, todos unidos contra Morena, porque son los que están destruyendo a nuestro país. Ayer ya vimos el tema de educación, catastrófico.
1: Él, Alfonso Martínez, es un político probado que le ha ganado dos veces a Morena, con AMLO y con Sheinbaum. Y no solo eso, tiene la capital sana económicamente y creciendo entre festivales como el de cine de Morelia, que es un exitazo. Grecia Quiroz, por su parte, también anda haciendo lo suyo, sin embargo, hasta hoy no tiene experiencia propia. Subió por la tragedia de su marido y hasta hoy no se le conocen antecedentes en cargos de elección popular ni militancia partidista. Ahora bien, si no me creen lo que les digo, que MC solo está por los intereses de Dante, déjenme decirles que en el 2024 en Jalisco solo ganaron un distrito y de haber ido con el PAN y con el PRI hubieran ganado 16. En Nuevo León no ganaron ninguno y en Alianza se hubieran llevado 12. Y me cuentan que Samuel García está dispuesto a todo con tal de que Adrián de la Garza no llegue. ¿Y saben por qué? Porque sabe que la libertad de su papá está en juego. Pues quien a hierro mata, Guillermo, a hierro muere. Así como lo hizo Samuel con el Bronco. Entonces, en Michoacán y en Nuevo León hay reales posibilidades de que el PAN y el PRI se lleven ambos estados de ir en alianza, a pesar de Morena, el Verde, PT y MC. Así pues, Guillermo, hasta aquí mi reporte y muy buenas noches.
0: Saludo con gusto a Luis Carlos Ugalde, director general de Integralia Consultores y ex consejero presidente del INE, antes IFE. Gracias por estar aquí.
3: Gracias, Guillermo. Buenas noches.
0: Luis Carlos, Integralia está haciendo público un estudio denominado Historia Visual de la Transición Mexicana a la Democracia 1991-2024. En este estudio, ustedes en Integralia cuentan 33 años de democracia mexicana y dividen la historia en tres etapas: el fin de la hegemonía del PRI, la pluralidad y finalmente el ascenso de Morena. Los datos muestran que México cerró un ciclo, pero te pregunto, Luis Carlos, ¿está entrando nuevamente en una etapa de partido hegemónico?
3: Estamos ya en una etapa de partido hegemónico prácticamente desde 2018. Cuando tú ves lo que ocurrió en este periodo de los años 90 a 2024, lo que tenemos es un proceso en donde subió la competencia, abandonamos la era del partido dominante hegemónico del PRI, entramos en una fase de competencia que empezó más o menos en el 97 y continuó hasta 2015, 2018, y luego desde 2018 estamos entrando o regresando al origen de un partido hegemónico donde Morena controla más o menos el 70% de los cargos políticos representativos de este país. De tal forma que la pregunta en este momento, Guillermo, es saber si esa hegemonía de Morena va a seguir creciendo en 2027 o si ya tocó techo y ahora va a haber un retroceso. ¿Qué viene después? Es algo que tenemos que reflexionar. No sabemos bien lo que nos depara el futuro.
0: ¿Cuál dirías, Luis Carlos Ugalde, que es la diferencia fundamental entre la hegemonía del PRI, que terminó en los 90, y la hegemonía de Morena, que ustedes identifican ahora?
3: Bueno, hay dos diferencias fundamentales. Uno es que la hegemonía de el PRI surgió de la Revolución Mexicana, de un movimiento armado en donde el PRI básicamente se apropió de la legitimidad de una lucha armada en 1910. La hegemonía de Morena, en contraste, proviene de las elecciones, de las urnas, de la democracia. Entonces, la hegemonía que eventualmente siempre desencadena autoritarismo y control político sale de la democracia. Entonces, esa es ahora la paradoja que un sistema hegemónico que está generando control, que está generando contención, que está limitando las libertades, surge de un proceso democrático. Y dos, surge del voto, sin duda que surge del voto, y en eso, ese sentido tiene un origen democrático. El riesgo que muchos ven es que puede desembocar en un nuevo sistema autoritario como el que México tuvo hace 40 o 50 años.
0: Hay una aparente paradoja. México construyó durante décadas elecciones cada vez más competidas, pero al final esa misma competencia terminó produciendo nuevamente una enorme concentración de poder. ¿Eso significa que la transición democrática quedó incompleta?
3: Yo te diría que la transición democrática generó desilusión, y generó mucha desilusión porque en 2018 la gente se volcó para una alternativa que estaba cuestionando esa misma democracia. López Obrador ganó la elección y básicamente lo que dijo es que con él nacía la democracia, cuestionando todo lo que había ocurrido antes. Y esta desilusión en la transición se debió en parte, Guillermo, a que el pluralismo que emergió, los partidos en competencia, la alternancia, el triunfo de Fox en el 2000, en realidad también se acompañaron de mayor corrupción, se acompañaron de desigualdad, se acompañaron de problemas de violencia e inseguridad. Entonces, si uno piensa que uno le dicen va a haber más democracia, uno piensa que va a haber felicidad, va a haber gobiernos responsables, va a haber honestidad, pero uno se da cuenta que esa democracia viene acompañada de muchos pecados, y yo creo que eso generó desilusión. Y creo que López Obrador aprovechó esa desilusión para prometer el cielo en la tierra. Te vamos a hacer feliz y que trabajes. Y esto generó que la gente de repente pensó que esto que López Obrador ofrecía era el cielo en la tierra. Y entonces el gobierno ha venido acumulando y acumulando y acumulando poder político, y creo que ahora estamos en ese riesgo de que este aparente mundo feliz que el populismo ofrece al final acabe siendo un camino hacia un sistema cerrado que cierre las ventanas de la competencia, y que al final eso conduzca a un sistema mucho más perjudicial para los mexicanos.
0: Una de las discusiones centrales hoy es la diferencia entre votos y curules. Esta discusión se hizo especialmente fuerte en 2024. ¿Qué nos dice el estudio de Integralia sobre la sobrerepresentación en la Cámara de Diputados?
3: Bueno, lo que este estudio muestra es que ha habido sobrerepresentación a lo largo de los últimos 30 o 40 años. Y que de hecho ha habido otros momentos en donde por partido político la sobrerepresentación ha sido amplia. Pero el periodo en donde la sobrerepresentación acumulada ha sido mucho mayor ha sido el periodo que va de 2024 a el día de hoy. Y es una sobrerepresentación que básicamente permitió que la coalición oficial que ganó el 54% de los votos legislativos se haya quedado con 73% de las diputaciones, del 54 al 73. Esa diferencia enorme es la sobrerepresentación acumulada de tres partidos, que básicamente en los hechos, Guillermo, significó que el gobierno ha cambiado la constitución en temas nodales, tenemos una nueva constitución como si tuviera el mandato para hacerlo. Pero reitero, el mandato solo lo recibió con el 54% de los votos y sin embargo actuó como si tuviera el 73% de las diputaciones. Y creo yo que ese tema de la sobrerrepresentación distorsiona la voluntad de la gente. La voluntad de la gente en 2024, efectivamente, sí fue, queremos que Sheinbaum gane, por supuesto, queremos que Morena tenga más diputados que los demás, pero nunca fue, te doy todo el poder para que cambies la constitución como se ha hecho.
0: El estudio de Integralia no solo analiza partidos, también muestra qué piensan los ciudadanos. Ya hacías alguna referencia, pero te pregunto, ¿cuál es el dato que más les preocupa sobre la relación de los mexicanos con la democracia?
3: Me preocupa mucho que, como indica este estudio, hay muchos mexicanos que consideran que la democracia no tiene un valor en sí mismo, que consideran que los gobiernos no necesariamente tienen que dar cuentas a la gente, que consideran que los gobiernos deben responder a lo que la gente quiere sin valorar sus mecanismos democráticos. Y esta concepción de la gente de que no importa tanto la democracia o de que un gobierno no tiene que ser necesariamente construir consensos y escuchar a la gente es la parte que a mí me preocupa porque refleja que hay un cierto instinto autoritario en la población mexicana que puede ser muy grave si en el futuro se cierra la ventanilla de la competencia, si las elecciones se suspenden. La gente no va a tener ningún problema en aceptarlo.
0: El estudio de Integralia muestra que el voto está relacionado con condiciones socioeconómicas y territoriales. Eso me lleva a preguntarte, Luis Carlos Ugalde, ¿qué cambió en el mapa social del voto mexicano para explicar el debilitamiento del PRI, PAN y PRD y el crecimiento de Morena?
3: Yo creo que lo que influyó para que eso ocurriera fue, primero, la desilusión con la transición a la democracia. Segundo, creo yo que tuvo que ver con una sensación de exclusión emocional. El sistema, el llamado neoliberalismo, como López Obrador lo llama, expulsó anímicamente a muchas personas, no los hizo parte del relato. De hecho, el relato de la democracia mexicana es un relato muy abstracto, muy teórico. La gente no entendía exactamente por qué la alternancia en el poder, por qué la llegada de Fox, por qué los órganos autónomos, por qué el Congreso hacían mejores vidas de la gente. No se entendió. Y luego también afectó mucho, por supuesto, que la gente que había sufrido este tipo de exclusión, este tipo de desigualdad, de repente vio un liderazgo como el de López Obrador, en donde dijeron, él nos está ofreciendo lo que muchos de los gobiernos de la transición no nos han ofrecido. Entonces, todos esos factores en su conjunto creo que explican por qué la población cambió de partido. Por cierto, en este estudio se muestra cómo el electorado ha crecido ampliamente en los últimos 30 o 40 años y ese crecimiento en el número de electores que pasamos de cerca de 30, 40 millones a 100 millones, también explica cómo la composición se modificó.
0: ¿Qué tendría que ocurrir en los próximos años, Luis Carlos, para que pudiéramos decir con datos que México sigue siendo un sistema electoral genuinamente competitivo y plural?
3: Que el partido en el poder pueda perder elecciones y ceder el poder al que ganó. Esa es la prueba límite de una democracia. Perder elecciones y que haya una transferencia pacífica del poder. Si tú o yo concluimos hoy que en 2030 puede Morena perder el poder y ceder pacíficamente la banda a quien gane, seguimos siendo una democracia. Que Morena sea hegemónico no es un problema en sí mismo. El problema es si pensamos que Morena puede resistirse a perder, puede hacer un fraude o no ceder el poder. En los años 80 o 70 del siglo pasado, Guillermo, que tú ya eras un periodista reconocido en México, Cuando a la gente le preguntaban, ¿tú crees que el PRI pueda perder una elección? La gente decía, no, no puede perder. Y si pierde, arrebata. Eso quiere decir que en los años 70, 80 del siglo pasado, México no tenía una democracia. Cuando tú le preguntabas en 2006 a la gente, en 2012, ¿puede perder el gobierno el poder? Pues sí, sí lo podía perder y iba a haber una transferencia pacífica del poder. Lo que hoy mucha gente empieza a tener preocupación es que, y esto aplica a cualquier gobierno populista, el populismo una vez en el poder tiende a querer quedarse ahí para siempre. Y entonces el gran problema es que no pueden perder elecciones porque generan condiciones inequitativas de competencia o muchas veces pierden y no ceden el poder. Recordemos solamente que ha habido muchos países en donde las condiciones de la competencia se vuelven muy desiguales y por lo tanto se les llama autoritarismos electorales porque llevan a cabo elecciones, pero siempre gana. Siempre gana el gobierno. Esa es la prueba fundamental de una democracia, Guillermo.
0: El estudio de Integralia al que hacemos referencia es un estudio muy abundante que abarca, como mencioné, 33 años de la vida política y electoral de México. Es además muy visual. Luis Carlos, ¿qué puede hacer el público interesado para consultar el estudio y profundizar en él?
3: Yo le quiero platicar a la gente que nos ve que este es probablemente el primer estudio que hay en México que de una forma visual explica el proceso de transformación política en México de la llamada transición a la democracia. Ustedes no van a encontrar textos, no es un ensayo, es un catálogo de gráficos, diagramas, mapas para ver cómo cambió la composición del poder político. Ustedes pueden consultarlo en la página de Integralia, lo pueden bajar a su teléfono y mi recomendación es que lo vean en la pantalla de su teléfono o en su tableta o en su laptop y jueguen porque todo es algo interactivo, entran a los mapas, mueven los mapas, ven los gráficos y esa es la mejor manera de poder jugar con con esta publicación de la historia visual de la transición a la democracia en México.
0: Pues ahí está la forma para ingresar a este estudio a través de Integralia y poder tener mayores detalles acerca de lo que ha ocurrido en esos 33 años de historia política electoral en México. Luis Carlos Ugalde, director general de Integralia Consultores, muchas gracias por estar con nosotros.
3: Gracias, Guillermo. Buenas noches.
0: Hasta pronto, Luis Carlos. Muchas gracias. Enseguida, la extrema derecha avanza en Alemania.
4: 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La temperatura en Vox.
5: 19 grados.
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0: El huracán Polo gana fuerza en el Pacífico mexicano, causa lluvias fuertes, vientos y oleaje elevado en Oaxaca, Guerrero, Jalisco, Michoacán y Colima, por lo que fueron suspendidas las clases. Se espera que el miércoles alcance la categoría 5 en la escala Saffir-Simpson. Un juez federal condenó a más de 280 años de prisión a 4 integrantes del crimen organizado por diversos delitos, principalmente por el secuestro y asesinato de 7 personas, entre ellas el hijo del poeta y activista Javier Sicilia, en marzo de 2011. El regidor del Ayuntamiento de Uruapan, Víctor Hugo de la Cruz Saucedo, presentó una denuncia en la Fiscalía Especializada en Materia de Delincuencia Organizada contra Juan Daniel Manso Rodríguez, subsecretario de Gobernación de Michoacán y hermano de Carlos Manso, por delincuencia organizada. La Secretaría de Marina entregó a Estados Unidos el torpedo de práctica localizado el pasado 15 de septiembre en aguas del Océano Pacífico al suroeste de Ensenada, Baja California. La Suprema Corte aceptó atraer el recurso de apelación promovido por la Fiscalía General de la República, que busca revivir las pruebas entregadas por Suiza contra Emilio Lozoya. Esto en el proceso penal por operaciones con recursos de procedencia ilícita relacionadas con el caso Odebrecht. Guatemala recibió 2.000 fusibles provenientes de Estados Unidos, su primera compra de armamento estadounidense desde el fin de un embargo militar impuesto hace medio siglo por violaciones de los derechos humanos. Luis Ignacio Lula da Silva, presidente de Brasil, se reunió con Soran Mamdani, alcalde socialista progresista de Nueva York. Se trató del primer encuentro entre las dos figuras más destacadas en la izquierda en vísperas de las elecciones en Brasil y Estados Unidos. Un agente de policía y un hombre resultaron heridos en un tiroteo cerca de una sinagoga en Ontario, Canadá, mientras miembros de la comunidad judía conmemoraban el Yom Kippur. El partido del Kremlin, Rusia Unida, ganó por mayoría las elecciones legislativas celebradas durante los últimos 3 días en Rusia, según los primeros resultados oficiales. Las malas noticias siguen llegando para el canciller federal de Alemania, Friedrich Merz. Su partido, Unión Demócrata Cristiana, sufrió 2 derrotas más en las elecciones regionales de Berlín y del estado de Mecklemburgo, Pomerania Occidental. Con Ortega a las 10, Eric Vilchis.
1: El fin de semana se realizó el mega simulacro de sismo en conmemoración de los terremotos de 1985 y 2017. En la Ciudad de México participaron alrededor de 33 millones de personas y se activaron 23 mil altavoces. Angélica Guerrero tiene más información.

El sábado 19 de septiembre, la presidenta Claudia Sheinbaum encabezó el izamiento de la bandera media asta en el Zócalo de la Ciudad de México, en memoria de las víctimas de los sismos de 1985 y 2017. Durante el acto y para honrar la memoria de las personas que perdieron la vida, la banda de guerra de la Secretaría de la Defensa Nacional ejecutó el toque silencio.

0: Al finalizar la ceremonia, la mandataria escribió en sus redes sociales: "Hoy, 19 de septiembre, recordamos con el corazón a todas las personas que perdieron la vida en los sismos de 1985 y 2017. Con la bandera media asta, honramos su memoria y abrazamos a sus familias". En punto de las 12 horas, ese mismo 19 de septiembre, y por primera vez en sábado, se realizó el segundo simulacro nacional en las 32 entidades federativas. Durante la instalación del Comité Nacional de Emergencias, que encabeza la Secretaría de Seguridad y Protección Ciudadana y la Coordinación Nacional de Protección Civil, se informó que durante el ejercicio participaron alrededor de 33 millones de personas. Se activaron 23.000 altavoces, mientras que el sistema de alertamiento por telefonía celular fue emitida en el 96.5% de las antenas instaladas en el territorio nacional.
1: Cada simulacro, cada protocolo revisado, cada brigada capacitada y cada familia preparada representa un paso firme hacia un México más seguro.
0: El Estado mexicano reportó que para atender este tipo de emergencias se cuenta con más de 2.589.000 elementos, más de 63.500 vehículos, 371 aeronaves y más de 40.600 unidades médicas. Con Ortega a las 10, Angélica Guerrero.
2: Gracias por estar con nosotros en este inicio de semana. Le espero también mañana en punto de las 10. No se duerma.
3: 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La temperatura en Fox.
4: 18 grados.
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4: El chile en nogada no es solo el rey de las fiestas patrias. Es una auténtica bomba de antioxidantes para tu cuerpo. El chile poblano aporta más vitamina C que una naranja, blindando tu sistema inmune. El truco maestro está en los colores. El rojo de la granada reduce el colesterol gracias a sus polifenoles, mientras que el blanco de la nogada, hecha con nuez de Castilla, aporta ácidos grasos omega 3 que protegen tu cerebro y mejoran la concentración. Disfrutar de nuestra gastronomía es la forma más deliciosa de cuidar tu salud cardiovascular este septiembre. Por eso, no dejes de degustar nuestros patrios manjares. ¡Buen provecho!
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3: La fea más famosa y adorable está de regreso. Betty la fea, más fea que nunca, está en Prime Video con una tercera temporada. El fenómeno de la nostalgia no se queda atrás. 25 años después, el elenco original regresa en la nueva temporada de Betty la fea, más fea que nunca, en Prime Video. 20 años después, ella y Armando están separados, Ecomoda volvió a estar en crisis y los retos siguen en esta nueva temporada porque regresa un personaje clave, Michel el francés. Él pudo haber sido y no fue, de Betty, el que la aceptaba fea como era. ¿Será que ese amor ahora sí podría florecer? Esa es una gran sorpresa, aunque el verdadero conflicto de la temporada para Betty es ella misma.
4: A mis 52 años he decidido que me voy a vivir sola.
5: ¡Beatriz!
6: ¿Qué?
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1: Comprender el caos geopolítico actual requiere conectar las heridas del siglo pasado con las grietas de la actualidad. 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

0: 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En voz de arroba Anamaite M.
1: Si el picor o la digestión del chile poblano no son lo tuyo, no te quedes fuera del banquete patrio. El pimiento morrón rojo es la alternativa perfecta. Es dulce, no pica y tiene el triple de vitamina A. Para prepararlo, corta la parte superior del pimiento, retira las semillas y hornéalo boca abajo por 10 minutos para suavizarlo. Rellénalo con el picadillo tradicional de frutas, báñalo con la nogada de nuez bien fría y adórnalo con granada. Acompaña con agua de Jamaica o limón. Es una receta ligera, alta en fibra y libre de irritantes para cuidar tu salud estomacal sin perder la tradición. Y recuerda, el grito no debe ser de dolor, sino de orgullo patrio.
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1: ¿Sabes cómo transitar la vergüenza en tu vida? Te cuento de volada un hack para transformarla. La vergüenza es una emoción que nos hace sentir paralizados, invisibilizados, tapados, callados, chiquitos e insuficientes. La reacción natural es sentir vergüenza, por lo que vamos generando un círculo vicioso de más vergüenza sobre más vergüenza y más vergüenza. Y bueno, ¿cómo manejar la vergüenza? Sentándote con ella, sintiéndola. Se siente horrible. Es una emoción muy fuerte, pero al sentirla, al navegarla, al dialogar con ella, tiene la habilidad de transformarse. Y así, como la vergüenza nos puede quitar nuestro poder, una vergüenza integrada tiene la habilidad de darnos poder, de darnos voz, de darnos fuerza, de darnos mucha potencia. Así que tómate unos minutos y piensa en alguna situación de vergüenza. Siéntate con la emoción y la sensación. Dale unos 2 a 3 minutos y verás los regalos que te da verla a los ojos. Sígueme en redes sociales como @MarionCortina.
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0: cuidarte. 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
1: El chile en nogada no es solo el rey de las fiestas patrias, es una auténtica bomba de antioxidantes para tu cuerpo. El chile poblano aporta más vitamina C que una naranja, blindando tu sistema inmune. El truco maestro está en los colores. El rojo de la granada reduce el colesterol gracias a sus polifenoles, mientras que el blanco de la nogada, hecha con nuez de Castilla, aporta ácidos grasos omega 3 que protegen tu cerebro y mejoran la concentración. Disfrutar de nuestra gastronomía es la forma más deliciosa de cuidar tu salud cardiovascular este septiembre. 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
1: ¿Buscas ser amado por lo que eres? Te voy a contar en menos de un minuto un test que te ayudará a descubrir quién eres y qué tipo de persona te atrae. La bióloga y antropóloga Helen Fisher desarrolló el algoritmo en la página de citas por internet Match.com. Este tiene una tasa de éxito del 75%, muy por arriba de las otras apps de citas. El gran éxito de este algoritmo está basado en cuatro tipos de personalidad desarrollado por Fisher. El primero, constructores. Estos tienen más serotonina, son tradicionales, tranquilos, cuidadosos, siguen las reglas y respetan la autoridad. La reina Isabel es una de ellas. Si eres constructor, te atrae otro constructor. 2. Exploradores. Estos tienen más dopamina, son curiosos, creativos, enérgicos, atrevidos, arriesgados e independientes. Les gusta la aventura y el riesgo. Angelina Jolie, Barack Obama y Gloria Steinem son exploradores. Si eres explorador, te atrae otro explorador. 3. Directores. Estos tienen más testosterona, son analíticos, lógicos, decisivos, orientados al rango y muy competitivos. Son pensadores estratégicos, hábiles con la música y las matemáticas. Algunos directores son Steve Jobs y Hillary Clinton. Y por último, el 4, los negociadores. Estos tienen más estrógeno, son excelentes comunicadores, imaginativos, intuitivos, confiables, empáticos y buenos en la solución de conflictos. Algunos negociadores son Gandhi y Oprah Winfrey. Los directores se atraen con los negociadores y viceversa. Este test ha brindado soluciones amorosas a más de 18 millones de personas en 60 países. Para saber tu tipo y la personalidad de quien te atrae, ve a laanatomiadelamor.com o puedes leer el libro de Fisher, ¿Por qué él? ¿Por qué ella? Sígueme en redes sociales como arroba Marion Cortina.
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3: La fea más famosa y adorable está de regreso. Betty la fea, más fea que nunca, está en Prime Video con una tercera temporada. El fenómeno de la nostalgia no se queda atrás. 25 años después, el elenco original regresa en la nueva temporada de Betty la fea, más fea que nunca, en Prime Video. 20 años después, ella y Armando están separados, Ecomoda volvió a estar en crisis y los retos siguen en esta nueva temporada porque regresa un personaje clave, Michel el francés. Él pudo haber sido y no fue, de Betty, el que la aceptaba fea como era. ¿Será que ese amor ahora sí podría florecer? Esa es una gran sorpresa, aunque el verdadero conflicto de la temporada para Betty es ella misma.
4: A mis 52 años he decidido que me voy a vivir sola.
5: ¡Beatriz!
6: ¿Qué?
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1: Comprender el caos geopolítico actual requiere conectar las heridas del siglo pasado con las grietas de la actualidad. 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
1: Si el picor o la digestión del chile poblano no son lo tuyo, no te quedes fuera del banquete patrio. El pimiento morrón rojo es la alternativa perfecta. Es dulce, no pica y tiene el triple de vitamina A. Para prepararlo, corta la parte superior del pimiento, retira las semillas y hornéalo boca abajo por 10 minutos para suavizarlo. Rellénalo con el picadillo tradicional de frutas, báñalo con la nogada de nuez bien fría y adórnalo con granada. Acompaña con agua de Jamaica o limón. Es una receta ligera, alta en fibra y libre de irritantes para cuidar tu salud estomacal sin perder la tradición. Y recuerda, el grito no debe ser de dolor, sino de orgullo patrio.
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1: ¿Buscas ser amado por lo que eres? Te voy a contar en menos de un minuto un test que te ayudará a descubrir quién eres y qué tipo de persona te atrae. La bióloga y antropóloga Helen Fisher desarrolló el algoritmo en la página de citas por internet Match.com. Este tiene una tasa de éxito del 75%, muy por arriba de las otras apps de citas. El gran éxito de este algoritmo está basado en 4 tipos de personalidad desarrollado por Fisher. El primero, constructores. Estos tienen más serotonina, son tradicionales, tranquilos, cuidadosos, siguen las reglas y respetan la autoridad. La reina Isabel es una de ellas. Si eres constructor, te atrae otro constructor. 2. Exploradores. Estos tienen más dopamina, son curiosos, creativos, enérgicos, atrevidos, arriesgados e independientes. Les gusta la aventura y el riesgo. Angelina Jolie, Barack Obama y Gloria Steinem son exploradores. Si eres explorador, te atrae otro explorador. 3. Directores. Estos tienen más testosterona. Son analíticos, lógicos, decisivos, orientados al rango y muy competitivos. Son pensadores estratégicos, hábiles con la música y las matemáticas. Algunos directores son Steve Jobs y Hillary Clinton. Y por último, el 4, los negociadores. Estos tienen más estrógeno, son excelentes comunicadores, imaginativos, intuitivos, confiables, empáticos y buenos en la solución de conflictos. Algunos negociadores son Gandhi y Oprah Winfrey. Los directores se atraen con los negociadores y viceversa. Este test ha brindado soluciones amorosas a más de 18 millones de personas en 60 países. Para saber tu tipo y la personalidad de quien te atrae, ve a laanatomiadelamor.com o puedes leer el libro de Fisher, ¿por qué él? ¿Por qué ella? Sígueme en redes sociales como @MarionCortina.
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1: El chile en nogada no es solo el rey de las fiestas patrias. Es una auténtica bomba de antioxidantes para tu cuerpo. El chile poblano aporta más vitamina C que una naranja, blindando tu sistema inmune. El truco maestro está en los colores. El rojo de la granada reduce el colesterol gracias a sus polifenoles, mientras que el blanco de la nogada, hecha con nuez de Castilla, aporta ácidos grasos omega 3 que protegen tu cerebro y mejoran la concentración. Disfrutar de nuestra gastronomía es la forma más deliciosa de cuidar tu salud cardiovascular este septiembre. Por eso, no dejes de degustar nuestros patrios manjares. ¡Buen provecho!
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1: ¿Sabes cómo transitar la vergüenza en tu vida? Te cuento de volada un hack para transformarla. La vergüenza es una emoción que nos hace sentir paralizados, invisibilizados, tapados, callados, chiquitos e insuficientes. La reacción natural es sentir vergüenza, por lo que vamos generando un círculo vicioso de más vergüenza sobre más vergüenza y más vergüenza. Y bueno, ¿cómo manejar la vergüenza? Sentándote con ella, sintiéndola. Se siente horrible. Es una emoción muy fuerte, pero al sentirla, al navegarla, al dialogar con ella, tiene la habilidad de transformarse. Y así, como la vergüenza nos puede quitar nuestro poder, una vergüenza integrada tiene la habilidad de darnos poder, de darnos voz, de darnos fuerza, de darnos mucha potencia. Así que tómate unos minutos y piensa en alguna situación de vergüenza. Siéntate con la emoción y la sensación. Dale unos 2 a 3 minutos y verás los regalos que te da verla a los ojos. Sígueme en redes sociales como arroba Marion Cortina.
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2: En Radio Cañón, son las 7 en punto. 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

Hola, ¿qué tal? Muy buenos días, gusto en saludarles, son las 7 de la mañana en punto, ese es el tiempo en el centro del país, y es la hora en que iniciamos esta primera emisión de Informativo NTR, desde la Ciudad de México, capital de la República Mexicana. Yo soy Guillermo Ortega Ruiz, y como cada mañana les saludo con mucho gusto, agradezco como siempre el favor de su atención. Y le invito a permanecer en esta frecuencia, estaremos al aire desde este momento y hasta las 10 de la mañana, compartiendo con usted lo más relevante del panorama informativo correspondiente a este día. Hoy es martes 22 de septiembre del año 2026. Tenemos en este momento una temperatura promedio de 13 grados en la Ciudad de México. Esta es la temperatura mínima que se espera para hoy. La máxima será de 25 grados y tendremos un martes mayormente nublado y con alta probabilidad de lluvia en la capital de la República Mexicana. Según el pronóstico, hay 60% de probabilidad de lluvia para el Valle de México en este martes 22 de septiembre. El Servicio Meteorológico Nacional pronosticaba para las primeras horas del martes temperaturas mínimas de 0 a 5 grados en zonas serranas de Baja California, Chihuahua, Durango, Michoacán, Estado de México, Tlaxcala, Hidalgo, Puebla y Veracruz. También pronosticaba que se mantendrá el ambiente caluroso a muy caluroso en el norte del territorio mexicano, estados del litoral del Pacífico, del Golfo de México y de la península de Yucatán, con temperaturas que oscilarán entre los 35 y 40 grados en Baja California Sur, Sonora, Sinaloa, Chihuahua, Durango, Coahuila, Nuevo León, Tamaulipas, San Luis Potosí, Nayarit, Jalisco, Colima, Michoacán, Guerrero, Puebla, Veracruz, Chiapas, Campeche, Yucatán y Quintana Roo. Se pronostican lluvias intensas en Chihuahua, Durango, Colima, Michoacán, Guerrero, Oaxaca y Chiapas, lluvias muy fuertes en Jalisco, Veracruz y Tabasco, lluvias fuertes en Sonora, Sinaloa, Nayarit, Tamaulipas, San Luis Potosí, Puebla, Estado de México, Campeche, Yucatán y Quintana Roo, chubascos en Baja California Sur, Coahuila, Nuevo León, Querétaro, Hidalgo, Ciudad de México, Tlaxcala y Morelos, así como lluvias aisladas en Zacatecas, Aguascalientes y Guanajuato. Ese es el pronóstico del Servicio Meteorológico Nacional para este martes 22 de septiembre de 2026. Ya habíamos platicado de este nuevo escándalo en el que está envuelta la Fiscalía General de la República. Fiscalía General de la República que aseguró que había realizado un mega operativo para asegurar 59 millones de litros de hidrocarburo en San José Iturbide, Guanajuato. La empresa involucrada en este almacenamiento de combustible es Gas Natural del Noroeste, perteneciente a Grupo CIMSA. La Fiscalía General de la República y el secretario de Seguridad y Protección Ciudadana dijeron que se trataba de un mega aseguramiento de huachicol y prometieron que habría detenciones pronto. Y sin embargo, Gas Natural del Noroeste de Grupo CIMSA emitió un comunicado para aclarar su participación y rechazar que su operación sea irregular. La empresa negó operar de manera irregular, dijo que opera legalmente y que cuenta con permisos federales, estatales y municipales. La empresa señaló que desde hace 9 años opera la instalación bajo diversos permisos otorgados por la entonces Comisión Reguladora de Energía y actualmente bajo la Comisión Nacional de Energía con una vigencia de 30 años. También dijo tener autorizaciones ambientales y de seguridad industrial emitidas por la Agencia Nacional de Seguridad Industrial y de Protección al Medio Ambiente
del sector hidrocarburos, de tal manera que negó estar operando de manera ilegal y dijo que cuenta con permiso de uso de suelo, licencia de funcionamiento y vistos buenos de protección civil y medio ambiente. Y bueno, al decir todo esto, la empresa colocó en una situación bastante incómoda a la Fiscalía General de la República, que tuvo que reconocer que estaba investigando las posibles irregularidades de la empresa, y después de decir esto, informó que la Fiscalía Especializada en Delincuencia Organizada atraería la investigación para llevar a cabo las indagatorias correspondientes, en su caso los decomisos correspondientes y probablemente las detenciones correspondientes. Lo cierto es que la Fiscalía General de la República parece estar en una complicación, porque si lo que dice la empresa es cierto y nada indica que la empresa esté mintiendo, la Fiscalía General de la República habrá hecho un oso, un ridículo monumental, y posiblemente entendiendo eso, la presidenta Claudia Sheinbaum prefirió deslindarse de esta investigación diciendo que la Fiscalía General de la República tendrá que informar sobre la investigación del combustible identificado en Guanajuato, porque es la dependencia encargada de esas investigaciones. Claudia Sheinbaum se lava las manos y dice: la Fiscalía General de la República es la responsable.

0: era esta delegación. Ahora les llaman de otra manera. Ernestina le puso otro nombre a las delegaciones de la Fiscalía General de la República en los estados. Y pues la Fiscalía tiene que informar de si había alguna actividad ilegal o cuáles son las actividades o cómo, qué es lo que llevó al aseguramiento de este lugar, pero lo tiene que hacer la Fiscalía.
1: Bueno, esto fue lo que dijo la presidenta Sheinbaum. La Fiscalía General de la República no ha dicho nada desde que se anunció este supuesto megadecomiso de huachicol por 59 millones de litros de combustible, y tras las aclaraciones de la empresa, la Fiscalía General de la República ha permanecido en silencio, y ya veremos qué informa acerca de esta situación, pero todo parece indicar que se equivocó la Fiscalía General de la República y que el megadecomiso de huachicol no existe, porque la empresa está mostrando documentación que prueba que opera de manera legal. Bueno, la presidenta Sheinbaum habló también de su encuentro con Maru Campos, gobernadora de Chihuahua, en Ciudad Juárez el fin de semana. Fue un encuentro privado breve, realizado en el aeropuerto de Ciudad Juárez. La presidenta Sheinbaum dijo que en esta reunión con Maru Campos le informó que la Fiscalía General de la República investiga la posible participación de agentes de la CIA en un operativo. Dijo que esta investigación sigue en curso y que de haber funcionarios responsables se les aplicará la ley. Maru Campos dijo estar de acuerdo con ello y ambas acordaron coordinarse en materia de seguridad, según explicó la propia presidenta Claudia Sheinbaum.
0: Bueno, en términos institucionales y como gobierno estatal y gobierno federal, acordamos que cualquier tema que ella tenga de coordinación con el gobierno de México, pues a través de la Secretaría de Gobernación y en temas de seguridad con el secretario de Seguridad, está la coordinación. Esa, pues, evidentemente es indispensable que se dé. Sobre el tema de la presencia de elementos de una agencia estadounidense, pues yo le planteé que la Fiscalía tiene su investigación y que en todo caso pues eso le corresponde a la Fiscalía, no nos corresponde como gobierno de México. Y ella dijo pues que en efecto, que así es. Entonces hasta ahí, eso fue lo que platicamos.
1: Bueno, y de este tema habló no solo la presidenta Sheinbaum, sino que lo hizo también la gobernadora de Chihuahua, Maru Campos, porque la presidenta Sheinbaum dijo que dos secretarías de Estado, Gobernación y Seguridad Pública, atenderían los asuntos de Chihuahua por parte del gobierno federal y que Maru Campos tendría que reunirse con los titulares de esas dos dependencias, Rosa Isela Rodríguez y Omar García Harfuch, para dar seguimiento a esos asuntos. Bueno, Maru Campos informó que se reunió con los secretarios de Gobernación y de Seguridad para fortalecer el trabajo entre los dos gobiernos, el federal y el estatal, tal y como se acordó en la reunión con la presidenta. Es la voz de Maru Campos, gobernadora del estado de Chihuahua.
2: En la Ciudad de México, acabamos de terminar reuniones en la Secretaría de Gobernación temprano, en la Secretaría de Seguridad Pública y Protección Ciudadana, y tendremos más reuniones hoy por la tarde. Agradecerle al gobierno federal, a la presidenta Claudia Sheinbaum, por abrirnos estas puertas que no significan más que un apoyo para el estado de Chihuahua. Así que sigamos trabajando para dar resultados para Chihuahua y seguir defendiendo lo que es nuestro, lo que es de los chihuahuenses.
1: Bueno, esto fue lo que dijo Maru Campos respecto a su reunión con la presidenta Sheinbaum y respecto al seguimiento que ha venido dando a los acuerdos de esa reunión, en los que básicamente se acordó que Gobernación y Seguridad darían seguimiento, cosa que ya está haciendo, según lo pactado, la gobernadora de Chihuahua. Con esto nos vamos a un corte, volveremos con más noticias.

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0: Gracias por continuar con nosotros en Informativo NTR. Hablábamos de los temas de seguridad y estos temas de seguridad fueron abordados por la presidenta Claudia Sheinbaum, particularmente en lo que se refiere a la violencia en el estado de Sinaloa, desde la captura del Mayo Zambada y su traslado a los Estados Unidos. Se dio una ruptura entre los chapitos y la malliza en Sinaloa, y desde ese momento se desató la guerra en Sinaloa, con una ola de violencia que no ve final, que ha producido no solo muertes, desapariciones, lesiones a muchas personas, sino que también ha provocado que cierren muchos comercios, que la actividad económica se vea afectada y que la situación política del estado pues sea sumamente compleja. Más aún cuando el gobernador con licencia, Rubén Rocha Moya, y otros 9 servidores públicos sinaloenses son señalados por el gobierno de los Estados Unidos de tener relaciones con los grupos del narcotráfico. Y no solo eso, el gobierno de los Estados Unidos ha asegurado que Rocha Moya, el senador Insunza y los otros 8 acusados son cómplices del narcotráfico, han permitido el trasiego de drogas y han protegido a los grupos del narcotráfico, a los cárteles, particularmente al cártel de Sinaloa, para evitar que la justicia se haga realidad en el estado, protegiendo de esa manera el tráfico ilícito de drogas hacia los Estados Unidos. La presidenta Sheinbaum se refirió a lo que ocurre en Sinaloa y dijo que el injerencismo ha provocado que se incremente la violencia en el estado, ya que, dice Claudia Sheinbaum, no se informó a las autoridades mexicanas para realizar detenciones de personas. No lo mencionó, pero claramente se refiere a la detención de Ismael el Mayo Zambada. A eso se refiere con injerencismo, a eso se refiere con que no fue informado el gobierno mexicano de esas detenciones, y la presidenta atribuye a ese injerencismo la ola de violencia que enfrenta Sinaloa. Vamos a escuchar lo que dijo la presidenta Claudia Sheinbaum.
1: Sinaloa tenía un homicidio, menos de un homicidio diario, hasta antes de la detención de uno de los capos del narcotráfico, provocado por un rompimiento de un grupo delictivo. Y eso generó una violencia que se ha ido conteniendo, porque no es la misma de cuando nosotros llegamos en octubre a lo que está ocurriendo hoy. Pero sí hay índices delictivos importantes en Sinaloa. Eso no quiere decir que no se deba detener a los que cometen delitos. Pero tiene que hacerse, si hay información de algún gobierno extranjero, con instituciones nacionales.
0: Hablando sobre el mismo tema, la presidenta Claudia Sheinbaum dijo que el objetivo de su gobierno es reducir la violencia en el país. Dijo que esto es algo que se está cumpliendo, pero al mismo tiempo señaló que no se puede aceptar el injerencismo para terminar con la inseguridad. Este es un nuevo mensaje que manda la presidenta Sheinbaum al gobierno de los Estados Unidos. Al buen entendedor, pocas palabras. La presidenta no habló de nombres de personas, no habló de nombres de organizaciones criminales, no habló del gobierno de algún país, no habló de Estados Unidos, solo habló de injerencismo. Dijo que ese injerencismo ha incrementado la violencia en Sinaloa, y también dijo que no se puede aceptar que el injerencismo sea a partir del cual se ponga fin a la inseguridad en el país. Vamos a escuchar nuevamente a la presidenta Claudia Sheinbaum.
1: El objetivo del Gabinete de Seguridad, ustedes lo conocen, es una estrategia que es disminuir la violencia en México. Y pasa en primer lugar por la honestidad, la honradez, de quienes dirigimos las instituciones de la República y de los estados. Y después una estrategia clara, que va desde atención a las causas hasta el fortalecimiento de las instituciones, el fortalecimiento de la inteligencia y la investigación para cero impunidad y la coordinación de todas las instituciones de gobierno. Pero por eso hablo siempre de la coordinación sin subordinación y del fortalecimiento de las capacidades y de la cooperación para el desarrollo, no de la injerencia, y lo sostengo.
0: Y bueno, este es el mensaje que manda la presidenta Sheinbaum en momentos en que Estados Unidos ha incrementado las presiones para que México detenga y presente ante la justicia a políticos involucrados en la protección de los cárteles de las drogas, a políticos, particularmente de Morena, que se han hecho cómplices del narcotráfico y que de esta manera son responsables de delitos sobre los cuales Estados Unidos quiere actuar, porque además considera a los grupos de narcotraficantes como organizaciones terroristas, por lo cual constituyen una amenaza para la seguridad nacional de su país, de Estados Unidos. Y Estados Unidos no solo quiere acabar con los líderes de las bandas del narcotráfico poniéndolos tras las rejas, sino que quiere también acabar con la red de corrupción que les ha permitido actuar libremente en diversos estados de México. Han aumentado las presiones de Estados Unidos, y esta que ustedes escuchó es la respuesta de la presidenta Sheinbaum a estas nuevas presiones que se ejercen desde la Casa Blanca. Pero ese no es el único problema que tiene el gobierno mexicano. Tiene otros problemas derivados de las próximas elecciones intermedias que se celebrarán en 2027, con Morena en plena operación para definir a los cuadros que encabezarán los procesos electorales en los 17 estados donde se va a elegir gobernador. Morena ha realizado ya la selección de coordinadores de la defensa de la Cuarta Transformación y la soberanía en diversos estados del país. Faltan algunos más, pero con los que ya se realizaron, se ha desatado un conflicto interno, una fisura, en algunos casos una amplia fractura interna, que amenaza no solo con dividir a Morena, sino también con romper la alianza que hasta ahora Morena ha sostenido con el Partido del Trabajo y el Partido Verde. Y esto no lo digo yo, esto lo dicen los propios protagonistas de la noticia. Y si no, escuche usted aquí lo que dice el diputado Reginaldo Sandoval, que es líder de la fracción del Partido del Trabajo en la Cámara de Diputados, quien dice que si Morena sigue excluyendo a los aliados, la alianza se puede fracturar. El diputado petista Reginaldo Sandoval acusó que Morena se siente muy sobrado porque no tiene rival en la oposición, y no lo dijo él, pero lo digo yo, y por eso se da el lujo de atropellar a sus aliados del PT y del Partido Verde, lo cual, advierte Reginaldo Sandoval, puede generar una fractura en la alianza que hasta ahora han sostenido. Escuchamos lo que dice el diputado del Partido del Trabajo, Reginaldo Sandoval.
2: Ese ejercicio que sí se puede fracturar si Morena no entiende. Entiendo también que Morena tiene la postura de que se siente sobrada, se siente capaz, como no hay este adversario por la derecha todavía un poco que pueda haber, digamos, peso, y entonces desdeña a los aliados, diciendo que puede solo, quizás ese es lo que nosotros leemos. Está totalmente equivocado Morena en esa lógica.
0: Mientras esto dice desde la Cámara de Diputados Reginaldo Sandoval del Partido del Trabajo, en el Senado, Ignacio Mier, líder de la bancada de Morena en la Cámara de Senadores, dijo que en el proceso interno de la Cuarta Transformación se deben poner una bolsa de agua fría en la cabeza, deben calmarse los ánimos, dice él, y rechaza que se haya descuidado al Partido del Trabajo. Esta es la respuesta que da Morena a través de Ignacio Mier a los señalamientos hechos desde el Partido del Trabajo.
3: Pues un partido vivo, es el partido que gobierna prácticamente todo el país. Se genera una ebullición política, digámoslo, ¿no? Sube la temperatura, cuando se están acercando ya los tiempos, aún más. Y yo creo que conviene ponernos una bolsa de agua fría en la cabeza. Y como dicen en Mochi, Sinaloa, no hay caldo que no se enfríe.
4: El PC está amagando con romper, senador.
3: No, es forma parte de la disputa política. La política es pasión, emoción, energía social, sustentada en la decisión del pueblo para nosotros a través del método de las encuestas.
0: Esto fue lo que dijo el senador Ignacio Mier, líder de la bancada de Morena en el Senado de la República. Del tema también habló el senador Higinio Martínez, presidente del Senado de la República, integrante de Morena, quien reconoció que entre los partidos de la alianza de la 4T hay orígenes distintos, pero consideró que esa alianza no se romperá. Reconoció que hay lesionados y revoltosos, así lo dijo el senador Higinio Martínez, pero consideró que la alianza no se va a desintegrar. Escuchamos al senador de Morena, Higinio Martínez.
5: Hay lesionados, hay golpes, hay pancheros, porque ni les hace nada y nada más se revuelcan en el fútbol. Lo que no existe en el béisbol ni en el fútbol americano. Entonces, pues aquí también en Morena hay de todo, en la coalición hay de todo, ¿no? Ya lo he dicho reiteradamente. En la coalición somos partidos distintos. Hemos integrado una coalición. Verde, PT y Morena. Nos unen muchas cosas y hemos sacado muchas cosas adelante desde el 18. Esperamos seguir en ese camino. Pero no hay que dejar de mencionar que somos de origen distinto, que tenemos diferencias y que el arte ha sido aprender a convivir con nuestras diferencias y eso lo hemos venido haciendo.
4: ¿A quién le van a sacar tarjeta roja, senador?
5: En la coalición a nadie. Espero que a mí no.
0: Bueno, esto fue lo que dijo el senador Higinio Martínez, quien además de ser parte de la bancada de Morena en la Cámara de Senadores, pues es ahora presidente del Senado de la República. Cuestionaron a la presidenta Sheinbaum sobre la asistencia de los coordinadores de la defensa de la transformación a sus informes estatales. Y la presidenta respondió que no tienen por qué no ir. Dijo que nada les prohíbe a los coordinadores de la defensa de la transformación acudir a los informes estatales tal y como lo hacen miles de ciudadanos. Eso dice la presidenta Claudia Sheinbaum. Y aquí la escuchamos en su propia voz.
1: Bueno, no hay nada que les prohíba ir. Si tuvieran un papel preponderante, algo particular, bueno, pues a lo mejor se podría considerar, pues no sé, alguna ilegalidad electoral o irregularidad electoral. Pero todavía ni siquiera empieza formalmente la inscripción de precandidatos o candidatos. Entonces van como cualquier persona.
0: Bueno, esto fue lo que dijo la presidenta Sheinbaum, quien ya ha visitado 26 estados y quien dice haber presentado detalles de su segundo informe ante más de 600,000 personas durante esas giras. Con esto nos vamos a un corte. Volveremos con más noticias.
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0: con ustedes lo que publica el periódico Ovaciones, el diario de casa, en su edición correspondiente a este martes 22 de septiembre de 2026. Dice el encabezado de Ovaciones, citando al periódico británico Financial Times: vive Sinaloa peor crisis de violencia en 100 años. La disputa entre los chapitos y la Malliza suma unos 3.800 muertos, 4.400 secuestros y más de 6.000 desplazados desde 2024, según un reportaje del Financial Times. El conflicto, expone el periódico, también provocó la pérdida de más de 20.000 empleos y cierres de negocios en distintas regiones del estado. El trabajo periodístico revela además la manera en que, mientras las autoridades amplían la presencia militar y policial, las estructuras criminales conservan capacidad para mantener operaciones y disputar territorio. Esto dice Ovaciones en su portada, a partir de este trabajo publicado por el diario británico Financial Times. En páginas interiores, Ovaciones despliega la información con un encabezado que dice: Sinaloa vive su peor crisis de violencia en 100 años. Bueno, esto es lo que publica Ovaciones hoy en su portada y en páginas interiores. Yo le invito a que vea la información, ya sea en nuestro periódico impreso o a través de www.ovaciones.com, en el sitio web de nuestro periódico, de manera totalmente gratuita. Tenemos más información, continuamos contigo, Alberto García Sarubi.
1: ¿Qué tal, Guillermo? Te saludo con muchísimo gusto, al igual que a todo nuestro auditorio, cuando son las 7 de la mañana, ya con 34 minutos, tiempo del centro de México. Aquí en la capital de la República Mexicana tenemos un cielo parcialmente nublado, 14 grados centígrados. Tendremos un cielo nublado durante todo el día y se pronostican lluvias por ahí de las 2, 3 de la tarde, lluvias ligeras y también lluvias por la tarde-noche. Te informo que el huracán Polo, este huracán que ya está tocando aguas de nuestro país por la zona de Guerrero principalmente, pues viene como categoría número 5, la más grande, la más peligrosa, este huracán Polo, este huracán de esta temporada 2026. Según la Coordinación Nacional de Protección Civil del Gobierno Federal, en Polo se ubica a 355 kilómetros al sur de Zihuatanejo, en el estado de Guerrero, y a 580 kilómetros al sur-sureste de Manzanillo, allá en Colima. Se pronostican lluvias intensas en Colima, Michoacán, principalmente en el oeste y su costa, al igual que en Guerrero, en el este, la costa y el este. También lluvias puntuales muy fuertes que va a pegar también en la costa del estado de Jalisco. Trae Polo vientos máximos sostenidos de 260 kilómetros por hora, rachas de viento de 315 kilómetros por hora y un desplazamiento hacia el este a 9 kilómetros por hora. Se está exhortando por parte de la Coordinación Nacional de Protección Civil a todos los habitantes de la costa de los estados de Guerrero, de Colima, de Jalisco, pues mantener una constante información, estar informando de lo que informen, tanto comuniquen los gobiernos estatales, al igual que el gobierno federal. Se tiene también la necesidad, si viven en zonas peligrosas de riesgo, ubicar un refugio temporal que han instalado tanto los gobiernos de Guerrero, de Jalisco y de Colima, sobre todo en la costa. También tener una mochila cerca con todos los documentos, los más importantes, los documentos principalmente de identificación, también de identificación de bienes, y se exhorta a las personas que viven cerca de ríos, lagunas y cualquier cuerpo de agua a mantenerse atento a los niveles que pudieran crecer estas zonas. Por lo pronto, la Coordinadora Nacional de Coordinación de Protección Civil del Gobierno de la República, Laura Velázquez, informó que se han trasladado ya todos los operativos del gobierno federal a la zona en donde puede pegar Polo para estar en comunicación constante tanto con las autoridades estatales como con la ciudadanía. Por la tarde, la Coordinadora Nacional de Protección Civil, Laura Velázquez, informó que se trasladaban al estado de Michoacán para hacer ahí el centro de control y monitoreo de este huracán Polo. Escuchemos a Laura Velázquez.
2: Informarles a ustedes que por instrucción de la presidenta de México, la doctora Claudia Sheinbaum Pardo, nos trasladamos en estos momentos al municipio de Lázaro Cárdenas, Michoacán, por la presencia del huracán Polo. Según el pronóstico que nos ha entregado el Servicio Meteorológico Nacional, se desplazará paralelo a las costas de Michoacán, Colima y Jalisco. Es muy importante que todos y todas estén muy atentos a la información y a las solicitudes preventivas que hagamos a través de las redes sociales. Vamos a estar muy al pendiente de toda la instrucción e información que nos mande el Servicio Meteorológico Nacional para poder dar a ustedes la información necesaria.
1: Los gobiernos de Guerrero y de Michoacán suspendieron las clases, principalmente en los municipios costeros, para evitar cualquier tipo de peligro para niñas, niños y adolescentes. Además, que se pronostica que pueda haber lluvias muy intensas en diversos municipios, incluido en el estado de Guerrero, el puerto de Acapulco, que tan solo hace 2 años fue azotado por 2 huracanes que lamentablemente destruyeron gran parte de su infraestructura. La gobernadora de Guerrero, Evelyn Salgado, confirmó la suspensión de clases para esta mañana en municipios costeros del estado de Guerrero, entre ellos Acapulco. Escuchemos a Evelyn Salgado.
3: Mencionamos sobre la suspensión de clases porque nos están preguntando sobre la suspensión de clases. Ya anunciamos la suspensión de clases para el día de mañana, Costa Chica, Costa Grande y Acapulco.
1: Por lo pronto, el Servicio Meteorológico Nacional de la Comisión Nacional del Agua, en coordinación con el Centro Nacional de Huracanes de los Estados Unidos de Norteamérica, mantienen en zona de vigilancia por vientos de tormenta tropical desde Tecpan de Galeana en Guerrero hasta Manzanillo en Colima. Las precipitaciones que trae consigo Polo podrían generar deslaves, incremento en niveles de ríos y arroyos, así como desbordamientos e inundaciones en zonas bajas de los estados mencionados, por lo que se exhorta a la población a permanecer atenta a los avisos del Sistema Meteorológico Nacional y también de las recomendaciones de la Comisión Nacional del Agua. Hay que también informar que el Aeropuerto Internacional de la Ciudad de México ha comunicado a todos los viajeros, a todos los pasajeros que tengan comunicación con sus aerolíneas, si es que van a estas zonas, a estos 3 estados de la República, debido a cambios de itinerario o posiblemente cierre de aeropuertos, principalmente en Acapulco y en Zihuatanejo. Hay que estar muy pendiente y antes de irse al aeropuerto o ahí en el aeropuerto, tener comunicación con su aerolínea por si hay algún tipo de modificación en el itinerario. Guillermo, mi información esta mañana.
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0: Guillermo, cuando son las 7 de la mañana con 41 minutos desde esta Perla Tapatía, te comparto información, decirte que luego que Polo, este huracán, se fortaleció y es ya categoría 5, pues hay información importante para algunos municipios del estado de Jalisco, como son que hay esta alerta azul para Atengo, Atenguillo, Autlán de Navarro, Ayutla, Cabo Corrientes, Casimiro Castillo, Cihuatlán, Cuautitlán de García Barragán, Cuautla, El Grullo, Huachinango, La Huerta, El Limón, Mascota, Mixtlán, Puerto Vallarta, Villa Purificación, San Sebastián del Oeste, Talpa de Allende, Tolimán, Tomatlán y Tuxcacuesco. Polo se localiza a 580 kilómetros al sureste de Manzanillo, Colima, y presenta vientos sostenidos en este momento de 260 kilómetros por hora y rachas superiores. Se desplaza a 9 kilómetros por hora con dirección al este y se espera que mantenga un avance lento en las próximas horas. Esta alerta azul para estos municipios que ha mencionado Guillermo, tiene que ver con la alerta que se considera peligro mínimo, pero se recomienda a la población mantenerse informada. Los modelos de pronóstico continúan sugiriendo acumulados de lluvia de 100 a 150 milímetros hasta el viernes en las regiones costeras y serranas de Jalisco. Ante esta situación, el gobernador Pablo Lemus Navarro señaló que todavía existe incertidumbre sobre la trayectoria y fuerza que alcanzará este fenómeno. Y bueno, lo que está señalando el gobernador Pablo Lemus es que hay importancia para que en un momento dado la gente acuda a los refugios si fuera necesario. Se han habilitado 38 y bueno, la recomendación es mantenerse alertas, pendientes de las informaciones oficiales a través de la Unidad Estatal de Protección Civil y Bomberos del Estado de Jalisco. Guillermo, la información desde Jalisco, muy buenos días.
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2: Hola, ¿qué tal? Te saludo desde Zacatecas con lo más destacado. Zacatecas se mantiene en el lugar 28 a nivel nacional en el Índice de Competitividad Estatal 2026, de acuerdo con el Instituto Mexicano para la Competitividad, IMCO. La entidad registró un nivel de competitividad bajo junto con Morelos y Michoacán. Entre los principales resultados, Zacatecas obtuvo su peor evaluación en el subíndice Sistema Político y de Gobierno, donde ocupó la posición 29. También registró bajos niveles de competitividad en innovación y economía, así como en diversos indicadores del mercado laboral. En infraestructura, los resultados fueron de muy bajos a bajos en carga aérea y uso de banca móvil. Mientras que en percepción de seguridad, Zacatecas ocupó el lugar 28 a nivel nacional. En otra información, casi 80% de los 126 millones de pesos destinados al Programa Mundial Social para construir y rehabilitar 100 canchas en 30 municipios de Zacatecas quedó en manos de dos empresas sin participar en licitación. La empresa local Construservicios del Mineral recibió 44 contratos por 49.240.000 pesos, mientras que Productos y Servicios Pares, originaria de San Luis Potosí, obtuvo 25 contratos de Sedatu por alrededor de 51 millones de pesos. La concentración de contratos generó cuestionamientos entre constructores y legisladores, quienes pidieron explicar los procedimientos de asignación. Autoridades deberán aclarar las razones de estas adjudicaciones. Y el gobernador David Monreal Ávila instruyó a la Secretaría de Obras Públicas y al Instituto de Cultura Física y Deporte de Zacatecas a presentar un informe sobre la adjudicación y ejecución de las obras del Programa Mundial Social. La medida ocurre después de que NTR documentara que dos empresas concentraron casi el 80% de los 126 millones de pesos destinados a la construcción de canchas. Monreal aclaró que no existe hasta ahora una irregularidad acreditada y señaló que algunas obras fueron responsabilidad de la Federación. Hasta aquí la información desde el estado de Zacatecas. La invito a que continúe en Informativo NTR.
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1: Saludo con gusto a Josefina Vázquez Mota, exsecretaria de Educación Pública del Gobierno Mexicano. Muchas gracias por estar aquí, bienvenida.
2: Siempre es un enorme placer, mi querido Memo. Muy buenos días a ti, a quienes hacen favor de acompañarnos esta mañana.
1: Muchas gracias por tu presencia en el programa, querida Josefina. Dame tu opinión sobre el anuncio que ha hecho la Secretaría de Educación Pública en relación con la prohibición del uso de celulares en educación básica, es decir, preescolar, primaria y secundaria. ¿Qué opinas de esta decisión?
2: Yo, en lo personal, querido Memo, le doy la bienvenida. Ya hay 114 sistemas educativos en el mundo que lo han hecho, que han tomado esta resolución desde tiempo atrás y cada uno de ellos de diferente manera. ¿Y por qué le doy la bienvenida en principio a este paso donde afortunadamente se está dando, de acuerdo con todas las autoridades educativas del país? Y reitero, pues ya hay países, muchísimos de ellos, el 58% de los países del mundo, que ya han tomado esta decisión de tiempo atrás. He tenido en esta oportunidad de estar frente a poco más de 100.000 niñas, niños y adolescentes y escuchar lo que están viviendo cada día a través de estas pantallas, pues decir que en general son infiernos que están destruyendo sus vidas. Por supuesto, no se trata de estar en contra de la tecnología, esto sería un gran absurdo, pero lo que sí puedo acreditar es que en gran medida el uso de este teléfono inteligente que está en la mano de cada niña, niño, adolescente o de estas tablets no tiene un uso didáctico de aprendizaje, salvo las computadoras que están en las escuelas, que están explícitamente con este propósito. Por lo general se están empleando para hacer pues bullying a sus compañeros, lo cual también genera daños que en ocasiones son irreversibles. Ciberacoso, hay que recordar que somos el primer país de la OCDE en ciberacoso escolar, que de cada 10 niñas y niños cada día en sus escuelas sufren este ciberacoso, este ataque, esto que va terminando con su autoestima, que va destruyendo sus sueños, que los que quieren ser invisibles, que nadie más les vea. Pues evidentemente estas dos que yo les llamo pandemias, dada la magnitud que tiene en el país, la adicción a los videojuegos, en donde pederastas y criminales han encontrado un campo de reclutamiento, unos y otros de abuso, de violencia sexual, casi con absoluta impunidad. Cada hora habrá que recordar que está reclutando a 5 niñas, niños y adolescentes por el crimen en nuestro país, y cada día se reportan desaparecidos aproximadamente 29 niñas y niñas, de acuerdo a cifras oficiales. Entonces estamos frente a un escenario realmente de emergencia nacional. Y si esto sumamos, querido Memo, para quienes nos acompañan también, pues esta pandemia en el consumo de pornografía, desde muy tempranas edades la pornografía los empieza a buscar en México a los 7, 8 años de edad. A los 12 años de edad, cuando tú preguntas en un patio de escuela, es prácticamente, si no el 100%, muy cerca de esto, están viendo pornografía o la han visto o ya tienen esta adicción. Y más recientemente, Memo, como hemos podido observar todos los adultos, el mundo de las apuestas. Solamente durante el Mundial, donde recibimos enormes alegrías, emociones, satisfacciones, que nos dio esperanza, también hubo otra contraparte. Las apuestas digitales crecieron más de 430%. Creo, por lo tanto, que esta resolución va a ayudar al menos en tres aspectos. Primero, a un mejor aprovechamiento escolar. La prueba PISA más reciente ha demostrado que niñas, niños que no tienen teléfonos inteligentes o tablets durante la jornada escolar tuvieron aprovechamientos muy superiores en matemáticas, por ejemplo, a quienes sí están metidos permanentemente en esta tecnología. En segundo lugar, quiero destacar algo central: el volver a encontrarse como niños y adolescentes, porque esta es la generación que se declara más sola en la historia de la humanidad. Porque claro, su convivencia permanente es con esa pantalla negra que los lleva a mundos inimaginables para nosotros los adultos, y van a volver a encontrarse, van a volver a jugar, van a volver a tener creatividad, innovación, a escuchar su voz, que tal vez hace mucho tiempo no la escuchan entre ellos, a construir equipos de trabajo, a tener amistad, que es lo de que de eso se trata la vida y también el desarrollo de nosotros los seres humanos, particularmente esta edad, donde el cerebro no ha terminado de madurar, donde estás desarrollando empatía, control de tus instintos, la capacidad de comunicarte con los demás y no vivir permanentemente aislado, creo que ayudará también de alguna manera, y esto es importante, que se empiece a evaluar estas autolesiones que se están generalizando tanto desde, insisto, edades muy pequeñas, los cortes en sus brazos, los cortes en sus piernas. Y lo tercero que quiero destacar, querido Memo, es un primer paso, pero es importante, yo le doy la bienvenida, pero es insuficiente. Es decir, no nos podemos quedar solamente en este primer paso. Necesitamos una política de Estado. ¿Y a qué me refiero con esto? Los padres de familia necesitamos aprender del mundo digital. Necesitamos saber que las pantallas no nos sustituyen, pero también los padres de familia requieren apoyo, Memo. Se desmantelaron las escuelas de tiempo completo, se desmantelaron las estancias infantiles, se les quitan muchas posibilidades de apoyar el cuidado de niñas, niños y adolescentes, y la pantalla se ha convertido entonces en la cuidadora oficial a tratar de sustituir los cuidados que no se tienen en un mundo institucional que debería de haber para acompañar a las familias. También hacernos responsables los padres de familia, porque en su gran mayoría me dicen abiertamente pues que la primera pantalla la ponen a los 3 meses de edad frente a ese bebé que no tiene idea que eso es una pantalla, pero su cerebro empieza a volverse adicto. Esa dopamina, a los 2 años de edad, los vemos conectados en ese chupón digital, y si tú se los quitas, se van a volver locos, van a hacer berrinches, se van a tirar al piso. Es decir, un niño tan pequeño ya va a tener afectaciones de salud mental. Aquí los padres de familia, acompañar a las escuelas, los profesores, que hacen una tarea heroica, lo quiero decir, que evidentemente pues todos los órdenes de gobierno, la legislación, las políticas públicas, las empresas involucradas, y tenemos que dar muchos pasos más que ni siquiera hemos empezado a hablar de ellos en México y que son absolutamente urgentes. Entonces, dándole la bienvenida, advertir también que si nos quedamos aquí, Memo, no solamente no vamos a poder resolver de fondo lo que pretendemos, que es salvaguardar la salud mental de quienes más nos deben importar y su interés superior, sino pues vamos a dejar sueltos muchos hilos que requieren presupuesto, que requieren especialistas, que requieren una política de Estado, y que pues ojalá todas y todos colaboremos en que este mandato se haga realidad. No va a ser fácil, ¿eh? Las niñas y los niños se van a quejar, los adolescentes más, habrá papás que digan cómo es posible, cómo voy a comunicar con ellos. Entiendo que se han tomado medidas para comunicarte en una situación de emergencia, pero siendo muy honestos, te quiero decir que el uso de estos aparatos digitales, reiterando, jamás voy a estar en contra de la tecnología, se emplea fundamentalmente en las escuelas para videojuegos, consumo de pornografía, para bullying, para subir fotos de sus cuerpos desnudos, que es el sexting, para el mundo de las apuestas. Me parece que esta decisión va a traer un aliento importante y sobre todo un ambiente mucho más sano para quienes les está urgiendo y quienes los están pidiendo también. Pero es mucho más lo que tenemos que hacer y que hacer conjuntamente.
1: Josefina Vázquez Mota, ¿por qué consideras que es una decisión acertada?
2: Porque he visto y he escuchado cientos de testimonios, querido amigo. He escuchado testimonios de niñas de 9 años de edad que ya hablan con extraños y que esos extraños les piden pegarse a la pantalla despojándose de toda su ropa a los 9 años de edad para que las acaricien. Porque sé de la extorsión cuando alguien que los conoce, un pederasta que entre, cambia su identidad, los empieza a extorsionar, que suban fotos, después se ocuparán para la pornografía, y si a un adulto le vacían las cuentas bancarias y lo engañan en las redes sociales, imagínate lo que esto significa para una niña o un niño, porque he visto los cortes en sus brazos, las lesiones que se provocan, porque el 60% nos ha compartido que ha subido estas fotos que lastiman el resto de su vida y que los vuelve seres solitarios, llenos de dolor, porque he visto los patios de escuela donde las maestras y maestros no pueden controlar, porque en el hogar muchas veces no les enseñamos lo que es básico para la vida, la autoridad, no estoy hablando de violencia, sino los principios, los valores de la autoridad, los límites. Los algoritmos están hechos para que no tengas límites, para que te vuelvas un adicto, para que pierdas tu libertad. La palabra adicción en la historia clásica significa esclavitud. Y entonces hoy tenemos millones de niñas y niños adolescentes esclavos de todo esto que les ofrecen las redes, niñas y niños que se sienten, que se rechazan, porque se comparan con estos influencers, que les presentan estos influencers una vida perfecta, que tú y yo sabemos, y los adultos, que no existe. Y en una encuesta muy reciente, en una universidad muy prestigiada del país, solo el 6% de las niñas se sienten bonitas. Es decir, hay comparativos que los llevan a una frustración enorme. Entonces tenemos ya una afectación enorme, muy grave en su salud mental, y creo que por eso es una decisión acertada. Ahora, esta decisión sola, si se queda en solitario, no voy a dejar de reconocer que es positiva, pero dejaría muchos huecos abiertos y no estaríamos resolviendo el problema de fondo. Reitero, necesitamos resolverlo como una prioridad, como una emergencia nacional. Las niñas y los niños han sido invisibilizados de muchas maneras en nuestro país y yo lo observo, me decía la directora de una secundaria recientemente. La palabra que define casi a todas mis alumnas y alumnos es orfandad. Entonces, tenemos generaciones de niñas y niños huérfanos digitales, a quienes se les entrega un teléfono inteligente, una tablet, y nunca les enseñaste a protegerse, nunca les enseñaste a que no debían hablar con extraños. El 84% nos dice que habla con extraños, y he tenido un caso en una secundaria donde fui y había una niña que iba a cumplir 15 años de edad, entró un pederasta a sus redes, cambió su identidad, la convenció de salir con él, la niña tenía miedo, hija única adoptiva, finalmente sale con él porque las compañeras le dicen, todas hemos salido con un extraño y aquí estamos, y nunca más vuelve a su casa. Y cuando tratan de ir a rescatarla, pues lo que encuentran es el cadáver de una niña que merecía vivir y que evidentemente pues hubo el pederasta al verse rodeado por la policía se suicidó. Son los casos, Memo, que no he leído en un libro, que los he vivido personalmente. Y después de vivir este dolor, que no te lo puedo siquiera describir, por supuesto que veo esto como una medida positiva, una primer medida positiva, pero que requiere un acompañamiento y una estrategia integral de corto, mediano y largo plazo. Y también hago un llamado a nosotros los adultos, que cuando olvidamos el celular en casa, siendo muy honestos, lo primero que hacemos es volver desesperadamente por él, aunque pierdas un vuelo, aunque pierdas una cita de trabajo o llegues tarde. Entonces, si nosotros no empezamos a resolver nuestra propia adicción, es muy difícil que le pidamos a una niña y a un niño que lo resuelva. Y hablar con ellos, crear ambientes de confianza. Tenemos niños adictos a la pornografía, tenemos niñas y niños adictos a los videojuegos, que no pueden tener ni siquiera 50 segundos de concentración en la escuela, que viven con ansiedad, con miedo, que viven con una enorme frustración, y ahora el mundo de las apuestas, donde aparte el crimen organizado ha empezado a detectar a niñas y niños y adolescentes que apuestan para financiar estas apuestas y después cobrárselas, porque evidentemente van a ser impagables, cobrárselas a través de pornografía o pues evidentemente de reclutamiento. Entonces, después de vivir cotidianamente esta realidad, Memo, creo que todas y todos, ojalá tengamos esta conciencia y colaboremos para que sea posible. Pero requiere el acompañamiento de muchas estrategias políticas y decisiones que nos corresponden a nosotros los adultos desde todas las trincheras donde hoy nos encontramos.
1: Con esto nos quedamos. Josefina Vázquez Mota, exsecretaria de Educación Pública del Gobierno mexicano. Muchas gracias por estar con nosotros.
2: Un abrazo siempre fuerte y gracias a ti, Memo, porque tú siempre has sido un comprometido con esta agenda y siempre nos has brindado un espacio invaluable. Te mando un abrazo con enorme gratitud y afecto y gracias a quienes esta mañana nos acompañan. Quédense aquí con nosotros, con nuestro querido Memo, porque seguramente seguiremos aprendiendo como siempre lo hacemos cada mañana contigo. Hasta pronto y muy buenos días.
1: Muchas gracias nuevamente, Josefina Vázquez Mota. Muy buenos días. Con esto nos vamos a un corte. Volveremos con más información.
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2: Como cada mañana, ya se encuentra con nosotros Óscar Orozco con toda la información deportiva de este programa. Adelante, Óscar, muy buenos días, bienvenido.
3: Buenos días, Guillermo, ¿cómo estás? Un gusto saludarte a ti y a todo el auditorio de Informativo NTR. Vamos con la información deportiva más importante de este martes. Bien, pues el ascenso y descenso en el fútbol mexicano podría convertirse en una obligación por ley. Así es, ya que el día de ayer, lunes, durante el conversatorio fuera de lugar en el Senado de la República, se anunció que se presentará una iniciativa para incorporar el mérito deportivo como un requisito ineludible para todas las asociaciones deportivas federadas del país. Entre ellas, por supuesto, está la Federación Mexicana de Fútbol, cuya decisión a través de los dueños de clubes de la Liga MX de anular por reglamento el ascenso y descenso provocó que la Comisión Nacional Antimonopolio abriera una investigación por posible violación a la Ley Federal de Competencia Económica. El senador Clemente Castañeda, coordinador del Grupo Parlamentario de Movimiento Ciudadano, anunció que se presentará esta iniciativa y explicó por qué el Senado de la República se ha involucrado en este asunto. Es decir, el tema del ascenso y del descenso se ha politizado. Lo que no quería la Federación Mexicana de Fútbol ya está ocurriendo, señaló Clemente Castañeda, que por cierto es jalisciense, senador por Jalisco y, repito, coordinador del Grupo Parlamentario de Movimiento Ciudadano. Este debate va mucho más allá de la justicia deportiva. El Senado se involucra porque el fútbol es un asunto de interés público. Dicho de otra manera, que una actividad sea desarrollada por particulares no significa que carezca de relevancia pública. Cuando una decisión afecta oportunidades, empleos, inversiones, derechos o comunidades enteras, existe un interés legítimo de su sociedad y del Estado mexicano por conocer y analizar sus consecuencias, expresó en la tribuna del Senado. El anuncio fue realizado dentro del conversatorio fuera de lugar, el cual se efectuó en el salón de la Comisión Permanente de la Cámara de Senadores. En él se abordaron las implicaciones de haber eliminado este sistema de competitividad en el fútbol mexicano desde distintos puntos de vista.

Cancún, y también estuvo Alberto Castellanos, que es el presidente del Patronato de los Leones Negros de la Universidad de Guadalajara, que es uno de los equipos que más se ha involucrado en este tema, que más se ha quejado, y que cada partido de la jornada de expansión muestran su descontento o protestan de alguna manera por el regreso del ascenso y del descenso. A su vez, también andaron en el Senado periodistas reconocidos como David Faitelson, Ignacio el Fantasma Suárez, Natalia León, entre otros. Todos ellos denunciaron en una de las tribunas más altas del país las injusticias, amenazas, afectaciones, violaciones, falta de transparencia, arbitrariedades y demás perjuicios que a su consideración y testimonio han incurrido la Federación Mexicana de Fútbol y los dueños de clubes de primera división al eliminar el ascenso y el descenso. Cabe precisar que el senador Clemente Castañeda informó que al conversatorio fueron invitados tanto el comisionado de la Federación, Mikel Arriola, como el presidente de la Liga MX, Francisco Iturbide. Ninguno de los dos respondió a la invitación por parte del Senado, aunque claramente estuvieron atentos a la distancia, ya que este conversatorio fue transmitido por YouTube, por esta red. Así que pues seguramente estuvieron presentes ahí a la distancia observando cada una de las ponencias en este conversatorio. Posterior al conversatorio, el senador Clemente Castañeda ahondó en la iniciativa que presentarán ante el Pleno del Senado, misma que será este mismo día, hoy martes 22 de septiembre. El objetivo de esta iniciativa es incorporar el mérito deportivo en la legislación mexicana correspondiente al deporte. El mérito deportivo en el fútbol está pasando a segundo o tercer término, y las implicaciones que tiene la cancelación del ascenso y descenso tienen repercusiones en distintos ámbitos. Es una iniciativa que lleva a trámite ordinario. Se presenta en el Pleno del Senado, se turna a comisiones y se turna a discusión con los distintos grupos parlamentarios. Se tiene estipulado que la iniciativa sea presentada alrededor del mediodía de este martes en el Pleno del Senado, porque hay apoyo de todas las fuerzas políticas, de acuerdo a lo que precisó el senador Clemente Castañeda. Por ahora, Castañeda señaló que se encuentran en son de paz con la Federación Mexicana de Fútbol, particularmente con el comisionado presidente Mikel Arriola y el presidente de la Liga MX, Francisco Iturbide, quienes fueron invitados a este conversatorio, pero no obtuvieron respuesta por parte de los directivos. La verdad, ellos están en su derecho a atender o no una invitación. Nosotros vamos a dejar de hacerlos partícipes de esto, que es fundamental. La explicación les corresponde a ellos. No vamos a prejuzgar, tenemos la mesa abierta. Una vez que haya una iniciativa formal, estamos obligados a abrir este espacio de escucha y lo haremos, dijo el senador Clemente Castañeda. Sin embargo, eso no quiere decir que no piensen más adelante en ampliar la rendición de cuentas, particularmente a los dueños de clubes de la Liga MX, ya que el senador Castañeda, a la pregunta expresa, respondió que existe la posibilidad de que esto se logre, aunque la principal intención principal de esta iniciativa es hacer como ley la reinstalación del ascenso y descenso en el fútbol profesional mexicano. Podemos en el Senado de la República y en la Cámara de Diputados ampliar las obligaciones que puedan tener cualquier organización para rendir cuentas. No es el propósito de esta iniciativa. No quiero decir que con esto se cierre la puerta a procesos de rendición de cuentas, más estrictos, pero no es la finalidad en este momento. Así pues, este conversatorio importante que es el indicativo de que ya este tema del ascenso y descenso se ha politizado. Pues los clubes de la Liga de Expansión siguen participando en un torneo que no sirve para nada. Ya se dijo desde el inicio que ningún equipo va a ascender, salvo que compren alguna franquicia, como lo hizo el Atlante, que compró la del Mazatlán, y ahí está ya disputando un torneo solamente así, ya que deportivamente no hay ascenso ni descenso, y los clubes del máximo circuito pues están tranquilos, pueden tener un torneo muy malo, caso específico de Santos, de Juárez, y sin la presión de descender, pues pueden llevársela ahí con calma, cambiar 10 jugadores por torneo, 15, 20, no pasa absolutamente nada porque no tienen la presión del descenso, su franquicia no se va a devaluar, y por el contrario, en la Liga de Expansión, ahí la Liga Fantasma deambulando con un torneo que se está llevando a cabo, pero sin tener

0: el mérito o sin tener como recompensa el ascenso a la primera división. Terrible, pero bueno, vamos a ver en qué termina este capítulo. Por lo pronto, el Senado ya metió las manos en este tema del ascenso y del descenso. Hasta aquí la información de momento deportiva más importante de este martes. Le deseo a la gente que tenga una excelente mañana. Cuídese mucho y lo invito a que siga con nosotros en el noticiero porque más información no le cambie.
1: Gracias, muchas gracias, Óscar Orozco. Platicábamos hace algunos minutos con Josefina Vázquez Mota acerca de la decisión de la Secretaría de Educación Pública de prohibir a partir del 3 de noviembre el uso de teléfonos celulares y otros dispositivos móviles entre niños de educación preescolar, primaria y secundaria, es decir, entre niñas y niños de educación básica. Este anuncio lo hizo Mario Delgado, secretario de Educación Pública, quien durante la mañanera informó que a partir de octubre se informará sobre la decisión de no utilizar teléfonos o tabletas en las escuelas del país. Dijo que esta medida se decidió después de una encuesta realizada a maestros. Es la voz de Mario Delgado, secretario de Educación Pública.
2: La propuesta es que no se permita para primarias y secundarias restringir su uso en estos niveles educativos. En media superior, cada institución deberá acordar las limitaciones para garantizar el uso responsable y seguro de estos dispositivos y con fines pedagógicos. Y para educación superior, pues fomentar el uso responsable y seguro por una ciudadanía digital con ética y pensamiento crítico.
1: Esto fue lo que dijo el secretario de Educación Pública, Mario Delgado, durante la mañanera. También habló del tema a la presidenta Claudia Sheinbaum, quien dijo que la decisión de prohibir el uso de teléfonos celulares en educación básica se tomó por consenso y dijo que el acuerdo se publicará para que comience a aplicarse en todo el país. Es la voz de la presidenta Claudia Sheinbaum.
3: Las 32 entidades de la República, sus secretarios de Educación Pública, tomaron esta decisión todos, sin excepción. Y a partir del 1 de noviembre, digamos, bueno, 1 de noviembre creo que no hay clases, a partir del martes 3 de noviembre entraría en vigor. El celular o las pantallas solo se podrían usar para alguna emergencia, algún tema particular de las niñas y los niños, lo pueden tener guardado en su mochila, pero ni en las clases ni en el recreo se pueden usar los celulares. El objetivo es recuperar la creatividad y evitar este uso indiscriminado de las pantallas, que particularmente vinculado con las redes sociales, pues puede tener impactos muy negativos. Ya no podrá utilizarse como una herramienta educativa en la escuela la pantalla.
1: Bueno, esto fue lo que dijo la presidenta Sheinbaum sobre la prohibición del gobierno al uso de teléfonos celulares o tabletas en escuelas entre alumnos de educación básica, preescolar, primaria y secundaria, decisión que ha tomado el gobierno y que se empezará a aplicar, según se dijo, a partir del 3 de noviembre y que cuenta con el consenso de los maestros del país, según expresó la presidenta Sheinbaum. Con esto nos vamos a un corte. Volveremos con más noticias.
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1: ¿Cuántas son las 8:20, tiempo del centro de México, ya de esta mañana de martes? Le saluda con mucho gusto Alberto García Sarubi y lo invito a que se quede con nosotros las próximas horas. Vamos a tener mucha información. Y le agradezco muchísimo al diputado Héctor Saúl Téllez, diputado del Partido Acción Nacional, que esté con nosotros. Diputado, qué gusto saludarlo.
2: Hola Alberto, muy buenos días. Un saludo para ti y para todo tu auditorio.
1: Muchísimas gracias, diputado. Pues el día de ayer tenían una reunión con la Secretaría de Hacienda y Crédito Público. Pues creo que ahí en Hacienda creyeron que nada más querían café, porque pues ustedes demandaban pues quizá una comparecencia, una reunión de trabajo en donde se expusieran muchas cosas más sobre el paquete económico, sobre la ley de ingresos, el presupuesto de egresos, la coyuntura que está viviendo nuestro país, pero parece que es lo que ustedes precisamente no les dieron. Los llamaron a un desayuno junto con integrantes del Partido Morena y de la Cuarta Transformación, y ya sabemos cuándo son esas reuniones, pues lo más seguro es que su participación como diputados del PAN sería mínima. ¿Por qué no acudieron a esta reunión y qué denota el gobierno al haber puesto un formato como este, diputado?
2: Pues mira, para empezar, Alberto, coincido en que este tipo de reuniones, para empezar, son de carácter privado. Es un desayuno completamente informal. La convocatoria que se hizo al interior de la comisión únicamente fue a los diputados integrantes de las juntas directivas, lo cual me parece también que empezamos mal en ese sentido, porque se necesita abrir la convocatoria a todos los integrantes de las comisiones. Pero más que eso, es un desayuno que casi siempre se da o se pide o se realiza a la víspera de la comparecencia del secretario de Hacienda. Y nos parece injusto, y además nos parece una falta del respeto al poder legislativo, que durante prácticamente todo este tiempo que ha pasado no ha habido una sola comparecencia seria por parte de las autoridades, en este caso de Hacienda. Ha habido casos ejemplares en donde se necesita explicación formal y rendición de cuentas ante la Cámara de Diputados, como es el gasto que se ha llevado a cabo en megaobras, como es el caso que sucede en el tema de los desperfectos del Tren Maya y la inversión que se realiza, el caso del Tren Interoceánico, donde se han invertido más de 65,000 millones de pesos y tuvo un descarrilamiento que terminó con muertes pues lamentables, y no hay ni una sola explicación. Necesitamos explicación seria sobre el tema del huachicol fiscal y el daño que ha realizado de 600,000 millones de pesos al menos hasta el año 2025, como lo reconoció la propia Procuradora Fiscal de la Federación, y eso tampoco hay una explicación clara ni rendición de cuentas. Nos parece que convocarnos a este tipo de desayunos meramente sociales tiene nada más un carácter pues frívolo, inocuo, en donde no se va a resolver ninguno de los grandes problemas que tiene la economía ni las finanzas públicas de nuestro país. También están los datos macroeconómicos y los indicadores que nos dicen que no ha habido crecimiento en nuestro país, la deuda que ha venido desbordándose para prácticamente tener hoy el 55% del PIB en deuda pública, la deuda de Pemex. Todos estos problemas nunca se discuten al interior de la Cámara de Diputados, que es el poder que tiene pues la facultad para solicitar la rendición de cuentas y las comparecencias formales de los servidores públicos. Se ha perdido eso, y nosotros desde Acción Nacional no pretendíamos regalar pues esa foto frívola, esa foto vacía, esa foto donde haya caras sonrientes, pero pues que muchos de los legisladores que están ahí presentes han dejado de hacer su trabajo. Entonces nos parece una falta de seriedad, y este tipo de desayunos pues no resuelve ninguno de los problemas que te he mencionado. Y aparte, pues Acción Nacional ha puesto propuestas serias sobre la mesa sobre el tema del ISR para los trabajadores, sobre que no se esté grabando el aguinaldo de los trabajadores en el fin de año, sobre el tema de las tarifas de luz, sobre los apagones, sobre la inversión física, sobre la reactivación económica, sobre el tema de ir disminuyendo la informalidad en el empleo. Y esos temas jamás han sido analizados seriamente ni por el Poder Ejecutivo ni por la mayoría oficialista en la Cámara de Diputados.
1: En esta revisión que han hecho del paquete económico, ¿qué han encontrado, diputado? Hay muchos problemas actualmente que se están viendo en materia de salud, de seguridad no se diga, robos a cada rato, tan solo en la autopista México-Puebla, una de las más circuladas. Se tienen hoy, por ejemplo, ante desastres naturales, sigue sin haber algún tipo de Fonden, simplemente son tuitazos o publicaciones en redes sociales advirtiendo a la gente que se tiene que preparar. Tenemos muchas, todavía muchas formas de falta de recursos, también en las coordinaciones con los estados, combate a la pobreza, al campo. ¿Qué han encontrado en este paquete económico que a ustedes no les ha cuadrado con las necesidades que ha tenido, que tiene nuestro país?
2: Pues mira, Alberto, tenemos que comentarle a todo el auditorio que nuevamente nos preocupa el techo de la deuda. Si este régimen Morena, ahora al llegar al gobierno, ha caracterizado algo en su financiamiento a la hora de ejercer el gobierno, es precisamente que el financiamiento que han tenido durante estos últimos 8 años ha sido a través de deuda pública. Algo que habían prometido que no iban a realizar, algo que dijeron que era, pues, de alguna forma algo que no realizarían, pues ha sido el sello principal de financiamiento. Hay que decirle a todo el auditorio que al momento del año 2018, durante toda la vida independiente de nuestro país, hasta el año 2018 se habían acumulado en deuda pública 10.5 billones de pesos. Y lo que ha sucedido en estos últimos 8 años, Alberto, ha sido algo inaudito, increíble. Se ha duplicado tan solo en 8 años el mismo monto que se tuvo, pues, de deuda de muchísimos años más de la vida independiente de México. Y tan solo en 8 años duplicaron la deuda, es decir, que hay un 100% más de deuda para llegar a 22 billones. Estaremos cerrando el año 2027 con 22 billones de pesos de deuda pública. Esto habla ya, despertando algunas alertas de que prácticamente el 55% del PIB está comprometido, y eso es grave. Son 3.9% de déficit anual. Pero eso no es todo, Alberto. Lo que tenemos que alertar, o que tenemos que señalar, es que ese pago de deuda, pues ese compromiso se tiene que pagar, Alberto. Y eso también está generando compromisos fiscales año con año cada vez más fuertes. Cuando en el año 2018 llega este régimen Morena a gobernar, se pagaban alrededor de 600 mil millones de pesos al año por intereses, por así decirlo, como cuando paga uno la tarjeta y no logra uno pagar el saldo pendiente, pues hay intereses y se tienen que pagar. Se pagaban 600 mil millones de pesos. Bueno, pues ahora en el año 2026 estamos pagando 1.7 billones de pesos. Y eso aprieta las deudas, las finanzas públicas, porque también hay gastos fijos. Este pago de la deuda, que son los intereses, tenemos que pagar las pensiones contributivas, que también están en alrededor de 1.6 billones de pesos. Y le tienes que sumar ahora el billón de pesos, 1 billón de pesos en pensiones no contributivas, es decir, los programas sociales, otro billón de pesos más. Y pues el gasto corriente, muchas otras cosas. Y entonces, ¿qué es lo que señalamos, Alberto? Que el margen de inversión física, de esa inversión que sí crea riqueza, de esa inversión que crea carreteras, hospitales, que compra patrullas, que genera puertos, esa inversión no llega, Alberto. Esa inversión que crea empleos y que crea riqueza no está llegando al país. El margen ha caído hasta 28% en falta de inversión física.
1: Sí, y sin inversión obviamente no se detona la economía, todos aquellos proveedores, la industria de la construcción, la de proveeduría, la de producción tampoco se da. Y por último, diputado Héctor Saúl Téllez, ¿han visto en este presupuesto de egresos de la Federación recursos destinados a los estados donde va a haber elecciones, 17 estados de la República, con esta idea de la promoción de los programas sociales como carta de presentación del gobierno y de Morena? ¿Han visto que este sea un presupuesto electoral?
2: Pues mira, los programas sociales, lo decimos claro y fuerte desde Acción Nacional, estamos a favor, por supuesto, y nadie puede regatear el apoyo de Acción Nacional para que lleguen los programas sociales a las personas que verdaderamente lo necesitan, pero este gasto ha crecido en los últimos años y hay que encontrar puentes de financiamiento para el pago de los programas sociales. Y este año no va a ser diferente. En el año 2027 vuelven a crecer en algún margen los programas sociales, las pensiones de adultos mayores y muchos otros programas. ¿Qué es lo que estamos viendo? Y lo que no queremos es que precisamente haya los candados suficientes para que los programas sociales, el recurso que dan los mexicanos para apoyar a otros mexicanos, no se desvíe, no se utilice para cooptar el voto en el año 2027 o se utilice como moneda de cambio para que obliguen a las personas a votar por determinado partido. Eso es lo que no podemos permitir y eso es lo que Morena muchas de las veces ha realizado. Déjame decirte que tienen un ejército de más de 3,000 personas en esta red llamada Siervos de la Nación que acumulan y absorben del presupuesto más de 20,000 millones de pesos. Y esa es una estructura paralela, es una estructura que han utilizado Morena y el gobierno de manera electoral y es ha habido incluso observaciones internacionales de que los siervos de la nación han operado el voto y lo que estamos luchando es que esa estructura no tiene por qué participar en la voluntad ciudadana. Entonces vamos a prever esos candados, Alberto, porque los programas sociales no se pueden utilizar para temas electorales.
1: Hay que hacer una buena revisión porque vienen elecciones y debe de haber piso parejo, por lo menos eso dice la Constitución y estamos viendo que hasta el momento pues no está garantizado de esa manera. Diputado Héctor Saúl Téllez, diputado del Partido Acción Nacional, te agradecemos muchísimo como siempre tu amabilidad para platicar con nosotros.
2: Muchas gracias, Alberto, le mando un saludo a todo tu auditorio.
1: Muchísimas gracias, vamos a un corte y regresamos con más.
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1: Y Guillermo, continuamos con el monitoreo en torno al huracán Polo, que se mantiene todavía como huracán categoría 5. Ya la Coordinación Nacional de Protección Civil del Gobierno Federal ha informado que se amplía la circulación y se refuerza la probabilidad de lluvia y oleaje elevado en el occidente y sur del país. El huracán Polo, insisto, de categoría 5, se encuentra a 355 kilómetros al sur de Zihuatanejo, en el estado de Guerrero, y a 580 kilómetros al sur sureste de Manzanillo, en Colima. Ya hay una alerta verde, que significa peligro bajo, en el centro, sur y este de Colima, en el sureste de Guerrero, en el sur sureste de Michoacán. Y hay una alerta color azul, que significa peligro muy bajo, en el norte de Colima, en el centro noreste, sur y sureste de Guerrero y el noroeste y suroeste del estado de Jalisco. También hay una alerta para el sureste del estado de Michoacán. Por lo pronto, ya las autoridades han estado pues instalando toda la necesidad de apoyo y protección para la ciudadanía, principalmente en los estados de Guerrero y de Michoacán y de Colima. Ya por parte de las Fuerzas Armadas se ha instalado y se ha decretado ya el plan DN-3E ante este huracán Polo. Las Secretarías de la Defensa Nacional y de Marina Armada de México informaron el día de ayer que pusieron en marcha, en su fase preventiva, el plan DN-3E y el plan Marina en las entidades que se localizan en el Pacífico mexicano ante la llegada del huracán Polo, que ya alcanzó pues la categoría número 5. Desde ayer ya le informábamos que se había generado ya, que se había convertido en categoría 1, y rápidamente empezó a subir su categoría hasta llegar a 5 esta mañana. Todavía se mantiene en categoría 5 Polo y se acerca de manera peligrosa a las costas del Pacífico mexicano. La Secretaría de la Defensa dio a conocer que efectivos del Ejército y la Guardia Nacional pues aplican este programa DN-3E en el municipio de Zihuatanejo, en el estado de Guerrero, a través de los efectivos adscritos a las comandancias novena de la región militar y 27ª de la zona militar. Las labores preventivas se llevan a cabo en coordinación con Protección Civil y efectúan reconocimientos a pie de zonas vulnerables y de alto riesgo, como ríos, lagunas, barrancas y puntos de inundación, manteniéndose en alerta permanente para actuar de manera oportuna y brindar auxilio a la población civil en caso de una evolución por el huracán Polo. También, Guillermo, ya los gobiernos de los estados de Guerrero y de Michoacán pues han informado que se han suspendido las clases ya esta mañana, y en el estado de Michoacán también, en la zona de la costa, también se han suspendido las actividades escolares para el día de mañana. Todavía pues hay una advertencia por parte del Servicio Meteorológico Nacional en torno a este huracán Polo, que ya es categoría 5 y se encuentra a 260 kilómetros ya del puerto de Zihuatanejo. Así es que mucha precaución allá en el estado de Guerrero, en Colima y también en el estado de Jalisco, en donde hay advertencias de fuerte lluvia por este huracán Polo. Guillermo, te informo que el Centro de Sanciones Administrativos, conocido como el Torito, cumplió ya 23 años de funcionamiento en la Ciudad de México. Durante estas más de dos décadas, la Policía Capitalina ha remitido 25 mil conductores que superaron los niveles de alcohol y han aplicado más de 100 mil pruebas de alcoestop o alcoholemia. 24.624 vehículos en la Ciudad de México han sido trasladados al corralón y se han instalado 8.710 puntos de revisión en las 16 alcaldías de la capital. Si un conductor es detenido en un operativo de este alcoholímetro, es trasladado al Torito y tiene que cumplir entre 20 y 36 horas de arresto. Aquí no hay ni amparos ni suspensiones, se tiene que cumplir tarde o temprano, además que perdería 6 puntos en su licencia de conducir. Guillermo, durante su último día de participación en el Foro Urbano 2026, que se realizó en Nueva York, la jefa de gobierno de la Ciudad de México, Clara Brugada, llamó el día de ayer a fortalecer el multilateralismo entre ciudades y aprovechar estos foros para intercambiar experiencias y construir soluciones frente a problemas que comparten las grandes urbes. La mandataria capitalina participó en el desayuno de conclusiones de este encuentro internacional, el cual estuvo encabezado por el alcalde de Nueva York, con lo que ya concluyeron los trabajos del foro. Escuchemos a la jefa de gobierno.
2: En un mundo atravesado por la desigualdad, los conflictos, la crisis climática y el debilitamiento de la cooperación internacional, las ciudades tenemos que levantar la voz y actuar. Porque los grandes problemas en las ciudades tienen rostro y tienen dirección. Nosotros creemos que gobernar es combatir la desigualdad territorial y social. Significa invertir más donde históricamente se ha invertido menos. Se trata de derribar los muros de desigualdad que dividen a nuestras propias ciudades. Se trata de transformar las periferias, de recuperar el espacio público y convertirlo en un territorio de derechos.
1: Pues ahí está la jefa de gobierno, ya estará el día de hoy con sus actividades cotidianas. Guillermo, mi información esta mañana.
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0: Guillermo, cuando son las 8 de la mañana con 41 minutos desde esta perla tapatía, te actualizo información, decirte que la Secretaría de Educación aquí en la entidad respaldó la decisión de restringir el uso de teléfonos celulares y tabletas en los planteles escolares. Esto lo confirmó el propio titular de la Secretaría, Juan Carlos Flores Miramontes, quien dijo que tienen que revisar la posibilidad del uso de la tecnología y la inteligencia artificial en la educación. Y es que después del anuncio que hizo la presidenta Claudia Sheinbaum Pardo este lunes, quien indicó que el 3 de noviembre va a entrar en vigor esta restricción para el uso de teléfonos celulares y tabletas en planteles escolares, Flores Miramontes dijo que el tema se discutió la semana pasada por todos los secretarios del ramo en el país. Precisó que para actividades escolares se iban a utilizar la tecnología y recordó que por ello se instalaron pantallas educativas y por eso las 100,000 computadoras que han llegado a las escuelas en los últimos años. También indicó que el distractor del celular hay que trabajarlo junto con las familias, trabajar para que disminuya, y en eso están en total acuerdo. Fue parte de lo que dijo el secretario de Educación en la entidad, Juan Carlos Flores Miramontes. También decirte, Guillermo, que la educación en Jalisco registró retroceso en la última medición de calidad Jalisco Avanza, correspondiente a 2025 respecto al año anterior. Y es que recordarás que cuando se dio a conocer el resultado de la prueba PISA, bueno, acá en Jalisco se habló por parte de las autoridades que Jalisco estaba por encima de el resto de los países de la OCDE, de acuerdo a sus propias cifras, de acuerdo a sus propias evaluaciones. Decirte que hubo un retroceso en la última medición de la calidad Jalisco Avanza correspondiente al año 2025. La revisión fue realizada por el investigador y exrector de la Universidad de Guadalajara, Víctor Manuel González Romero, quien reiteró que en esta comparación pues se identificó que la educación en Jalisco es ineficiente. Guillermo, desde Jalisco, muy buenos días.
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3: Hola, ¿qué tal? Te saludo desde Zacatecas con lo más destacado. A partir del 3 de noviembre entrarán en vigor nuevas restricciones para el uso de celulares en las escuelas de Zacatecas y del país. Autoridades federales informaron que los dispositivos ya no podrán utilizarse como herramienta educativa ni durante los recreos, y su uso quedará limitado a situaciones de emergencia. El titular de la Secretaría de Educación de Zacatecas, Armando Delgadillo Rubalcaba, señaló que las escuelas de primaria y secundaria ya cuentan con modelos para regular estos dispositivos. Medidas previstas están instalar buzones o espacios donde los estudiantes depositen sus celulares al inicio de clases y los recojan al finalizar la jornada escolar. Sobre el tema, el dirigente de la sección 58 del Sindicato Nacional de Trabajadores de la Educación, Marcelino Rodarte Hernández, cuestionó la restricción de teléfonos celulares en primaria y secundaria que se aplicará a partir del 3 de noviembre. Cuando las leyes son injustas, hay que desobedecerlas. No se ha puesto a la consulta, reiteró. No es por consigna, no es por decreto. Imagínate las situaciones de la costumbre y del uso en beneficio que se han tenido de los celulares, dijo. El líder magisterial expuso que los teléfonos inteligentes son un instrumento formidable y el punto es solamente ver cómo se regula. Escondiéndolos no resuelves el problema. También dijo que este tipo de decisiones no deben tomarse de tajo, sino mediante la construcción de un proyecto educativo que, dijo, no existe. En más información, el programa federal El ABC de las Emociones llegará en su primera etapa a 33 instituciones educativas de secundaria y preparatoria en Fresnillo, Zacatecas. Las brigadas que se prevén comiencen actividades después del 23 de septiembre estarán dirigidas a adolescentes de entre 12 y 19 años con el objetivo de fortalecer la atención de la salud mental. Marco Gerardo Pinedo Morales, jefe de salud mental de la Secretaría de Salud de Zacatecas, explicó que las intervenciones se realizarán directamente en las aulas y buscarán escuchar las inquietudes de los estudiantes. El programa involucrará a docentes, padres de familia y servicios de salud. Hasta aquí la información desde el estado de Zacatecas. Le invito a que continúe en Informativo NTR.
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0: Guillermo, hace unos minutos el secretario de Seguridad y Protección Ciudadana del Gobierno Federal, Omar García Harfuch, informó que fue detenido uno de los operadores más importantes del cártel de los Chapitos, esta facción del cártel de Sinaloa, pues que ha tenido desde hace ya casi 2 años bajo fuego junto con la Malliza al estado de Sinaloa, principalmente a Culiacán. Omar García Harfuch informó que se detuvo a Jesús Antonio N., alias El Peli, a quien las autoridades identifican como generador de violencia y operador relevante de Genaro Aragón N., integrante de Los Chapitos. De acuerdo con Omar García Harfuch, El Peli coordinaba la logística, el abastecimiento y los recursos económicos de la organización proveniente de la venta de drogas. También participaba en la privación de la libertad de personas, así lo informó Omar García Harfuch. La detención fue resultado de un operativo conjunto de la Secretaría de la Defensa Nacional, Marina, la Secretaría de Seguridad y Protección Ciudadana, Fiscalía General de la República y el Centro Nacional de Inteligencia como parte del reforzamiento de seguridad en Mazatlán. Así es que un criminal más es detenido. El asunto es que cada vez que se detiene a uno, sale otro y sale otro y sale otro, y pues bueno, o gozan de algún tipo de protección o realmente la impunidad es enorme en nuestro país. Lamentablemente es lo que puede estar pasando, pero bueno, por lo pronto ya se detuvo a un cabecilla del cártel de los Chapitos, este cártel que había que más bien mantiene bajo terror al estado de Sinaloa. Guillermo, se informó este fin de semana por parte de la Secretaría Anticorrupción y Buen Gobierno que se estaba vendiendo un listado de datos personales de propiedad de Aeroméxico. Este listado contenía datos personales de posibles usuarios, entre ellos el nombre, correo electrónico, teléfono, quizás hasta dirección. La Secretaría Anticorrupción y Buen Gobierno informó, pues, de esta filtración de datos personales de Aeroméxico. Ayer Aeroméxico, la aerolínea, confirmó que el filtrado, que este listado que se está vendiendo en la red social Telegram efectivamente pertenece a su banco de datos. Sin embargo, no ha sufrido ningún tipo de afectación el itinerario y los vuelos de Aeroméxico. La aerolínea también aclaró que este listado no contiene los datos bancarios de las personas que aparecen ahí. Sin embargo, pues sí es un listado que se está filtrando. No es la primera vez que la lista de datos personales se filtra y es pretendida vender en redes sociales o en el internet. En diversas ocasiones, la lista nominal de electores del Instituto Nacional Electoral o de los institutos locales también se puede encontrar cada vez que hay elecciones en la red vendiéndola. Y es que hay que recordar que este listado nacional de electores pues es entregada a los partidos políticos y los partidos políticos la revisan, y esto pues provoca un grado de libertad para entregar estos listados y finalmente se entrega en internet. Pero por lo pronto sí llama la atención que Aeroméxico pues está reconociendo estos datos. Dice que fueron sustraídos durante 2025 de una plataforma de gestión de información de clientes administrada por un proveedor externo. Aeroméxico dijo que no se ha identificado exposición de datos financieros como cuentas bancarias o tarjetas de pago, ni de contraseñas o información relacionada con itinerarios de vuelo. La información presuntamente involucrada comprende nombres y en algunos casos fechas de nacimiento, correos electrónicos y números telefónicos. El incidente, aseguró Aeroméxico, no afectó la infraestructura tecnológica, las operaciones ni los servicios de Aeroméxico. Hay que recordar que el domingo pasado la Secretaría Anticorrupción y Buen Gobierno informó que inició una investigación tras detectar la venta de datos de clientes de Aeroméxico en Telegram y corroborar que tenían información como nombre completo, correo electrónico, teléfono celular, fecha de nacimiento y fecha de alta. La unidad de anticorrupción de la Secretaría pues informó que obtuvo una muestra de este listado de 100.092 registros con esos mismos campos entre los que se identifican nombres de diversas personas, incluidas personas servidoras públicas y figuras públicas. Aeroméxico sostuvo que la sustracción de información se dio durante un incidente registrado en octubre de 2025 en el contexto de una campaña internacional de ciberataques que afectó a empresas de diversos sectores, incluidas compañías telefónicas. Pues bueno, es lo que está informando Aeroméxico. Sí perteneció ese listado a su base de datos, era de 2025 y según Aeroméxico, pues no había hasta el momento información bancaria. Mire, hoy el que estén nuestros datos personales en todos lados parece ser algo normal, aunque es muy grave. Hoy cualquier institución financiera, déjeme decirlo así, como se dice en mi pueblo, cualquier institución financiera pinchurrienta, como se dice en allá en mi pueblo, pues puede tener sus datos. ¿Cuántos mensajes no le llegan todos los días a su teléfono celular? ¿Cuántas llamadas no le hacen a su teléfono para ofrecerles diversos servicios, ya sea bancarios, ya sea de telefonía, ya sea también de créditos? Y esto es algo normal. Pareciera que los ciudadanos no tenemos protección ante esto. Las líneas telefónicas, las empresas de telefonía celular, pues no tienen ningún tipo de candado. Y lamentablemente muchas de estas llamadas son llamadas de extorsión que se han incrementado en los últimos años, no obstante que hay una política de seguridad para proteger a los ciudadanos sobre las extorsiones que se siguen incrementando. Pero pues lamentablemente no hay cómo protegernos, nuestros datos personales están en todos lados. Y aguas, porque ahí viene la elección. Y en esta elección pues podríamos todavía tener mayor vulneración a nuestra privacidad. Se desapareció el Instituto Nacional de Acceso a la Información, Protección de Datos Personales, y aún teniendo vigencia el INAI, pues tampoco había algún tipo de protección hacia los ciudadanos. Hoy, con un gobierno que es juez y parte, mucho menos, y este tipo de información de listados de Aeroméxico, que obviamente son listados mucho más robustos, porque son listas de pasajeros, pues pudieron estar en la red, siendo vendidos a cualquier persona. Ojalá fueran nada más para temas comerciales, ¿no? Nos llaman y podemos bloquear el teléfono. El asunto es que muchas de estas llamadas también son llamadas de extorsión a la ciudadanía. Y Guillermo, en estos momentos se me está reportando aquí en la capital de la República Mexicana una intensa carga vehicular. Ya es imposible circular en poco tiempo en esta Ciudad de México. Somos muchos y además el transporte de carga hoy hace de las suyas. Camiones de doble remolque, camiones metiéndose como si fueran vehículos compactos, choques y sobre todo motociclistas. Lamentablemente el número de personas que sufren un accidente y muchas de ellas fatales, pues son referentes a motociclistas que no miden el peligro y sobre todo porque no hay una cultura vial en nuestra Ciudad de México, todos contra todos durante todas las mañanas. Pero esto nos debe de poner a pensar, no solamente es un tráfico intenso, sino también es una cantidad de personas aglutinadas en cualquier rincón de esta capital del país. Hoy el periódico La Jornada publica un reporte en torno al programa de ordenación de la zona metropolitana del Valle de México. Y en este reporte se establece que en 3 décadas y media, escuche usted, en 3 décadas y media, el área urbanizada de la zona metropolitana del Valle de México se incrementó casi 90%, principalmente hacia las periferias de las ciudades y sobre todo en el suelo agrícola, áreas de recarga y zonas forestales, donde 62 mil hectáreas han sido ocupadas por asentamientos humanos irregulares. De acuerdo, como le digo, al diagnóstico del proyecto de actualización del programa de reordenación de la zona metropolitana del Valle de México, sometido actualmente a consulta pública, la expansión de esta zona metropolitana ha estado desconectada de la capacidad para proporcionar servicios como transporte público, agua, drenaje y equipamiento educativo y de salud. En materia de movilidad, el transporte público pues no ha crecido al mismo ritmo, con lo que se ha reforzado la dependencia a los automotores, pues mientras en el año 2000 existían 7.18 habitantes por automóvil, en 2021 se redujo a 2.51. En el caso de motocicletas, pasaron de 569 habitantes por unidad en 1997 a solo 20 habitantes por cada motocicleta
1: que circula en la zona metropolitana de la Ciudad de México en 2021. O sea, el último reporte es en 2021 y había 20 habitantes por cada motocicleta, lo que evidencia obviamente su rápida expansión como alternativa para los traslados. De acuerdo con el documento, la urbanización de zona metropolitana pasó de 156.561 hectáreas en 1990 a 296.859 en 2025, un incremento de 140.298 hectáreas, equivalente ya al 89.61%. Mire, me tocó cubrir la última regencia de este entonces Distrito Federal a cargo de Óscar Espinosa Villarreal. Y ahí, en diversas reuniones que tuve con Óscar Espinosa cuando era reportero que cubría el gobierno del Distrito Federal entonces, se advertía que había un proyecto en el que se iba a prohibir ya el crecimiento a los lados de la Ciudad de México y de su zona metropolitana. Estoy hablando de 1994-1995. Desde entonces había un proyecto para prohibir el crecimiento de la ciudad a los lados y se iba a proyectar un crecimiento hacia arriba, y eso creo que sí lo han cumplido, que se han construido edificios con varios pisos, pero ya sabemos que muchos de estos edificios que se construyen pues son más para ganancia que realmente para acomodo de las personas que viven en la Ciudad de México. No hay un programa de descentralización de funciones de la Ciudad de México. Andrés Manuel López Obrador propuso que todas las secretarías se irían a los estados de la República. Fue un total fracaso la política de López Obrador. ¿Por qué? Porque no se puede trasladar a miles de personas que trabajan en la Secretaría de Gobernación o en la Secretaría de Marina o la Secretaría de Hacienda y Crédito Público de la Ciudad de México a otro estado de la República. Que se necesita en este país es detonar la producción y el crecimiento en otros estados y no abandonarlos como muchos están abandonados. La Ciudad de México sigue creciendo y va a llegar el momento en que esto sea un caos completo, porque estará rebasado el gobierno y lamentablemente estaremos rebasados los ciudadanos. Vaya informe el que se da en torno a la zona metropolitana de la Ciudad de México, que además son municipios del Estado de México que terminan siendo solamente municipios para dormir, municipios dormitorios. Por cierto, que la zona metropolitana de la Ciudad de México pues abarca las 16 alcaldías de la capital, 59 municipios del Estado de México, uno del Estado de Hidalgo y ya se sumó recientemente uno de Morelos. Estamos sumando, sumando y sumando más municipios y miles de personas que llegan al día a la capital del país a buscar desarrollo y lo que encuentran es falta de trabajo, falta de servicios y una ciudad que ya no es suficiente para todos. Guillermo, mi información esta mañana.
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2: Ya se encuentra nuevamente con nosotros Óscar Orozco con más información deportiva para ustedes. Adelante, Óscar, te escuchamos de nueva cuenta, bienvenido.
3: Buenos días, Guillermo, una vez más, un gusto saludarte a ti y a todo el auditorio de Informativo NTR. Continuamos con la información deportiva más importante de este martes. Bien, pues se dio a conocer la primera baja de la Selección Nacional Mexicana tras la lesión de Alan Cervantes, jugador de las Águilas del América, que no pudo concentrarse el día de ayer. Ya los seleccionados arribaron al centro de alto rendimiento el domingo por la noche y ayer realizaron ya su primera práctica para encarar el duelo del próximo sábado ante Colombia. Rafael Márquez cuenta con un grupo importante de jugadores, sobre todo los europeos, que ya se van a incorporar. A destacar el regreso de Irving el Chucky Lozano, quien ya entrenó con el equipo tricolor, un gran regreso. Se espera que el jugador recupere el fútbol lo tiene, pero ya estos problemas extracancha que lo han orillado a cambiar de equipo, a meterse en problemas con entrenadores, con dirigentes, pues ya lo deje a un lado y se concentre en lo que él sabe hacer mejor, que es jugar fútbol. Chucky Lozano ayer se vio voluntarioso, ya llega contento después de este llamado, de este regreso, el regreso sin duda del Tri para esta convocatoria de 4 partidos en la fecha FIFA, una fecha FIFA muy larga que arrancará este fin de semana y que a pesar de ello la Liga MX no se va a detener, la jornada 10 se va a disputar. Cada equipo va a aportar 2 jugadores para este primer encuentro del sábado ante Colombia, programado a las 7 de la noche, tiempo del centro de México, en Baltimore. Ahí se va a enfrentar una selección dura, una selección importante como es la cafetalera. México, por parte de Chivas, ya está Raúl Rangel y Roberto El Piojo Alvarado. América, ante la baja de Alan Cervantes, tuvo que recurrir a Isaías Violante, que este jugador estaba programado para llegar a la selección hasta el fin de semana después de que América juegue el domingo su partido, pero ante la ausencia de Alan Cervantes, pues los 2 jugadores de la América, Israel Reyes y Violante, estarán por ahí en esta convocatoria, listos para enfrentar a Colombia. Los extranjeros se irán incorporando también, ya que fueron liberados por sus clubes en estos días y estarán presentes los rusos mexicanos, Armando González, se van a incorporar. Así que los 4 seleccionados de Chivas que fueron llamados a esta fecha FIFA estarán jugando contra Querétaro el próximo sábado, el caso de Diego Campillo, de Luis Romo y de los 2 juveniles, Santi Sandoval y Hugo Camberos, quienes sí estarán con las Chivas el próximo sábado en el estadio Akron, recibiendo la visita del Querétaro. Y así pues veremos a los combinados en Europa, por ejemplo, van a participar en la Liga de Naciones de la UEFA. Argentina, que tendrá partidos por ahí, 3 partidos en la despedida de Lionel Messi. Scaloni lo convocó para en el Monumental de River, ahí en este escenario catedral del fútbol argentino, darle su último el último baile a Lionel Messi contra Benin, esta selección de Benin, que bueno, pues ahí marcará el retiro ya seguramente el retiro de esta playera legendaria, la 10 de Lionel Messi, uno de los jugadores más importantes, referentes en la historia de este deporte. Y pues ahí ya Messi dirá adiós algunos minutos, ya confirmó su retiro, fue convocado, pero simplemente para darle una despedida como la que se merece, y seguramente el partido contra Benin, pues los argentinos estarán llorando por la salida, la despedida de la albiceleste, de uno de sus referentes más importantes en la historia, como lo es Lionel Messi, ¿no? Bueno, pues hay que estar por ahí pendientes. Así que bueno, los equipos en México se siguen preparando para lo que será la jornada número 10 en los partidos que ya mencionábamos hace algunos minutos. Bien, y hablemos del béisbol, el béisbol mexicano, porque si bien es cierto, las grandes ligas ya están en el último, en el cierre, esta última semana ya de la temporada regular, en el béisbol mexicano, pues aún los Toros de Tijuana celebran el título conseguido hace algunos días, los Toros, su tercer título en la historia de la franquicia, y uno de los jugadores emblemáticos de este conjunto es Justin Turner, el pelirrojo, ídolo de los Dodgers hace algunos años, y que cruzó la frontera para ser campeón con Tijuana, con los Toros. Señala que ha sido muy afortunado. Yo

0: pasado un contrato por un año con los Toros, luego de que no, de no haber encontrado acomodo en alguna novena de las grandes ligas. Y aunque Japón y Corea del Sur eran opciones, optó por permanecer cerca de casa con la comodidad de dejar a su familia en California durante sus entrenamientos y juegos de gira con el equipo de Tijuana. Sin imaginarlo, esa rutina lo llevó al éxito. Cuando firmó el contrato, aquí no estaba tan familiarizado con la liga. Había mirado el roster de los Toros, sabía que había muchos muy buenos jugadores de béisbol en ese roster y sabía que cuando llegué aquí el objetivo era ayudarles a ganar y ganar un título. Perdí el entrenamiento de primavera y las primeras conversaciones que Omar Canizales y Roberto Kelly tuvieron con el equipo, pero vi algunos de los videos, se hablaron desde el primer día sobre cómo el objetivo era ganar un campeonato. Teníamos la mentalidad correcta, los jugadores correctos y jugamos muy bien el béisbol para lograrlo, recordó el beisbolista veterano. Sé lo difícil que es ganar, jugué 17 temporadas en las grandes ligas y solo pude lograrlo una vez con los Dodgers. Es muy difícil, estamos muy orgullosos de este trofeo y que hemos llevado este título a la ciudad de Tijuana. Pues él vive ahí en San Diego y se traslada a entrenar diariamente a Tijuana, es una hora más o menos de distancia. Y bueno, pues ahí está este gran jugador emblemático, Justin Turner, que insisto, hace algunos años lo vimos ganar con los Dodgers y ahora reforzó al cuadro fronterizo a los Toros de Tijuana para llevarse el título, lo cual es muy positivo. Bien, por otra parte, se disputó el último duelo de la semana número 2 de la NFL en esta temporada 2026-2027. Los Rams de Los Ángeles consiguieron su primer triunfo. Derrotaron 28-6 a los Gigantes de Nueva York en un arsenal ofensivo aéreo por parte de Matthew Stafford, el mariscal de campo titular de los Rams, quien se dio un festín lanzando para 4 touchdowns y a pesar de que fue interceptado una vez y capturado también en una ocasión, mantuvo a su equipo al frente con 327 yardas, completó 22 de 31 intentos y teniendo como principal socio a Davante Adams, el veterano, quien logró 2 touchdowns. Lamentablemente para los Gigantes de Nueva York que perdieron el partido 28-6, dejan su números en 1-1. Se lesionó su mariscal de campo, Dart, en las primeras jugadas. Se lesionó en la rodilla y salió lastimado. Lo golpearon con fuerza en la línea los defensivos de los Rams. Y Dart se pierde el partido. Entró Winston, quien poco pudo hacer para que su equipo reaccionara. Así que una baja sensible. Luego por ahí pudimos ver a Dart en la banca. Triste, cabizbajo. Se lesiona el mariscal de campo de los Gigantes. Y veremos qué consecuencias puede traer con esta lesión en la rodilla. Hasta aquí la información deportiva más importante de este martes. Les deseo a la gente que tenga un excelente día. Cuídense mucho y les invito a que siga con nosotros en el noticiero porque más información no le cambie.
1: Gracias, muchas gracias, Óscar Orozco. Muy buenos días. La presidenta Claudia Sheinbaum habló en la mañanera del lunes de la producción en la refinería de Dos Bocas. Ya ve usted que esta refinería, una de las grandes obras del gobierno de López Obrador, ha sido muy cuestionada. No solo porque costó 3 veces más lo que se había dicho que iba a costar a un precio infladísimo. López Obrador rechazó inicialmente que esta refinería la hiciera la iniciativa privada porque dijo que él la podía hacer a un precio mucho menor y resultó que López Obrador encargó la refinería a constructores y la hicieron a un precio 3 veces por encima de lo que López Obrador prometió. Primera falla, falla de López Obrador, falla de su gobierno, costo altísimo para los mexicanos, una refinería que pagamos a un precio que no correspondía. Pero la segunda crítica implicaba el hecho de que pues esa refinería no producía más que agua. La cantidad de agua que se acumula ahí en tiempo de lluvias y que entorpece la operación de la propia refinería, que además ha sufrido una gran cantidad de incidentes, algunos de ellos graves, en su operación. Pero bueno, decía que la presidenta Sheinbaum habló de la refinería de Dos Bocas para referir que México es autosuficiente en la producción de diésel, y dice ella aquellos que criticaron la construcción

0: de dos bocas deben tragarse sus palabras, así lo dice la presidenta Sheinbaum, porque ha sido un éxito para el país. Eso dice Claudia Sheinbaum. No sé bien en qué basa sus dichos, pero eso dice ella, y aquí vamos a escucharla en su propia voz.
1: Pero somos autosuficientes en la producción de diésel. Esto es importantísimo. Todo lo que criticaron de la construcción de la refinería de Dos Bocas, hoy se tienen que tragar sus palabras. Porque si no fuera por la refinería Olmeca, estaríamos viviendo un verdadero problema. Entonces, eso es lo primero. Lo segundo es que hay una norma en la Secretaría de Hacienda para ayudar a que no haya inflación. El precio de los combustibles determina mucho la inflación, porque impacta en todo. Cuando fue el gasolinazo de Peña, que subía la gasolina cada mes, dijeron que solamente iba a afectar a los que tenían auto, que no iba a afectar a nadie más. ¿Cuál es absurdo? Porque también subía el diésel, no solo la gasolina, sino el diésel. Es absurdo porque los combustibles pues impactan en todas las actividades económicas, unos más que otros. Entonces, nosotros vamos a mantener el precio del diésel, el subsidio, hasta donde, si hay alguna cosa que genera algún problema, pues lo informaríamos. Pero hasta ahora está considerado y no vemos problema. Podemos cerrar el año sin problema con el apoyo que estamos dando al precio del diésel, y el abasto hasta ahora pues está garantizado.
0: Bueno, esto es lo que dice la presidenta Sheinbaum, que hay autosuficiencia de producción de diésel, que esto es gracias a Dos Bocas, que quienes criticamos, me incluyo, a Dos Bocas nos traguemos nuestras palabras, porque es un éxito para el país. No importa que haya costado 3 o 4 veces más lo que debió haber costado, no importa que se haya tardado todos estos años en empezar a producir combustibles, no importa todo el subsidio que se le ha dado a la refinería, no. La presidenta Sheinbaum dice que es un éxito, que nos callemos la boca, que nos traguemos nuestras palabras, y que es un éxito para el país, porque gracias a ella, a la refinería, tenemos autosuficiencia en producción de diésel. Con esto nos vamos a un corte. Volveremos con más información.
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1: Saludo con gusto a Luis Carlos Ugalde, director general de Integralia Consultores y ex consejero presidente del INE antes IFE. Gracias por estar aquí.
2: Gracias, Guillermo.
1: Luis Carlos, Integralia está haciendo público un estudio denominado Historia visual de la transición mexicana a la democracia 1991-2024. En este estudio, ustedes en Integralia cuentan 33 años de democracia mexicana y dividen la historia en tres etapas: el fin de la hegemonía del PRI, la pluralidad y finalmente el ascenso de Morena. Los datos muestran que México cerró un ciclo, pero te pregunto, Luis Carlos, ¿está entrando nuevamente en una etapa de partido hegemónico?
2: Estamos ya en una etapa de partido hegemónico prácticamente desde 2018. Cuando tú ves lo que ocurrió en este periodo de los años 90 a 2024, lo que tenemos es un proceso en donde subió la competencia, abandonamos la era del partido dominante hegemónico del PRI, entramos en una fase de competencia que empezó más o menos en el 97 y continuó hasta 2015, 2018, y luego desde 2018 estamos entrando o regresando al origen de un partido hegemónico donde Morena controla más o menos el 70% de los cargos políticos representativos de este país. De tal forma que la pregunta en este momento, Guillermo, es saber si esa hegemonía de Morena va a seguir creciendo en 2027 o si ya tocó techo y ahora va a haber un retroceso. ¿Qué viene después? Es algo que tenemos que reflexionar. No sabemos bien lo que nos depara el futuro.
1: ¿Cuál dirías, Luis Carlos Ugalde, que es la diferencia fundamental entre la hegemonía del PRI, que terminó en los 90, y la hegemonía de Morena, que ustedes identifican ahora?
2: Dos diferencias fundamentales. Uno es que la hegemonía de el PRI surgió de la Revolución Mexicana, de un movimiento armado en donde el PRI básicamente se apropió de la legitimidad de una lucha armada en 1910. La hegemonía de Morena, en contraste, proviene de las elecciones, de las urnas, de la democracia. Entonces, la hegemonía que eventualmente siempre desencadena autoritarismo y control político sale de la democracia. Entonces, esa es ahora la paradoja de que un sistema hegemónico que está generando control, que está generando contención, que está limitando las libertades, surge de un proceso democrático. Y dos, surge del voto, sin duda que surge el voto, y en ese sentido tiene un origen democrático. El riesgo que muchos ven es que puede desembocar en un nuevo sistema autoritario como el que México tuvo hace 40 o 50 años.
1: Hay una aparente paradoja. México construyó durante décadas elecciones cada vez más competidas, pero al final esa misma competencia terminó produciendo nuevamente una enorme concentración de poder. ¿Eso significa que la transición democrática quedó incompleta?
2: Yo te diría que la transición democrática generó desilusión. Y generó mucha desilusión porque en 2018 la gente se volcó para una alternativa que estaba cuestionando esa misma democracia. López Obrador ganó la elección y básicamente lo que dijo es que con él nacía la democracia, cuestionando todo lo que había ocurrido antes. Y esta desilusión en la transición se debió en parte, Guillermo, a que el pluralismo que emergió, los partidos en competencia, la alternancia, el triunfo de Fox en el 2000, en realidad también se acompañaron de mayor corrupción, se acompañaron de desigualdad, se acompañaron de problemas de violencia e inseguridad. Entonces, si uno piensa que uno le dicen va a haber más democracia, uno piensa que va a haber felicidad, va a haber gobiernos responsables, va a haber honestidad, pero uno se da cuenta que esa democracia viene acompañada de muchos pecados, y yo creo que eso generó desilusión, y creo que López Obrador aprovechó esa desilusión para prometer el cielo en la tierra. te vamos a hacer feliz y que trabajes. Y esto generó que la gente de repente pensó que esto que López Obrador ofrecía era el cielo en la tierra. Y entonces el gobierno ha venido acumulando y acumulando y acumulando poder político, y creo que ahora estamos en ese riesgo de que este aparente mundo feliz que el populismo ofrece al final acabe siendo un camino hacia un sistema cerrado que cierre las ventanas de la competencia y que al final eso conduzca a un sistema mucho más perjudicial para los mexicanos.
1: Una de las discusiones centrales hoy es la diferencia entre votos y curules. Esta discusión se hizo especialmente fuerte en 2024. ¿Qué nos dice el estudio de Integralia sobre la sobrerepresentación en la Cámara de Diputados?
2: Bueno, lo que este estudio muestra es que ha habido sobrerepresentación a lo largo de los últimos 30 o 40 años. Y que de hecho ha habido otros momentos en donde por partido político la sobrerepresentación ha sido amplia. Pero el periodo en donde la sobrerepresentación acumulada ha sido mucho mayor ha sido el periodo que va de 2024 a el día de hoy. Y es una sobrerepresentación que básicamente permitió que la coalición oficial que ganó el 54% de los votos legislativos se haya quedado con 73% de las diputaciones, del 54 al 73. Esa diferencia enorme es la sobrerepresentación acumulada de tres partidos, que básicamente en los hechos, Guillermo, significó que el gobierno ha cambiado la constitución en temas nodales. Tenemos una nueva constitución como si tuviera el mandato para hacerlo. Pero reitero, el mandato solo lo recibió con el 54% de los votos y sin embargo actuó como si tuviera el 73% de las diputaciones. Y creo yo que ese tema de la sobrerepresentación distorsiona la voluntad de la gente. La voluntad de la gente en 2024 efectivamente sí fue: queremos que Sheinbaum gane, por supuesto. Queremos que Morena tenga más diputados que los demás, pero nunca fue: te doy todo el poder para que cambies la constitución como se ha hecho.
1: El estudio de Integralia no solo analiza partidos, también muestra qué piensan los ciudadanos. Ya hacías alguna referencia, pero te pregunto, ¿cuál es el dato que más les preocupa sobre la relación de los mexicanos con la democracia?
2: Me preocupa mucho que, como indica este estudio, hay muchos mexicanos que consideran que la democracia no tiene un valor en sí mismo, que consideran que los gobiernos no necesariamente tienen que dar cuentas a la gente, que consideran que los gobiernos deben responder a lo que la gente quiere sin valorar sus mecanismos democráticos. Y esta concepción de la gente de que no importa tanto la democracia o de que un gobierno no tiene que ser necesariamente construir consensos y escuchar a la gente es la parte que a mí me preocupa, porque refleja que hay un cierto instinto autoritario en la población mexicana que puede ser muy grave si en el futuro se cierra la ventanilla de la competencia, si las elecciones se suspenden. La gente no va a tener ningún problema en aceptarlo.
1: El estudio de Integralia muestra que el voto está relacionado con condiciones socioeconómicas y territoriales. Eso me lleva a preguntarte, Luis Carlos Ugalde, ¿qué cambió en el mapa social del voto mexicano para explicar el debilitamiento del PRI, PAN y PRD y el crecimiento de Morena?
2: Yo creo que lo que influyó para que eso ocurriera fue, primero, la desilusión con la transición a la democracia. Segundo, creo yo que tuvo que ver con una sensación de exclusión emocional. El sistema, el llamado neoliberalismo, como López Obrador lo llama, expulsó anímicamente a muchas personas, no los hizo parte del relato. De hecho, el relato de la democracia mexicana es un relato muy abstracto, muy teórico. La gente no entendía exactamente por qué la alternancia en el poder, por qué la llegada de Fox, por qué los órganos autónomos, por qué el Congreso hacían mejores vidas de la gente. No se entendió. Y luego también afectó mucho, por supuesto, que la gente que había sufrido este tipo de exclusión, este tipo de desigualdad, de repente vio un liderazgo como el de López Obrador, en donde dijeron, él nos está ofreciendo lo que muchos de los gobiernos de la transición no nos han ofrecido. Entonces, todos esos factores en su conjunto creo que explican por qué la población cambió de partido. Por cierto, en este estudio se muestra cómo el electorado ha crecido ampliamente en los últimos 30 o 40 años, y ese crecimiento en el número de electores, que pasamos de cerca de 30, 40 millones a 100 millones, también explica cómo la composición se modificó.
1: ¿Qué tendría que ocurrir en los próximos años, Luis Carlos, para que pudiéramos decir con datos que México sigue siendo un sistema electoral genuinamente competitivo y plural?
2: Que el partido en el poder pueda perder elecciones y ceder el poder al que ganó. Esa es la prueba límite de una democracia. Perder elecciones y que haya una transferencia pacífica del poder. Si tú o yo concluimos hoy que en 2030 puede Morena perder el poder y ceder pacíficamente la banda a quien gane, seguimos siendo una democracia. Que Morena sea hegemónico no es un problema en sí mismo. El problema es si pensamos que Morena puede resistirse a perder, puede hacer un fraude o no ceder el poder. En los años 80 o 70 del siglo pasado, Guillermo, que tú ya eras un periodista reconocido en México, cuando la gente le preguntaban, ¿tú crees que el PRI pueda perder una elección? La gente decía, no, no puede perder. Y si pierde, arrebata. Eso quiere decir que en los años 70 o 80 del siglo pasado, México no tenía una democracia. Cuando tú le preguntabas en 2006 a la gente, en 2012, ¿puede perder el gobierno el poder? Pues sí, sí lo podía perder y iba a haber una transferencia pacífica del poder. Lo que hoy mucha gente empieza a tener preocupación es que, y esto aplica a cualquier gobierno populista, el populismo una vez en el poder tiende a querer quedarse ahí para siempre. Y entonces el gran problema es que no pueden perder elecciones porque generan condiciones inequitativas de competencia, o muchas veces pierden y no ceden el poder. Recordemos solamente que ha habido muchos países en donde las condiciones de la competencia se vuelven muy desiguales y por lo tanto se les llama autoritarismos electorales, porque llevan a cabo elecciones, pero siempre gana el gobierno. Esa es la prueba fundamental de una democracia, Guillermo.
1: El estudio de Integralia al que hacemos referencia es un estudio muy abundante que abarca, como mencioné, 33 años de la vida política y electoral de México. Es además muy visual. Luis Carlos, ¿qué puede hacer el público interesado para consultar el estudio y profundizar en él?
2: Ustedes no van a encontrar textos, no es un ensayo, es un catálogo de gráficos, diagramas, mapas para ver cómo cambió la composición del poder político. Ustedes pueden consultarlo en la página de Integralia, lo pueden bajar a su teléfono y mi recomendación es que lo vean en la pantalla de su teléfono o en su tableta o en su laptop y jueguen, porque todo es algo interactivo, entran a los mapas, mueven los mapas, ven los gráficos y esa es la mejor manera de poder jugar con esta publicación de la historia visual de la transición a la democracia en México.
1: Pues ahí está la forma para ingresar a este estudio a través de Integralia y poder tener mayores detalles acerca de lo que ha ocurrido en esos 33 años de historia política electoral en México. Luis Carlos Ugalde, director general de Integralia Consultores, muchas gracias por estar con nosotros.
2: Gracias, Guillermo.
1: Hasta pronto, Luis Carlos. Muchas gracias.
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1: Y Guillermo, cuando son las 9:35 a.m, tiempo del centro de México, ya de esta mañana, mañana adelantadita de martes 22 de septiembre del año 2026. Ya tenemos aquí en la capital de la República Mexicana 16 grados centígrados con un cielo soleado. Se pronostica que se vuelva a nublar al filo de las 2 de la tarde y pudiera haber pues bastante lluvia durante este día. La Fiscalía General de Justicia de la Ciudad de México ofrece más de 5 millones de pesos actualmente en diversas recompensas para localizar víctimas de desaparición en casos que datan desde 2018, así como un hombre acusado por intento de feminicidio. Por ayudar a encontrar a mujeres y hombres buscados entre 2018 y 2026, la Fiscalía Capitalina plantea entregar dinero también a quienes contribuyan a hallar a los culpables de las desapariciones. En 10 casos se ofrecen 500 mil pesos en total, 250 mil pesos para localizar a cada víctima y otros 250 mil para hallar a quienes sean responsables. Autoridades federales aseguraron 2.400.000 cigarros presuntamente apócrifos en la aduana del Aeropuerto Internacional de la Ciudad de México. Se han incrementado los decomisos, las incautaciones por estos cigarros apócrifos. Y esto nos llama, nos advierte sobre pues la posibilidad de que en el mercado mexicano, en las calles, pues haya muchos cigarros pirata que no tienen la calidad, si es que hay algún tipo de calidad en los cigarros. Dichas acciones se llevaron a cabo cuando los efectivos detectaron y aseguraron de manera precautoria un embarque procedente de Pekín en China con destino a territorio nacional, el cual fue documentado como palillos perfumados. En su interior fueron localizados dichos cigarros presuntamente apócrifos con un peso de 3.983 kilogramos. El Gabinete de Seguridad Federal informó que los narcolaboratorios que inhabilitó el pasado sábado en Michoacán y Guerrero, con más de 10 toneladas de precursores químicos y equipo para la elaboración de metanfetaminas, causaron una afectación económica al crimen organizado de más de 7.344 millones de pesos. Los laboratorios clandestinos fueron localizados en Cirándaro, en Guerrero, y Carácuaro, en Michoacán, por elementos del Ejército Mexicano, la Secretaría de Seguridad y Protección Ciudadana y la Guardia Nacional. Un juez federal condenó a más de 280 años de prisión a 4 integrantes del crimen organizado por delitos diversos, principalmente por el secuestro y asesinato de 7 personas, entre ellas el hijo del poeta y activista Javier Sicilia, ocurrido en marzo de 2011 en Morelos. Un juez federal concedió una suspensión provisional al ex contraalmirante Fernando Farías Laguna contra la vinculación a proceso por el delito de delincuencia organizada con fines de cometer delitos en materia de hidrocarburos relacionados con el caso de Huachicol Fiscal. El exmando naval interpuso el amparo el pasado 15 de septiembre ante el juzgado tercero de distrito en materia penal en el Estado de México contra la vinculación a proceso por dichos delitos y la imposición de la prisión preventiva oficiosa. Sin embargo, el ex contraalmirante no recuperará la libertad, ya que la medida cautelar solo ordena a la juez de control del altiplano abstenerse de remitir al tribunal de enjuiciamiento el auto de apertura a juicio oral hasta que se resuelva de fondo el recurso de amparo. También, Guillermo, te informo que el Instituto Nacional de Estadística y Geografía informó que las mujeres en México ganan en promedio 19% menos que los hombres, tanto en empleos formales como informales, mientras más de la mitad que están ocupadas reciben hasta un salario mínimo y la brecha salarial se amplía con educación media superior y superior. El INEGI reveló que las mujeres percibieron 6.649 pesos mensuales, mientras los hombres ingresaron 8.209 en promedio, lo que representó una brecha laboral de 19%. Asimismo, el ingreso mensual promedio de la población ocupada de 15 años y más fue de 7.557 pesos entre enero a marzo de 2026. Y en información internacional, Guillermo, el Papa León XIV visitará el próximo mes de noviembre Perú, Uruguay y Argentina. El Vaticano publicó el itinerario detallado de la primera visita de León XIV a América Latina como Papa. El viaje de 6 al 17 de noviembre será un regreso a casa para el pontífice nacido en los Estados Unidos, quien también tiene la ciudadanía peruana y pasó allí 2 décadas como sacerdote y obispo. Seguro será el impacto más importante que tendrá el Papa León XIV en el inicio de su pontificado, regresar a Perú e ir a países como Uruguay y Argentina. Ya se informó por la presidenta Claudia Sheinbaum que el Papa León XIV pues, no visitará nuestro país hasta después de las elecciones de 2027. Se podría pensar que a finales de 2027 o de plano en 2028. Guillermo, mi información esta mañana.
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0: Guillermo, cuando son las 9:41 desde esta perla tapatía, te actualizo información, decirte que Jalisco perdió 2 puestos en competitividad, esto de acuerdo con los resultados más recientes del Instituto Mexicano de Competitividad. Jalisco, con una calificación general de 51.96 sobre 100, en este instituto se colocó en el puesto 6 a nivel nacional, sin embargo, el año pasado estaba en el sitio 4. Aún así, el Instituto Mexicano de la Competitividad calificó su nivel como medio alto. De acuerdo con este instituto, mide la capacidad de las entidades del país para generar, atraer y retener talento e inversión. El índice alcanza y analiza aspectos, Guillermo, que son estructurales, que capturan la persistencia de elementos que contribuyan a mejorar las capacidades de los estados desde los diferentes ángulos. Decirte también, Guillermo, rápidamente, que hay un nuevo socavón en las calles de Guadalajara. Ahora fue en el cruce de la avenida Ávila Camacho y la calle Jacarandas, justo en Zapopan, cuando se abrió recientemente este socavón en esta área metropolitana de Guadalajara. Este nuevo hundimiento está a pocos metros, Guillermo, del que se registró a finales de noviembre del año pasado, justo en la misma zona. El director del CIAPA, Ismael Jauregui Castañeda, dio a conocer que personal de la dependencia identificó a tiempo una falla en el colector de la zona como parte del programa de diagnóstico preventivo de infraestructura, por lo que ya se realizan trabajos en el lugar. Sí, se abrió, pero dice el director del CIAPA que fue a tiempo. Guillermo, la información desde Jalisco, muy buenos días.
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2: Hola, ¿qué tal? Te saludo desde Zacatecas con lo más destacado. El gobierno ofreció al Ayuntamiento de Ojo Caliente un esquema de apoyo peso a peso para atender los daños ocasionados a viviendas por el ataque con explosivos contra la comandancia de la Policía Municipal ocurrido el pasado 30 de agosto. El gobernador David Monreal Ávila informó que 4 viviendas registraron pérdida total, mientras que otros inmuebles presentan daños menores en vidrios, ventanas y pintura. Señaló que una comisión encabezada por la Secretaría General de Gobierno dará seguimiento permanente a las familias afectadas. Para acelerar la reconstrucción, las familias podrán participar en la elección de trabajadores y especialistas con acompañamiento técnico del gobierno estatal. El mandatario también confirmó la reprogramación de la caravana de salud y evitó proporcionar información sobre posibles amenazas contra el alcalde al señalar que el caso está bajo investigación. En más información, personal de limpieza del Hospital General de Zacatecas, administrado por el IMSS Bienestar, suspendió labores para exigir a la empresa Ross Klim el pago de la primera quincena de septiembre. Los trabajadores señalaron que llevan 6 días de retraso y que son 63 empleados afectados en este hospital, además de personal de otros centros médicos. Denunciaron que no es la primera vez que la empresa incumple con el pago y acusaron también falta de prestaciones laborales como vacaciones, aguinaldo, incapacidades y seguridad social. Explicaron que reciben alrededor de 4,750 pesos por quincena, aunque en ocasiones el pago llega a incompleto y fuera de tiempo. En otros temas, Cristian N. fue condenado a 20 años de prisión por el homicidio calificado del artista Pablo Márquez, ocurrida en octubre de 2025. La Fiscalía General de Justicia del Estado informó que la sentencia fue obtenida por la Unidad de Investigación Mixta de la Capital mediante un procedimiento abreviado. De acuerdo con la Fiscalía, los hechos ocurrieron el 19 de octubre de 2025, cuando Cristian N. ingresó al domicilio de la víctima y lo agredió con un objeto punzocortante. Las lesiones provocadas pusieron en riesgo la vida de Pablo Márquez y posteriormente derivaron en su fallecimiento. Hasta aquí la información desde el estado de Zacatecas. Le invito a que continúe en Informativo NTR.
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0: Pues Guillermo, seguimos dándole seguimiento a este avance del huracán Polo para las costas del Pacífico. La Coordinación Nacional de Protección Civil informó que el huracán Polo podría no entrar a territorio mexicano, pero sí podría costear. Esto quiere decir que podría ir paralelo a diversas ciudades y zonas urbanas del Pacífico mexicano, principalmente en el estado de Guerrero, en el estado de Colima. También habría afectación en Jalisco. Por eso, la Coordinación Nacional de Protección Civil está llamando a que estén atentos todos los habitantes de las costas de estos estados a todos los informes de Protección Civil. Por lo pronto, la Coordinación Nacional de Protección Civil informó que el huracán Polo se mantiene todavía en categoría 5 y traería mucha lluvia y vientos, principalmente a los estados de Guerrero, Colima, también de Oaxaca. Ya se incluyen también a los estados de Chiapas, en donde podría haber también pues bastante afectación por este huracán Polo. Hasta esta mañana todavía se mantiene como categoría 5. Ya te había comentado pues que ya se aplica el programa preventivo del plan DN3 por parte de las Fuerzas Armadas Mexicanas y la Guardia Nacional para apoyar a la ciudadanía. Esta mañana la presidenta Claudia Sheinbaum llamó a todos los habitantes de las costas del Pacífico mexicano a estar atentos a los pronunciamientos de la Coordinación Nacional de Protección Civil, tanto del gobierno federal como de los gobiernos estatales. Dijo que hasta el momento pues no hay indicios de que ingrese a territorio mexicano, pero sí puede estar paralelo y esto traería mucha lluvia. Escuchemos a la presidenta Claudia Sheinbaum.
1: Hasta ahora la información que tenemos es que no va a llegar de manera directa a la costa, va a estar bordeando el Pacífico, particularmente los estados de Jalisco, Colima, Michoacán. Y por favor, a toda la población de la costa del Pacífico que esté muy atento. Hasta ahora son lluvias intensas, pero el huracán puede llegar a categoría 5. Lo que pasa es que hasta el momento no se ve que vaya a entrar directamente a tierra. Entonces va a ir bordeando, es la información que tenemos, la costa. Y si hay alguna otra información, de inmediato se hará saber. Y a todos los que viven en estos estados, pues que estén muy atentos a la información de Protección Civil.
0: Pues ahí está el llamado que hace la presidenta Claudia Sheinbaum esta mañana con este huracán Polo, que se mantiene todavía como pues categoría 5. Afortunadamente, pues no hay indicios de que entre a territorio mexicano, aunque afectaría mucho por las lluvias y los vientos. Guillermo, se está realizando en la Organización de Naciones Unidas, en la ONU, allá en Nueva York, la Asamblea General de la ONU. Están participando diversos presidentes y jefes de Estado. Esta mañana le tocó el turno al presidente estadounidense Donald Trump y sorprendió con un mensaje muy directo en contra de México. El presidente Donald Trump, desde la tribuna de la ONU, dijo que México es el epicentro de la violencia por los cárteles del narcotráfico que siguen en poder de mucho territorio mexicano. Estados Unidos, dijo Donald Trump, no puede aceptar una frontera con México de más de 3.200 kilómetros que esté controlada por los cárteles del narcotráfico. Escuchemos lo que dijo el presidente Donald Trump hace unos minutos allá en la ONU ante la representación internacional. Escuchemos.
2: Mexico is the epicenter of the cartel violence, unfortunately. It's unacceptable for the United States to share a 2,000-mile border with a territory controlled by enemy cartels. So Mexico must reclaim control of its soil from the enemies of humanity.
0: México es el epicentro de la violencia de los cárteles. Lamentablemente, es inaceptable que Estados Unidos comparta una frontera de 3.200 kilómetros con un territorio controlado por los cárteles enemigos. Entonces, México debe de recuperar el control de su suelo de los enemigos de la humanidad. Es lo que dijo Donald Trump hace unos minutos en la Asamblea General de la Organización de Naciones Unidas, esta en donde ya terminará Guterres, su secretaría general, y se está pues en la víspera de ver quién será el nuevo secretario general de la ONU. Ayer la expresidenta chilena Bachelet se bajó de la contienda, no tenía el apoyo principalmente de los Estados Unidos, y ahora se está a la espera de buscar a un nuevo secretario general de la ONU, una organización que ha sido minimizada porque nadie le hace caso. Ahí están las guerras entre Rusia y Ucrania y lo que recientemente ha hecho el presidente Donald Trump desde su llegada a la Casa Blanca, que le declaró la guerra primero a Gaza apoyando a Israel y después pues a Irán, que ha metido en un verdadero problema principalmente al mercado de los combustibles con este estrecho de Hormuz, en donde no solamente pues pasa combustibles, sino también gran parte del comercio internacional, este que va de Medio Oriente hacia Europa, afectando pues las rutas comerciales del mundo. Así es que vaya declaración la del presidente de los Estados Unidos, Donald Trump. Durante la conferencia de prensa mañanera ya no se le pudo preguntar a la presidenta mexicana sobre estas declaraciones del presidente estadounidense. Tendremos que esperar hasta el día de mañana para ver qué reacción puede dar el gobierno de nuestro país. Lo que sí se hizo esta mañana fue un informe sobre el combate a la corrupción en el marco de este segundo informe de gobierno de la presidenta Claudia Sheinbaum, y de que ha convocado a la conferencia de prensa mañanera a los diversos funcionarios del gobierno federal, la secretaria de Anticorrupción y Buen Gobierno, la otrora Contraloría, pues Raquel Buenrostro dijo que hasta el momento se han sancionado a funcionarios públicos por diversas actividades ilegales. Este fue el reporte que dio la secretaria Anticorrupción y de Buen Gobierno, Raquel Buenrostro. Escuchemos.
3: Y luego ya viene de la parte preventiva, ya viene la parte punitiva. Pues para los que no quisieron portarse bien en la primera llamada de atención, pues viene la segunda llamada de atención, que ya vienen las sanciones. ¿Y cuáles son las sanciones? Tenemos sanciones tanto a servidores públicos como a terceros. Los terceros pueden ser particulares o pueden ser empresas. De los servidores públicos, tenemos 4,193 servidores públicos sancionados en esta administración. Las principales causas de sanción de los servidores públicos son otorgar y o autorizar pago indebidos, sustraer información que está resguardada bajo su responsabilidad, que podría incluir datos personales, autorizar pagos por bienes o servicios que nunca fueron entregados, aprobar compras innecesarias o hacer compras innecesarias injustificadas, ocultamiento de bienes e incrementos patrimoniales, falsificación de documentos y hostigamiento y acoso sexual.
0: Pues ahí está este reporte. Va a haber muchas reacciones de lo declarado por Donald Trump ahí en la ONU. Guillermo, son las 9:56 a.m.
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5: Muchas gracias. A continuación le presento el reporte de Fernanda Rangel con lo más relevante del mundo del arte, la cultura y el entretenimiento.
6: Hola, ¿qué tal? Muy buenos días, saludándolos con mucho gusto y vamos con las noticias más relevantes. Luis Miguel está de regreso en los escenarios. El cantante sorprendió a todos sus seguidores al anunciar a través de sus redes sociales que realizará una nueva gira el año próximo. Esta publicación, compartida por la tarde del día de ayer, muestra el rostro del intérprete acompañado de un breve mensaje que dice Luis Miguel Tour 2027. ¿Qué se sabe hasta ahora realmente de este tour 2027 del cantante? Bueno, aunque el anuncio ya fue realizado de manera oficial a través de sus redes sociales, todavía no se han dado a conocer ni fechas, ni ciudades, ni países o recintos que serán incluidos en esta nueva gira, por lo que todavía la gente está esperando que puedan encontrar a lo mejor, por lo menos, las ciudades o algo de información sobre el boletaje. Por eso también se recomienda mantenerse al pendiente de las redes oficiales del cantante y de sus sitios oficiales también para conocer los detalles conforme sean anunciados. Este regreso genera especial expectativa debido al tiempo que el cantante lleva alejado de los escenarios. Luis Miguel tiene alrededor de 1 año y 9 meses sin realizar una nueva gira desde la conclusión de su último tour. La última gira fue Luis Miguel Tour 2023-2024, que llegó a su fin en diciembre de 2024 luego de completar más de 92 shows. Y bueno, eso sería todo por mi parte. Estamos al pendiente de la información y que pasen un excelente día.
5: Muchas gracias, gracias Fernanda Rangel. Y muchas gracias a usted por acompañarnos este día. Le esperamos también mañana en punto de las 7. 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
8: 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La temperatura en Vox.
9: 19 grados.
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8: Revista del Consumidor. Radio. Ya sea en la oficina, en la universidad o cuando no quieres cocinar, las sopas instantáneas siempre te sacan de un apuro. Pero, ¿alguna vez has leído las letras chiquitas de su etiqueta? Antes de abrir tu próximo paquete, tienes que conocer los resultados de nuestro estudio de calidad.
10: Revista del Consumidor.
11: ¿Llegas con cansancio y tienes poco tiempo para cocinar? ¿Se te antojó una sopa calientita, lista en unos minutos?
8: Las sopas instantáneas pueden parecer una solución práctica, rápida y económica. Por eso hay quienes las tienen en sus despensas.
11: Pero, ¿qué estamos llevando a nuestra mesa cuando elegimos una?
8: Para saberlo, en el laboratorio de Profeco se analizaron 33 sopas instantáneas y se revisó desde su información comercial hasta su aporte nutrimental. ¿Qué revisamos?
11: Primero, revisamos que la información comercial esté completa.
8: Verificamos que las sopas incluyeran los requisitos de etiquetado como denominación, responsable del producto, contenido neto, lista de ingredientes, alérgenos, instrucciones de uso, lote y fecha de caducidad o consumo preferente.
11: También revisamos que, si es el caso, los productos exhiban los sellos de advertencia de exceso de algún componente crítico para la salud.
8: Por cada 100 gramos de producto se determinó la cantidad de proteína, grasa, carbohidratos, agua y aporte energético.
11: Una prueba fundamental: determinar el contenido de sodio. Esto, debido a que su ingesta debe ser controlada para prevenir riesgos en la salud cardiovascular.
8: ¿Qué encontramos?
11: Todas las sopas analizadas tienen al menos dos sellos negros de advertencia. Uno por exceso de grasas saturadas y otro por exceso de sodio.
8: ¡Ojo con esto!
11: Un vaso estándar de sopa instantánea de entre 64 y 68 gramos, ya preparado, contiene por lo general más del límite de sodio recomendado por la Organización Mundial de la Salud.
8: Además, su aporte energético, que está relacionado con la cantidad de grasa, es de alrededor de 300 kilocalorías.
11: Más de los resultados. Ramen Express by Chef Wu, sopa de ramen vegetariana, declara 85 gramos de contenido neto, pero no llegó ni a los 80.
8: Seis productos no presentan completa su información comercial.
11: Algunos tienen mayor cantidad de grasa de la indicada en su etiqueta. Dos son de la marca Mama, uno de Maruchan Pasta Rápida Yakisoba y otro de Nissin Pasta UFO Fuego.
8: También encontramos un producto que declara cero azúcares añadidos, pero en su lista de ingredientes dice dextrosa. Ramen Express by Chef Wu. Fideos instantáneos calientes y picantes.
11: Ahora seguro te preguntarás, ¿qué hago si me gusta consumir estas sopas?
8: Sabemos que una sopa instantánea puede sacarnos de un apuro, y disfrutarla de vez en cuando no significa que estemos haciendo algo mal.
11: La clave está en no convertirla en nuestra comida de todos los días. Si tienes un poco más de tiempo, una sopa casera es una buena alternativa para ahorrar y mejorar su valor nutrimental, por ejemplo, con vegetales, queso o pollo.
8: Y antes de terminar, vamos a derribar un mito. ¿Las sopas instantáneas son de plástico?
12: Se ha pensado durante muchos años que son productos que son de plástico o que es un producto que se queda pegado alrededor del intestino por varios días. Esto no es cierto. Finalmente son productos que están compuestos principalmente por carbohidratos, pero también tienen un porcentaje de proteínas y de grasa. Nuestro organismo es tan sabio que tiene las sustancias necesarias como enzimas o ácidos gástricos para poder digerir completamente la muestra y se va a procesar como cualquier otro alimento.
8: Porque cuando conoces lo que consumes, puedes tomar mejores decisiones.
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11: Síguenos en nuestras redes sociales. En Facebook nos encuentras como Revista del Consumidor MX y Profeco Oficial. En Instagram estamos como arroba Revista del Consumidor MX y arroba Profeco Oficial. En X, las cuentas son arroba R del Consumidor y arroba Profeco. Y en TikTok, síguenos como arroba Profeco.
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1: ¿Sabes cómo transitar la vergüenza en tu vida? Te cuento de volada un hack para transformarla. La vergüenza es una emoción que nos hace sentir paralizados, invisibilizados, tapados, callados, chiquitos e insuficientes. La reacción natural es sentir vergüenza, por lo que vamos generando un círculo vicioso de más vergüenza sobre más vergüenza y más vergüenza. Y bueno, ¿cómo manejar la vergüenza? Sentándote con ella, sintiéndola. Se siente horrible. Es una emoción muy fuerte, pero al sentirla, al navegarla, al dialogar con ella, tiene la habilidad de transformarse. Y así, como la vergüenza nos puede quitar nuestro poder, una vergüenza integrada tiene la habilidad de darnos poder, de darnos voz, de darnos fuerza, de darnos mucha potencia. Así que tómate unos minutos y piensa en alguna situación de vergüenza. Siéntate con la emoción y la sensación. Dale unos 2 a 3 minutos y verás los regalos que te da verla a los ojos. Sígueme en redes sociales como arroba Marion Cortina.
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2: 19 grados.
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0: Temperatura en Vox.
1: 21 grados.
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4: La fea más famosa y adorable está de regreso. Betty la fea, más fea que nunca, está en Prime Video con una tercera temporada. El fenómeno de la nostalgia no se queda atrás. 25 años después, el elenco original regresa en la nueva temporada de Betty la fea, más fea que nunca, en Prime Video. 20 años después, ella y Armando están separados, Ecomoda volvió a estar en crisis y los retos siguen en esta nueva temporada porque regresa un personaje clave, Michel el francés. Él pudo haber sido y no fue, de Betty, el que la aceptaba fea como era. ¿Será que ese amor ahora sí podría florecer? Esa es una gran sorpresa, aunque el verdadero conflicto de la temporada para Betty es ella misma.
5: A mis 52 años he decidido que me voy a vivir sola.
6: ¡Beatriz!
7: ¿Qué?
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8: Las 11 en punto.
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0: La temperatura en Vox.
1: 21 grados.
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1: El chile en nogada no es solo el rey de las fiestas patrias. Es una auténtica bomba de antioxidantes para tu cuerpo. El chile poblano aporta más vitamina C que una naranja, blindando tu sistema inmune. El truco maestro está en los colores. El rojo de la granada reduce el colesterol gracias a sus polifenoles, mientras que el blanco de la nogada, hecha con nuez de Castilla, aporta ácidos grasos omega 3 que protegen tu cerebro y mejoran la concentración. Disfrutar de nuestra gastronomía es la forma más deliciosa de cuidar tu salud cardiovascular este septiembre. Por eso, no dejes de degustar nuestros patrios manjares. ¡Buen provecho!
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0: 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La temperatura en Vox.
1: 21 grados.
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2: ¿Buscas ser amado por lo que eres? Te voy a contar en menos de un minuto un test que te ayudará a descubrir quién eres y qué tipo de persona te atrae. La bióloga y antropóloga Helen Fisher desarrolló el algoritmo en la página de citas por internet Match.com. Este tiene una tasa de éxito del 75%, muy por arriba de las otras apps de citas. El gran éxito de este algoritmo está basado en cuatro tipos de personalidad desarrollado por Fisher. El primero, constructores. Estos tienen más serotonina, son tradicionales, tranquilos, cuidadosos, siguen las reglas y respetan la autoridad. La reina Isabel es una de ellas. Si eres constructor, te atrae otro constructor. 2. Exploradores. Estos tienen más dopamina, son curiosos, creativos, enérgicos, atrevidos, arriesgados e independientes. Les gusta la aventura y el riesgo. Angelina Jolie, Barack Obama y Gloria Steinem son exploradores. Si eres explorador, te atrae otro explorador. 3. Directores. Estos tienen más testosterona, son analíticos, lógicos, decisivos, orientados al rango y muy competitivos. Son pensadores estratégicos, hábiles con la música y las matemáticas. Algunos directores son Steve Jobs y Hillary Clinton. Y por último, el 4, los negociadores. Estos tienen más estrógeno, son excelentes comunicadores, imaginativos, intuitivos, confiables, empáticos y buenos en la solución de conflictos. Algunos negociadores son Gandhi y Oprah Winfrey. Los directores se atraen con los negociadores y viceversa. Este test ha brindado soluciones amorosas a más de 18 millones de personas en 60 países. Para saber tu tipo y la personalidad de quien te atrae, ve a laanatomiadelamor.com o puedes leer el libro de Fisher, ¿Por qué él? ¿Por qué ella? Sígueme en redes sociales como arroba Marion Cortina.
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17: Las 12.

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1: 23 grados.
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0: La temperatura en Vox.
1: 23 grados.
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1: Si el picor o la digestión del chile poblano no son lo tuyo, no te quedes fuera del banquete patrio. El pimiento morrón rojo es la alternativa perfecta. Es dulce, no pica y tiene el triple de vitamina A. Para prepararlo, corta la parte superior del pimiento, retira las semillas y hornéalo boca abajo por 10 minutos para suavizarlo. Rellénalo con el picadillo tradicional de frutas, báñalo con la nogada de nuez bien fría y adórnalo con granada. Acompaña con agua de Jamaica o limón. Es una receta ligera, alta en fibra y libre de irritantes para cuidar tu salud estomacal sin perder la tradición. Y recuerda, el grito no debe ser de dolor, sino de orgullo patrio.
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0: temperatura en Vox.
1: 23 grados.
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2: Comprender el caos geopolítico actual requiere conectar las heridas del siglo pasado con las grietas de la actualidad. Historia del presente, una obra ambiciosa escrita por Manuel Montero, nos conduce por un emocionante recorrido desde las secuelas de la Segunda Guerra Mundial hasta hoy. Con una prosa reveladora, el autor analiza eventos como la Guerra Fría, la Revolución China y la Primavera Árabe, mostrando cómo se configuraron los equilibrios del poder. El texto analiza cómo la globalización, la crisis y los conflictos territoriales han puesto en jaque nuestro modo de vida. 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
9: 128.

0: Temperatura en Vox.
1: 24 grados.
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2: ¿Sabes cómo transitar la vergüenza en tu vida? Te cuento de volada un hack para transformarla. La vergüenza es una emoción que nos hace sentir paralizados, invisibilizados, tapados, callados, chiquitos e insuficientes. La reacción natural es sentir vergüenza, por lo que vamos generando un círculo vicioso de más vergüenza sobre más vergüenza y más vergüenza. Y bueno, ¿cómo manejar la vergüenza? Sentándote con ella, sintiéndola. Se siente horrible, es una emoción muy fuerte, pero al sentirla, al navegarla, al dialogar con ella, tiene la habilidad de transformarse. Y así, como la vergüenza nos puede quitar nuestro poder, una vergüenza integrada tiene la habilidad de darnos poder, de darnos voz, de darnos fuerza, de darnos mucha potencia. Así que tómate unos minutos y piensa en alguna situación de vergüenza. Siéntate con la emoción y la sensación. Dale unos 2 a 3 minutos y verás los regalos que te da verla a los ojos. Sígueme en redes sociales como arroba Marion Cortina.
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15: Son las 2 en punto.

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1: 24 grados.
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1: 228.

0: Hello. Muchas gracias.
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1: 252.

0: Temperatura en Vox.
1: 24 grados.
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1: El chile en nogada no es solo el rey de las fiestas patrias. Es una auténtica bomba de antioxidantes para tu cuerpo. El chile poblano aporta más vitamina C que una naranja, blindando tu sistema inmune. El truco maestro está en los colores. El rojo de la granada reduce el colesterol gracias a sus polifenoles, mientras que el blanco de la nogada, hecha con nuez de Castilla, aporta ácidos grasos omega 3 que protegen tu cerebro y mejoran la concentración. Disfrutar de nuestra gastronomía es la forma más deliciosa de cuidar tu salud cardiovascular este septiembre. Por eso, no dejes de degustar nuestros patrios manjares. ¡Buen provecho!
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1: Ya son las 3 en punto.
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4: Si te cuento que una mujer murió hace más de 70 años, pero sus células siguen vivas, no en sentido poético, literalmente vivas, multiplicándose en laboratorios de todo el mundo, ayudando a crear vacunas, combatir el cáncer y salvar millones de vidas. Se llamaba Henrietta Lacks, era una mujer afroamericana, madre de 5 hijos, y nunca supo que su cuerpo cambiaría la historia de la medicina para siempre. En 1951, Henrietta llegó al hospital Johns Hopkins, en Baltimore, Estados Unidos. El único de la zona que atendía a personas afroamericanas, con un dolor terrible. Le diagnosticaron cáncer de cuello uterino. Antes de iniciar el tratamiento, un médico le extrajo células de su tumor sin que ella lo supiera y sin pedirle permiso. Esas células llegaron al laboratorio del doctor George Gay y ahí ocurrió algo que nadie había visto antes. En lugar de morir a los pocos días, como todas las células humanas cultivadas hasta entonces, las de Henrietta seguían vivas y se multiplicaban sin parar. Las células ELA son inmortales porque provienen de un tumor de cáncer de cuello uterino muy agresivo que sufrió una combinación de mutaciones genéticas. Estas células superan el límite de envejecimiento biológico y se multiplican infinitamente en condiciones de laboratorio. Las llamaron células ELA por las dos primeras letras de su nombre y su apellido. Son las primeras células humanas consideradas inmortales. Se calcula que se han producido más de 50 toneladas de células ELA y han sido utilizadas en más de 100.000 estudios científicos en todo el planeta. Gracias a esas células, se desarrolló la vacuna contra la poliomielitis, se investigó el VIH, se avanzó en tratamientos contra el cáncer de mama y se probaron terapias durante la pandemia de COVID-19. También fueron clave para la vacuna contra el virus del papiloma humano. Pero esta historia tiene una sombra. Henrietta murió en octubre de 1951. A los 31 años. Nunca supo que le habían extraído células. Su familia vivió décadas en la pobreza, sin seguro médico, sin enterarse de que el legado biológico de su madre circulaba por laboratorios de todo el mundo, generando descubrimientos, premios y ganancias millonarias de las que ellos nunca vieron un centavo. Su caso, atravesado por el racismo y la desigualdad de la época, abrió uno de los debates éticos más importantes de la medicina moderna. ¿A quién pertenecen las células de tu cuerpo una vez que salen de ti? ¿Puede la ciencia avanzar a costa de la dignidad de una persona? En 2021, la Organización Mundial de la Salud le otorgó a Henrietta un reconocimiento póstumo. Su hijo Lawrence, de 87 años, lo recibió rodeado de nietos y bisnietos. Henrietta no eligió ser inmortal, pero sus células, sin pedirle permiso, decidieron no morir. Y al hacerlo, le regalaron al mundo una herramienta que ha salvado millones de vidas. Su historia nos recuerda que detrás de cada gran avance científico siempre hay una persona y que la ciencia sin ética es una ciencia incompleta. Un guión de Leonardo Santiago con información del portal Ciencia UNAM. Les saluda Mónica Genis.
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1: 24 grados.
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3: ¿Buscas ser amado por lo que eres? Te voy a contar en menos de un minuto un test que te ayudará a descubrir quién eres y qué tipo de persona te atrae. La bióloga y antropóloga Helen Fisher desarrolló el algoritmo en la página de citas por internet Match.com. Este tiene una tasa de éxito del 75%, muy por arriba de las otras apps de citas. El gran éxito de este algoritmo está basado en 4 tipos de personalidad desarrollado por Fisher. El primero, constructores. Estos tienen más serotonina, son tradicionales, tranquilos, cuidadosos, siguen las reglas y respetan la autoridad. La reina Isabel es una de ellas. Si eres constructor, te atrae otro constructor. 2. Exploradores. Estos tienen más dopamina, son curiosos, creativos, enérgicos, atrevidos, arriesgados e independientes. Les gusta la aventura y el riesgo. Angelina Jolie, Barack Obama y Gloria Steinem son exploradores. Si eres explorador, te atrae otro explorador. 3. Directores. Estos tienen más testosterona. Son analíticos, lógicos, decisivos, orientados al rango y muy competitivos. Son pensadores estratégicos, hábiles con la música y las matemáticas. Algunos directores son Steve Jobs y Hillary Clinton. Y por último, el 4, los negociadores. Estos tienen más estrógeno, son excelentes comunicadores, imaginativos, intuitivos, confiables, empáticos y buenos en la solución de conflictos. Algunos negociadores son Gandhi y Oprah Winfrey. Los directores se atraen con los negociadores y viceversa. Este test ha brindado soluciones amorosas a más de 18 millones de personas en 60 países. Para saber tu tipo y la personalidad de quien te atrae, ve a laanatomiadelamor.com o puedes leer el libro de Fisher, ¿por qué él? ¿Por qué ella? Sígueme en redes sociales como @MarionCortina.
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17: 3:30 minutos.

0: En Box
1: 353.
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0: 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La temperatura en Vox.
1: 25 grados.
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1: Si el picor o la digestión del chile poblano no son lo tuyo, no te quedes fuera del banquete patrio. El pimiento morrón rojo es la alternativa perfecta. Es dulce, no pica y tiene el triple de vitamina A. Para prepararlo, corta la parte superior del pimiento, retira las semillas y hornéalo boca abajo por 10 minutos para suavizarlo. Rellénalo con el picadillo tradicional de frutas, báñalo con la nogada de nuez bien fría y adórnalo con granada. Acompaña con agua de Jamaica o limón. Es una receta ligera, alta en fibra y libre de irritantes para cuidar tu salud estomacal sin perder la tradición. Y recuerda, el grito no debe ser de dolor, sino de orgullo patrio.
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0: en box.
1: 25 grados.
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1: La fea más famosa y adorable está de regreso. Betty la fea, más fea que nunca, está en Prime Video con una tercera temporada. El fenómeno de la nostalgia no se queda atrás. 25 años después, el elenco original regresa en la nueva temporada de Betty la fea, más fea que nunca, en Prime Video. 20 años después, ella y Armando están separados, Ecomoda volvió a estar en crisis y los retos siguen en esta nueva temporada porque regresa un personaje clave, Michel el francés. Él pudo haber sido y no fue, de Betty, el que la aceptaba fea como era. ¿Será que ese amor ahora sí podría florecer? Esa es una gran sorpresa, aunque el verdadero conflicto de la temporada para Betty es ella misma.
4: A mis 52 años he decidido que me voy a vivir sola.
5: ¡Beatriz!
6: ¿Qué?
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0: en Vox
1: 435.
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0: en Vox.
1: 25 grados.
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2: El mundo moderno no se gobierna con ejércitos, sino a través de los sutiles y peligrosos hilos del contagio social. La venganza del punto clave. El esperado regreso del célebre autor Malcolm Gladwell es una guía para entender nuestros días. Con su característica combinación de ciencia social y divulgación, el periodista rastrea la preocupante ingeniería social mediante historias fascinantes, desde ladrones de bancos en Los Ángeles hasta una historia alternativa de la crisis de los opioides. La venganza del punto clave, hiperrelatos, superdifusores y el auge de la ingeniería social, de Editorial Taurus, es una reflexión indispensable sobre los puntos de inflexión que nos rodean.
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0: Inbox
1: 513
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0: La temperatura en Vox.
1: 25 grados.
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2: ¿Sabes cómo transitar la vergüenza en tu vida? Te cuento de volada un hack para transformarla. La vergüenza es una emoción que nos hace sentir paralizados, invisibilizados, tapados, callados, chiquitos e insuficientes. La reacción natural es sentir vergüenza, por lo que vamos generando un círculo vicioso de más vergüenza sobre más vergüenza y más vergüenza. Y bueno, ¿cómo manejar la vergüenza? Sentándote con ella, sintiéndola. Se siente horrible. Es una emoción muy fuerte, pero al sentirla, al navegarla, al dialogar con ella, tiene la habilidad de transformarse. Y así, como la vergüenza nos puede quitar nuestro poder, una vergüenza integrada tiene la habilidad de darnos poder, de darnos voz, de darnos fuerza, de darnos mucha potencia. Así que tómate unos minutos y piensa en alguna situación de vergüenza. Siéntate con la emoción y la sensación. Dale unos 2 a 3 minutos y verás los regalos que te da verla a los ojos. Sígueme en redes sociales como arroba Marion Cortina.
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0: 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En Vox
1: 527.

0: Temperatura en Vox.
1: 25 grados.
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2: Comprender el caos geopolítico actual requiere conectar las heridas del siglo pasado con las grietas de la actualidad. Historia del presente, una obra ambiciosa escrita por Manuel Montero, nos conduce por un emocionante recorrido desde las secuelas de la Segunda Guerra Mundial hasta hoy. Con una prosa reveladora, el autor analiza eventos como la Guerra Fría, la Revolución China y la Primavera Árabe, mostrando cómo se configuraron los equilibrios del poder. El texto analiza cómo la globalización, la crisis y los conflictos territoriales han puesto en jaque nuestro modo de vida. Historia del presente, de Editorial Pinolia, es una mirada reflexiva para entender los desafíos del futuro.
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23: Cae la tarde ya casi en toda la República Mexicana, tarde ya de martes. Se termina este martes 22 de septiembre del año 2026. Bienvenida, bienvenido a esta segunda emisión de Informativo NTR.
1: A nombre de todas y todos los que hacemos posible esta segunda emisión, les saluda con mucho gusto Alberto García Sarubi y lo invito a que se quede con nosotros las próximas dos horas. Tendremos mucha información de lo que está pasando en México y en el mundo. Ya son las 6 de la tarde, las 18 horas, tiempo del centro de México de este martes, martes en donde se habían prendido todas las alarmas por el huracán.